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¿Qué tal, amigos? ¿Cómo están? Muy, pero muy buenos días. Bienvenidos a nuestra programación de En Buenas Manos, aquí por la 89.1 FM Radio Concierto. Para enseñarle, pues, Jare, de mi lomita. Hermosa madrugada. Más claro, por lo menos, que fue ayer y anteayer. Y los días también que antecedieron. Mucha niebla, ¿verdad? Hoy estamos bastante tranquilos, por lo menos en mi sector, ¿verdad? Bien. A la madrugada, por lo menos, o a la noche, sí, se tuvo un poquito de niebla. No sé si los compañeros vieron ayer la luna. Tenía una estrella al lado. Yo no pude percibir, pero me enviaron una foto muy preciosa de la imagen de la luna. Realmente una

0: 101.1 FM, muy, pero muy buenos días, Mateco.
1: Bien, Lucía, espectacular. ¿Qué pasó con la luna, Lucía?
0: Venus es la que estaba al lado.
1: ¿Venus?
0: Sí.
1: Sí. ¿Y su comida? Yo no pude percibir.
0: Yo en realidad no he visto tampoco.
1: Y me envió, enviaron, Liliana envió justamente en el grupo de familia que tenemos y...
0: Recorrió prácticamente todos los estados del WhatsApp y...
1: Sí, algún... miren un poco la luna ahí. Y había una... un planeta entonces, Lucía.
0: Sí, un planeta.
1: Uh-huh.
0: Que estuvo visible.
1: Sí. Y era... mira. El... era muy linda realmente la...
0: Es una conjunción planetaria que se dio ayer. La luna apareció cerca de los planetas Venus y Júpiter.
1: Uh-huh. Parecía una especie de eclipse, Lucía, ¿verdad?
0: ¿O parecía, era, o era... pero no. No corresponde al término al eclipse término, como sí. tal, ¿verdad?
1: Sí.
0: Pero sí, parecía, bueno.
1: Pero la noche estaba ideal para estas cuestiones de admirar un poco el cielo, las estrellas titilaban, era espectacular estaba allá la noche. Onza Inde, la gente era onza Inde, pero regular.
0: Parece que hace un poquito menos de frío que...
1: que ayer, ¿verdad?
0: Ayer, sí.
1: Pero no, ya esa fía, hija, macho, yo...
0: No, en absoluto.
1: Si ya no hay cuase, me voy a... te voy a ir a ese camperón de ese poa. Mi compañero de trabajo todos los días. Pues no, y le estoy poniendo a coger la otra campera, ¿eh?
0: Está bien. Dice 11...
1: ¿sí?
0: 11 grados.
1: 11 grados.
0: A ver, justo me apareció. En Alaska hace menos frío. Hace 12 grados. Ah, la
1: aquí vida. Hace más. Se siente
0: aquí
1: más
0: está
1: frío.
0: Más baja la temperatura.
1: A la pinta. Pero hoy se anuncian lluvias, tormentas eléctricas, Lucía, ¿eh? Y mañana más generalizadas las cuestiones climáticas.
0: Se oye, a mí los aplicativos no me marca lluvia.
1: ¿Para mañana?
0: Para hoy.
1: Ah, para hoy no.
0: Pero sí, mañana en un 100% de probabilidad de lluvia.
1: Siento mucho por la gente que van a preparar su fiesta de San Juan. Ojalá que para la noche podamos tener ya
0: mejores
1: una...
0: mejores las condiciones, ¿verdad?
1: Mejore, porque están los chicos del Colegio del Área 1, mi nena, están organizando los...
0: ¿Ellos van a hacer dónde, su San Juan?
1: En el Club Acaray.
0: En el Club Acaray.
1: Y todo preparado, requiere mucho gasto, una tremenda organización. Y ojalá que el tiempo dé, ¿verdad? La noche, y que puedan tener un buen compartir con la familia, ¿verdad? Hace rato no teníamos un San Juan así, Lucía, ¿verdad? Con esta temperatura. Por lo general era jacu. Y esto todo es propicio para tener una fogata, alrededor de la fogata, estar tomando alguna caipiriña o qué, ¿verdad? Mm. Algún aperitivo y comer las ricas comidas típicas, ¿verdad? ¿No viste el incidente en Caguazú? Yo no sé si habíamos discutido ese tema de las rotondas que tiene cada Caguazú. ¿Sí? Pasaba un vehículo de menor porte, ¿verdad? Y venía esos sojeros ya de chupé, ¿verdad?
0: ¿Cuándo fue eso?
1: Y le pasó ayer, anteayer la noche y...
0: Ajá.
1: Tremendo, pues, lo decía. Pasó literalmente el derecho.
0: ¿El camión?
1: El camión. De gran porte. Llevándose casi con él, con el percance a un vehículo de menor porte, un tipo un pequeño,
0: eso es lo que
1: un
0: yo
1: camioncito.
0: Digo, bueno, los camiones pues no son como los vehículos chicos que frenan y se quedan.
1: No, difícil de maniobrar.
0: Pero
1: complicado.
0: La mayoría de los que están en tránsito, los camioneros saben que esa es una zona de rotonda. Porque vos le preguntás a cada señor ahí tan de todos los días que va a pedir el accidente. Y uno cuando va a la capital del país, por ejemplo, siempre se encuentra con alguno otro incidente en esa zona de las rotondas, ¿verdad? Con camiones grandes.
1: Sí.
0: Y no, es que no estén señalizadas o no tenga reductores previos, ¿qué? Porque tiene todo.
1: Sí. Tiene es horrible.
0: Bueno, veces se trabó completamente.
1: Se llevó derecho y
0: te vas a... Pues acá me OPC me dice que a tu derecho es una olla por la gruta. Qué locura.
1: Yo no sé de dónde sacan este sistema, si es bueno, es
0: o sea
1: malo.
0: Que en líneas generales, un accidente con suerte.
1: Con
0: suerte, porque
1: totalmente. Pasaba una motocicleta.
0: Imagínate que.
1: Sí.
0: Dios mío. Haya personas sacándose fotos, me dañan de ya. No. Eso.

0: O cruzando
1: No,
0: ahí.
1: danos
0: Estamos
1: ese
0: hablando de
1: idea
0: otra
1: para la foto
0: historia.
1: de Lucía.
0: No, pero hay
1: No.
0: gente que le gusta o cosas
1: Sí.
0: así.
1: Pero fue terrible. Eso fue hace 2 días, a las 19 horas.
0: El 16,
1: Sí.
0: pobre.
1: Y es increíble. Yo no sé, sinceramente, quisiera entender a veces la capacidad que puedan tener los ingenieros viales. ¿De dónde quitaron estas horribles lomadas? Cada 1000 metros casi. Y menos.
0: Es que estamos hablando de prácticamente del centro de Cabo Azul, Lucio.
1: Sí, pero
0: Y es una
1: por lo visto
0: zona de
1: ellos
0: mucho.
1: no querían hacer el viaducto para no matar la parte comercial ya hecho por allí.
0: Creo que la única comunidad que no mata realmente su parte comercial es Cabo Azul.
1: Sí.
0: Con las rotondas para los cruces de un lado al otro, ¿verdad? Porque eso es lo que te permiten esas rotondas. Esa es la justificación que se da, que uno puede ingresar de un barrio a otro sin mucha dificultad. Te acordarás que Mallorquín pidió dos rotondas
1: Sí.
0: y a Mallorquín no le dieron. Y hoy tiene la ciudad partida, porque para
1: Sí.
0: irte de un lado al otro tenía que hacer un retorno de 1 kilómetro. Bueno, y Cabo Azul sí tiene esa facilidad con la cientos de rotondas que tiene, ¿verdad? La casi una decena de rotondas que tiene para poder cruzar de un lado al otro para la ciudad, ¿verdad?
1: Esta es
0: Que es lo
1: la
0: que mantiene vivo ese centro, porque si no, estamos hablando de una ciudad que se muere.
1: respuesta que damos a nuestra pregunta,
0: Y es la
1: ¿verdad?
0: respuesta que ellos te dan, ¿verdad?
1: Ellos
0: Vos le
1: mismos, ¿verdad?
0: preguntabas para por qué
1: Ajá.
0: tanta rotonda y te dice, bueno, porque ahí es la ciudad, el centro, se tiene que cruzar de un lado al otro, se hicieron las previsiones y esto es lo que podemos ofrecerle, ¿verdad?
1: Claro.
0: Porque un paso peatonal no es una solución para una comunidad como
1: Sí.
0: la de Cabo Azul, ¿verdad?
1: Brutal es la ciudad,
0: Pero
1: sinceramente.
0: sí, ya ha generado un montón de accidentes, fundamentalmente, reitero, con camiones
1: De
0: de gran
1: gran porte
0: porte.
1: por el
0: No, ese no
1: dominio
0: tenés, pero ese no
1: es.
0: probaste luego ni el dominio
1: No,
0: ni.
1: perdió por lo visto
0: Esto.
1: su dirección, no perdió los frenos.
0: O estaba con el teléfono y ya cuando se dio cuenta era pasar encima y. Porque no. Ni siquiera intentó hacer la curva para entrar a la rotonda, ¿eh? Entró en la rotonda, pero
1: Sí.
0: encima de la rotonda.
1: Bueno,
0: Qué cosa.
1: presidente solidario, empático.
0: El mejor de todos los tiempos.
1: De 2,4% alzó al 5% el salario mínimo, lo anunció en la Junta de Gobierno, en el ya tradicional informe que da a los afiliados de su partido que le llevó al poder, y ha expresado que el salario mínimo de 2.899.000 y monedas pasaría a 3.044.000 guaraníes. Una suba de 144.950 aproximadamente, que viene a ser el 5% del salario mínimo actual y sobre el tope establecido por la misma ley supuestamente, y que quedó a criterio del presidente de la República y que lo va a hacer vía decreto. De hecho, que sin duda alguna tiene que hacerlo por decreto ahora, pero la decisión indecisa entre la Comisión Nacional de Salarios Mínimos
0: La CONASAM.
1: y la obrera, ¿verdad? Que estaban, no estuvieron, hubo indecisiones, entonces el presidente toma esa atribución, según lo expresó, y creo que es uno de los salarios que más altos que se dieron en los últimos, no sé si es 10 años, Lucía, pero digo en
0: No,
1: el
0: no, porque
1: incremento.
0: la primera suba era un poco más de 150.
1: Ah, ya.
0: Bueno, después es donde se estancó dentro de los 100, 80 y demás. Pero no es la primera vez que subiría 140 mil
1: Ya,
0: guaraníes, ¿verdad?
1: ah,
0: Ya
1: bueno.
0: va a salir entonces de la franja de los 2 millones el
1: Sí,
0: salario, ¿verdad? Va
1: ya
0: a
1: pedían
0: pasar a
1: 3.044.000 redondo. Menos
0: 3
1: tu y tu
0: millones 44 mil.
1: menos tu IPS. Menos 9,9%, ¿eh? O 9,5. O 9 nomás luego.
0: Menos 273 mil. 3 millones, ¿cuánto me dijiste?
1: 3.044.000.
0: 2 millones 770, entonces lo que va a
1: Sí.
0: cobrar el trabajador.
1: El salario neto.
0: Es lo que va a haber, ¿verdad? En teoría.
1: Menos para los hombres, ¿qué tengo? Menos prestación alimentaria que se le
0: Sí, menos
1: recuenta
0: prestación
1: directo.
0: alimentaria. Y
1: Vamos con
0: bueno,
1: la
0: ese
1: amarilla, la
0: recuento
1: hacen ahora.
0: directo es.

0: teoría, bueno, hay sí. que funcionar en todos los casos. Aumento, esto implica aumento en la prestación alimentaria, aumento en las multas, ¿verdad? Son algunas de las cuestiones que van a aumentar con esta suba de salario. Hay que ver qué dice. Ayer se armó un guarará aquello porque hubo un malentendido por los dichos de la ministra de Trabajo.
1: Sí.
0: ¿Verdad? Y en la que se daba a entender que supuestamente eran 300.000 guaraníes el aumento y los empresarios no están ni volando.
1: Los 300.000 pidieron los obreros.
0: No,
1: pero. Y la ministra también salió de edad y
0: la ministra habló del tema. Ajá. Y se malinterpretó. ¿Verdad? Y enseguida tuvo que el Ministerio de Trabajo hacer un comunicado para decir no, hubo malentendido y no, es que va a subir 300.000 guaraníes.
1: Justamente hablando contigo, me hiciste reflexionar sobre el por qué no se llega a alcanzar los topes solicitados por la obrera, por la clase obrera. No es que no merezcan. El tema de que si alzamos el salario, pues ellos pidieron 300.000, creo que hay un término medio, y es el término medio, Lucía, lo que aplicó el presidente de la República.
0: Incluso 600 se pidió.
1: 600,
0: imagínense ustedes. Era llegar prácticamente a la franja de los 3 millones y medio.
1: Sí, imagínense ustedes si llegase a como me explicaba la compañera y lo explicaba al aire, ¿verdad? Estamos 3 funcionarios aquí trabajando de mañana.
0: Sí.
1: Y más 2 afuera que son 5. Y don Héctor tenga que alzar a 3.500.000 guaraníes el salario. Tiene que disponer de uno o dos.
0: Tiene que dejar de traerle a uno. Porque si no,
1: no alcanza.
0: Y muchas empresas van a tener ese pleito. Sí. Incluso con esta suba que para trabajadores ínfimo y hasta para reírnos todos, ¿verdad? Y abrazarnos y reírnos todos juntos, sí. ¿verdad? Pero para el que tiene que pagar el salario,
1: Yo como mal agradecido, no es la suba, pero es al final, reitero, lo que dan los indicadores.
0: Y hay que ver hasta qué punto es sostenible que todos los años estemos reajustando el salario también.
1: Y si el índice de consumo, Lucía, te indica que sí, tenés que estar tocando cada un año. No tenés de otra. No hay de otra. Porque el costo de vida cada vez es más costosa, si cabe el término, ¿verdad? Dos oportunidades.
0: La verdad es que con este 140 tampoco va a alcanzar.
1: No, de hecho que no.
0: O sea, que no es una solución.
1: No, y es el mínimo, para mí es mínimo.
0: Pero no es una solución.
1: De ninguna manera.
0: Se tendría que ver, yo no soy experta y telo en el tema, ¿verdad? Hay seguramente gente que estudia. Gente que estudia para esto, ¿verdad? Pero aquella gente que entiende y es culomita, tendría que ver cuál es la solución.
1: Sí. Porque todos los países tienen salario mínimo, Lucía.
0: Sí, todos, de hecho, tienen el salario mínimo, eso es indudable. Y hay algunos países que cuyos salarios son 9, 10 dólares al mes, por ejemplo.
1: Sí.
0: En el caso de Cuba, que maneja esos términos.
1: ¿Y Venezuela?
0: Venezuela, que está en la misma situación, ¿verdad?
1: Venezuela creo que 23 dólares.
0: Cuba es 9, ¿no? Imagínate qué hace con 9 dólares. Y después, pero ahí el sistema.
1: Por algo Donald Trump en cualquier momento los talleres ropa ya llena pedazos. Y bueno, gente, en medio de tantas, no es la noticia positiva que digamos, ¿verdad? Pero por lo menos va a ayudar en algo. Yo lo que quisiera, de todo corazón, quisiera de que el Ministerio de Trabajo y Seguridad Social, creo que se llama, ¿verdad? Venga un poco a defenderte a vos como funcionaria, a vos como obrera, como trabajadora. Te venga un poco a defender. No le defienden a nadie. En el centro de Ciudad del Este le explotan a nuestras paraguayas y a nuestros paraguayos. Le hacen trabajar, pero ya en una situación de esclavitud por un miserable salario. 8 horas te dice la ley. Ellos trabajan 12 horas. Dale, dale, dale, dale, dale, Lucía, Yacaruje, dale, dale, media hora. Ah, pero no está en la mesaña como Juan Bopú. Hasta al expresar esto, me siento faltándome el respeto a mí y a la compañera por la sencilla razón de cómo le tratan, Lucía. Me hago unas veces en allá, pero dale, dale, dale, dale, dale, vamos a apurarnos. Ore, ¿qué alimento te va a...

0: Se va a sentar en media hora. Y si volvés un poco tarde, se te descuenta. Señora ministra de Trabajo, le ruego que defienda un poco los intereses de del trabajador. Porque acá pues los encargados de las secretarías no pinchan ni no cortan. Va, ve, güey, no. No bopuy. Entonces, no sé. Realmente les digo. Yo no sé. Hasta inclusive ganan a menos el salario mínimo también. Pero trabajan a las 8 horas que establece la ley. Pero el problema es de que yo, mi edificio, mi corporativo y todos los emprendimientos que tengo. Lucía es mi amiga. Yo soy amigo del poder. Entonces esa selectividad es lo que se tiene que terminar. Como decía un político esteño, a los amigos todo y a los enemigos las leyes. Tiene que ser todos iguales. Ante la ley debemos ser o deberíamos ser todos iguales. Y por encima de las 8 horas, se tiene que pagar el salario establecido. Y encima de las 8 horas, se tiene que establecer las horas extra que el funcionario tiene que cobrar en base a lo que establece la ley. Mamón, qué linda prédica, qué lindo
1: Qué lindo tu
0: plagueo.
1: verso, Iaco.
0: Qué lindo suena, Dios quiera que sea así. Tenés que trabajar y como mínimo una que te dé una hora de almuerzo, o sea. Demasiado miserable, los propios paraguayos son miserables para con sus compatriotas y son tan cepilleros para con sus patrones que parece lo de que ellos y sacan de su bolsillo que la plata para pagarle el salario a sus compañeros. Vengo peor la extranjero. Vende cepillero y te dije, anda picuada, esa bella pota ha perjudicado otro. Yo no encuentro una satisfacción quitándole de la boca del hijo de un compañero, su pan de cada día, ¿verdad? Dice que vos llegás 5 minutos después de la hora de tu trabajo, ya te quitan un día de trabajo. Hay empresas que son así. Y eso de ser demasiado miserable. Le hacen trabajar domingo, le hacen trabajar de noche. Y hay que saber que las 8 horas, estamos hablando de diurno, de día, y los cálculos de noche, a partir de la hora establecida, no se computan como horas extras, se computan ya en otro nivel de salario, porque ya son de noche. Y hay
1: Sí,
0: empresas que
1: se paga
0: trabajan
1: doble.
0: el doble.
1: El horario nocturno, pero se paga doble. El horario laboral nocturno, que es desde las 10 de la noche hasta las 6 de la mañana, es otro precio. El doble.
0: Ah, de las 10 de la noche,
1: De
0: Lucía.
1: las 10 de la noche.
0: Pues
1: De las
0: ni han
1: 22
0: dejado
1: horas hasta
0: ni dejo de
1: hasta
0: llegar.
1: las
0: Pues ya no,
1: 7.
0: Lucía,
1: ¿Por qué?
0: eso, ya tengo llamada pues de 7 a 17. Y después de 18 ya.
1: Esa hora extra todavía.
0: Hora extra todavía.
1: Hora extra todavía de las 10 de la
0: Ah,
1: noche.
0: ya. A
1: Horario
0: partir de las 10 de
1: nocturno.
0: la noche.
1: Ese es el horario nocturno.
0: Mira, pues, las 10. Y son 8 horas, ¿cuánto
1: Hasta
0: es?
1: las 6 de la mañana.
0: Ah, ya. Y bueno.
1: Ese
0: Se ya
1: se
0: cobra
1: tiene
0: semana.
1: que pagar
0: Ya cobra
1: doble.
0: semana de las 7 y después haremos doble.
1: No entendí más bien.
0: Ay, ya, para mí debo vender ahí, compadre. Yo demasiado le siento a la gente que, entre comillas, trabajan en el centro. Siempre me hago los números, Lucía. Y no me cierra los números. No me cierra. Solamente digo, tengo que agujerear acá este mes. Y luego tengo que agujerear aquí para tapar ese agujero del mes pasado. Y salgo solamente con el dicho de Shemen Bumba Apo. Ya
1: Sí,
0: decía
1: porque muchísimo te cuesta. Y yo sé por experiencia muy cercana, de mucho te cuesta allí irte hasta el centro,
0: sí.
1: comer en el centro, o y alimentarte o lo que sea, ¿verdad? ¿Por qué? Porque todos los días tenés que, ¿verdad? las horas de trabajo son largas, más de
0: Sí.
1: las que corren.

0: responden. Y el ambiente laboral depende bastante ya de cada empresa ahora, pero hay muchas que en las que no justamente reina un ambiente saludable dentro del ámbito laboral, ¿verdad? Entonces.
1: Y después mira después de Lucía. Vos me ayudas en la suma.
0: Ay, güey, qué
1: No, en la
0: difícil.
1: suma nomás.
0: Justo lo más difícil.
1: No, un desayuno, un cocido con chipa, un cocidito. 10.000 guaraníes.
0: 10.000.
1: El paraguayo pues se acostumbra a comer media mañana. Una
0: Te un
1: frutita, un yogur,
0: tereré de
1: o
0: pan
1: hermoso tereré upa. Ponerle 10.000 nomás, dos empanaditas, 10.000. El almuerzo. Ponerle 20.000 guaraníes el almuerzo.
0: siendo
1: Entonces, como hay jugo ni gaseosa, gente.
0: siendo solidario
1: Sí, ni
0: el
1: jugo
0: veinte
1: ni
0: mil
1: gaseosa. 20.000. Tu merienda. 10.000 vamos a poner para tu merienda. Y tu pasaje, otro 10.000.
0: Y si encontrar colectivo, y si te vas a ir en bol,
1: No, encuentro todavía. Encuentro.
0: hacia tu casa, ahí todavía después de las 5 de la tarde
1: No sé, a
0: para
1: ver,
0: llegar.
1: las 4 me que. Las 3 salgo yo de mi trabajo.
0: Las 3 salen.
1: Sí, las 4 llega. ¿Cuánto es?
0: 60.000 money.
1: Multiplicado por 26. Por 26, ¿verdad?
0: 24 en todo caso.
1: 25, ¿para qué vamos a pelearnos por un día o por otro día? ¿Y cuánto es?
0: 1.500.000.
1: ¿Cuánto vos ganás?
0: Y 2.899.000. Y ahí tenés que sumar lo que te digo, ¿verdad?
1: No,
0: El
1: ahí
0: tema.
1: tenés que quitarle tu IPS, ¿sabes?
0: No,
1: 1.639.000.
0: no, no, no. 1.139.000 bueno.
1: 1.000.000.
0: 139.000 bueno. Porque acá yo le puse
1: Sí.
0: mal más al signo.
1: Y vos, Lucía, tenés que pagar tu alquiler.
0: Que es lo
1: Lucía,
0: uno y medio.
1: sí, vos tenés que comer. Tu
0: Ya comí
1: hijo,
0: todo en el centro,
1: sí,
0: gracias.
1: no, no, pero tenés que cenar entonces. Gente.
0: No, no hay caso. Muchos de los que siguen en el centro siguen porque tienen las
1: Sí.
0: famosas comisiones.
1: Ahí nomás le.
0: Porque el salario mínimo en realidad que no.
1: Ahí nomás le doy los números. 10, 20, 40, 50, 60.000 guaraníes.
0: Y
1: Y
0: sin
1: no.
0: contar, y vos me decís, no, pero vamos a encontrar colectivo. Y la
1: Sí.
0: verdad es que la mayoría de la gente o paga un transporte para irse hoy al centro o pesca por las plataformas,
1: Sí.
0: fundamentalmente motobol, ¿verdad? Que es lo que más o menos te sale un poquitito menos caro.
1: Trabajar en el centro te cuesta tu logística ponerle. Voy a pagar bol entonces, Lucía. Voy a ponerle casi 80.000 guaraníes por día.
0: Y vos ganás 103 por día. 30.000
1: 33
0: guaraníes.
1: mil 33 mil
0: 33.000 es lo que te sale.
1: guaraníes. Te matas. Te va y te hacen perder hasta tu dignidad por 33.000 guaraníes. Le servís a veces a tu jefe y te hacen hacer trabajo extra a tus compañeros de trabajo, porque yo te conseguí el trabajo. Y tú, ya. No, es complicado. Y no sé. Realmente impresionante. Y hay gente que no gana ni 2 millones. Y yo quiero saber cómo van a manejarse hoy la municipalidad de Franco con sus 1.200.000.
0: Ni
1: Creo que la
0: idea.
1: gran mayoría ya gana 1.500.000, pero ¿qué hace con 1.500.000?
0: Ni nada, no sé.
1: No, es terrible, gente. Disculpen, no, nada por meternos en este lío, ¿verdad? Pero yo quiero ser práctico nomás y demostrarle que es muy complicado el salario mínimo con quien se mueve nuestra gente. Indiscutiblemente mamá y papá tienen que trabajar y tienen que ajustar cinturones permanentemente y tienen que estar rebuscándose por ofertas para mantener a su familia. Y vestimenta no es más como antes, decía, cada 14 y 15 de mayo en de zapato puajú, cada fin de año llegó en de agua puajurá. Todo tenés que deber o bicicletear con las tarjetas para que puedas subsistir. Porque si no, es imposible. Las condiciones de tiempo en el país volverán a tornarse inestable hoy con posibles precipitaciones dispersas, aunque la temperatura ha subido levemente en los últimos días, volverá a bajar y no se espera un fin de semana. frío. Menos mal que nos dijo el fin de semana negro. En su pronóstico de este jueves, anuncia una jornada fresca, cálida, con cielo mayormente nublado, vientos variables, lluvias dispersas en la zona sur y centro del país, como Asunción, principalmente finalizando esta jornada. Las lluvias se extenderán al menos durante el viernes, acompañado por tormentas eléctricas en mayor parte del territorio paraguayo. El sábado, las precipitaciones podrían persistirían solo en la zona del Chaco y el norte de la región oriental. El ambiente se mantiene fresco por la mañana, cálido por la tarde y se esperan una temperatura máxima de 25 grados centígrados y una mínima de 14 grados en la capital Asunción. Sin embargo, se esperan que los índices vuelvan a bajar en los próximos días. El viernes, la máxima en la capital sería de 19 grados con una mínima de 15, mientras que las mínimas de 11 y 10 grados será el sábado y el domingo, respectivamente. Esto es a nivel país, la proyección o el pronóstico de la Dirección de Meteorología e Hidrología de lo que vamos a tener hoy, mañana, sábado y domingo en materia de temperatura.
0: Bueno, vamos a mirar un poco lo que indica a nivel Alto Paraná. Dice que tenemos a estas horas una temperatura cerca de 11 grados, 88% está la humedad, el viento en calma. Dice. Para el resto de la jornada, fresco a cálido, cielo parcialmente nublado a nublado, vientos moderados del noreste, neblinas en las primeras horas, mínima 11, máxima 23. Para el jueves, fresco, cielo mayormente nublado, vientos variables luego del sur, lluvias con ocasionales tormentas eléctricas, mínima de 13, máxima de 18. El sábado, fresco, cielo mayormente nublado, vientos del sur, luego variables, lluvias dispersas, mínima de 12, y la máxima va a ser de 16, apenas a mí. Y se graba el sábado. Así que, bueno, vaya,
1: Abríguense.
0: abríense un montón.
1: De ti se dejó pues años de hospital, venía con en pebiru expandine familia cuérabe. Nemen bumisi mía, bumisi vea. Nemen bucaria, vamos bucaria como ella. De bebé allá, pensé que ya acostumbra ya. Hace catúa. Era jana hospital, a veces, dale pa. Está pues histera, hace horario extendido y unidad de salud familiar, algunos sectores. Y los hospitales también tienen urgencia. Iñaca Nunduma, que nada, ya güero disparado. Ya ni ella grandes de Ucasio de paracetamol, la UPE se entiende, solución a hacerle el problema. Los problemas de cuadro respiratorio que estamos teniendo, gente, es muy fuerte. Y deja secuela, quiera sea o no. A la larga ya problemata. Entonces, ya güera, jane, veñane familia. Hago acción de ciudad, ni noñe, eiti. Entonces, ya güera, jane, no veo hospital, veña, no he hecho cualquier estudio laboratorial. O sea, un doctor, va para coger una pemitánico ya. O medicata más se va a llevarlo, sí. Entonces, no hay
0: Así
1: nada
0: es.
1: mejor. Y las unidades de salud familiar de tu comunidad, están los médicos que atienden, tengo entendido, 2 a 3 veces a la semana. Aprovechen. Es el mismo médico que atiende la USF de tu barrio, es el que atiende donde usted tiene su seguro privado. Y que usted va a ir a formar fila esperando su turno con su hijo, con usted misma. Es el mismo profesional que está en el hospital, tanto en las cabeceras y en las regionales. El mismo doctor que va a hacer encontrarle IPS, es el profesional que está en la USF de tu barrio. Es aprovechar. A Nina, papá, y la Wiro ni durar web vendería en dólares. Viñan de Wiro. Allá, Lucía. Y vayan de la Wiro vendía a pichar. No, leí la PCTV. Ya ni presumido. O sea, qué día, ni mi amistad de deporte. Yo yéndome a la unidad de salud familiar. No. Anda. Tenés todo: medicamentos, tenés vacunas, tenés gente muy amable, muy cordial. Tenés profesionales del nivel de la salud familiar. Sí, fanático y de la USF, Lucía. Legalmente. Ande, a tu Ipurú, tú ayer.
0: Yo utilizo.
1: Ande, de Ipurú, hoy por buscar forzado, ande, porque papá y Lucía, Eru, ave,
0: La
1: Luana.
0: vacuna y compañía.
1: Váyate a una sobrina.
0: Amanda.
1: Amanda, ¿yo qué? O sea, es medio. Suena medio pesado. ¿Es Yutan de Oro, Jotaore? No. Es un decir nada más, así es. Yutande o Orojota.

0: Ayer. Entonces, por eso, gente, es demasiado importante respetar el esquema de vacunación. ¿Para qué? Para blindarnos contra este frente frío que estamos teniendo. Lucía va en su universidad donde enseña y comparte con una cuarentena de alumnos allá. A diferentes tipos de contacto, Pepe. A Oño Joaquín de Apichapa, voy a Papua Centro. A Pepe, a tu. Una miles de personas en Dios conviví todos los días. ¿A dónde podría tener detector de problemas de enfermedades? Y vos venís en tu casa y le das un abrazo a tu hija, le das un abrazo a tus hijos, a tu pareja. Ande totalmente contaminado a erunio la virus. Y a veces viene los problemas de cuadros respiratorios graves. Y contra esa gravedad es lo que se aplican contra la influenza. Allá va Lucía. Se puso con las vacunas contra el COVID, que se discute hasta ahora. Pero tenemos que poner únicamente como ejemplo que las vacunas resultan. Si vos sos antivacuna, ese es tu problema. Pero tu hijo no tiene la culpa de esa ignorancia que usted tiene. Y después, a toda costa que hay potaño vacunarse contra la influenza ante la familia. Y mira su cuadernito y le falta su esquema de vacunación. Y a las pengo le mandan a los profesionales del área de la salud. Porque yo pues soy tan estúpido y tan atrevido. En donde me voy a decir, ¡se va a vender salario! ¡Aseo, aseo, aseo! Muy por año. Entonces, intenten de ella, puedan ver la familia coraña. Vamos a ser un poquito más responsables, papá, mamá. Llevemos a los consultorios a respetar los esquemas de vacunación para nuestros hijos. Dejemos de lado de creer en fantasmas y ver fantasmas donde no hay. Entonces ayudemos a la salud pública y tratemos de tener menos complicaciones de cuadros respiratorios que ahora, dentro de 3 días, ingresa el invierno en nuestro país.
1: Nosotros estábamos hablando de reajuste y lo que tiene que ver con el salario
0: Sí.
1: mínimo. UPS dice que en 11 meses, 11
0: 11
1: meses,
0: meses.
1: reajustó 2 millones de guaraníes el salario de las limpiadoras. Supongamos que en enero estaba establecido que tienen que ganar 6 millones 900 mil.
0: Ahora gana
1: Ahora.
0: casi 9 millones con la suba.
1: Y en noviembre del mismo año ya se estableció que tenían que ganar 9 millones 100 mil. Bueno. Qué flash, ¿verdad?
0: Se hacemos con asunto y voy a pesar de ese cane y cocina y cocina limpiadora sin discriminar en el
1: Realidad que todos lo hacemos limpiadora, porque acá no vamos a tener que ir a limpiar ahora, pero.
0: Tranquilo, na.
1: Cambio secreto acá.
0: Wilson, por ejemplo, ya poseo, ya puedo. O te pedí o planchado, yo ya. Te mi puro ahí.
1: Siempre tiene la última palabra también. Sí, señora, ahí.
0: Sí, las hasta mañana a jugar. Por el Nacho de Natalia, sí, mi amor, ellos.
1: Ah, la pinta con IPS ya. En el esquema casualmente aparecen las empresas parte del consorcio actualmente denunciado ante contrataciones públicas por supuestamente pagar sueldos de miseria
0: Qué
1: por
0: bárbaro.
1: debajo del mínimo legal.
0: Un oyente me dijo que acá en Ciudad del Este gana 1.200.000 más la limpiadora de IPS de Ciudad
1: Y
0: del Este.
1: así nomás.
0: Y está.
1: Figura millones en
0: Sí.
1: el documento y eso es lo que le pagan.
0: No, ya recupera para mí, o
1: Y
0: sea que.
1: no, es solamente en IPS y no el tema. Hay otras instituciones del Estado que también tienen servicio tercerizado de limpieza en la misma situación. Palacio de Justicia. Así que cada 8 lentes ya voy con mi manifestación, wey.
0: Qué bárbaro. De hecho, que IPS paga.
1: Le paga la
0: La
1: empresa.
0: empresa es
1: Sí,
0: lo
1: la
0: que no paga.
1: empresa es la que no
0: No está
1: cumple.
0: cumpliendo.
1: La empresa es la que no cumple.
0: Pero hey, ese doctor Frete. Va, y mientras ya yo cuento y antes le añade la ambulancia, además, coño, antes ya contratás y ven. Y la misma cosa.
1: La
0: Yo
1: misma
0: sé
1: cosa,
0: que va a
1: pues.
0: engrosar el plantel, ¿verdad? De
1: Pero mucho,
0: personal
1: pero ¿cuánto
0: activo.
1: te va a ahorrar?
0: Pero. Pagarle nomás el 50% con 9 millones contratar 3. Justito te da para 3.
1: Porque acá lo que hay que ver es si estas licitaciones están incluyendo, por ejemplo, lo que tiene que ver con los insumos. por los productos de ellos.
0: Sí, sí, sí.
1: Se tendría que ver eso. Sí. Yo particularmente no...

0: podemos hurgar, ¿verdad? Pero habría que ver si es que es solamente el servicio de limpieza o incluye también los artículos de limpieza que se van a utilizar o si esos están destinados con otro rubro y con otra llamada de licitación.
1: Pero lo mío, Andalucía. El contratante a dos personas, la PTI personal, eran huevas, lleva. Ellos igual la producto.
0: Ahí ya es más profundo el
1: No,
0: análisis.
1: yo, mira, ¿qué es lo que usamos?
0: En
1: Lavandina,
0: realidad, que los
1: alcohol,
0: hospitales
1: lavandina y alcohol.
0: tendría que tener guantes,
1: Sí.
0: tenés allí las escobas, el escurridor, el trapo, o sea, no, lavandina y jabón en polvo o detergente nomás.
1: Pero no te va a alcanzar demasiado. A pesar de que es un mundo ni cada
0: Un mundo de
1: hospital.
0: cada hospital.
1: Sí, totalmente.
0: No, no es.
1: Caña de Vendetta me ha pagado 1.200.000. Empresa
0: No, no,
1: paga
0: no, no, no, no, no,
1: 1.200.000.
0: en
1: Ahí
0: absoluto,
1: se echan.
0: ¿verdad?
1: Ya pongan
0: Y
1: a catarsis. Ya pongan a chocar a catarsis. Pues, a ver,
0: en
1: tipo.
0: absoluto,
1: ¿Cómo era la
0: ¿verdad?
1: directora esa de transporte público de Ciudad del
0: No,
1: Este?
0: no, no,
1: A
0: están
1: Cuango.
0: perdiendo mi acuerdo, no,
1: A
0: no.
1: Cuango perdejando y cosas.
0: No, no, eso no, ¿verdad? Pero sí habría que mirar un poco más allá, ¿verdad?
1: Sí.
0: De que si es que eso nomás lo que se está pagando por la mano de obra, no es nomás también, ¿verdad? Pero si es que se están estipulando estos precios por la mano de obra sin incluir los productos o cómo es realmente que está lo
1: Los
0: que
1: ítems
0: respeta.
1: en la
0: Sí.
1: licitación, ¿verdad?
0: Sí, señor.
1: Y bueno, creo que los medios de comunicación escrito están basando todo en eso, ¿verdad? La,
0: Claro,
1: las
0: también
1: informaciones de esta
0: están
1: jornada.
0: mirando licitaciones y haciendo este recuento de
1: El doctor
0: que es
1: Frente,
0: humillante
1: sí.
0: para, ¿verdad?
1: El doctor Frente lo que está haciendo es está destapando la olla. A esto se le llama destapar olla. De las fechorías, tanto. ¿Quiénes son los que manejan IPS, Lucía? Los consejeros. Los consejeros y las empresas amigas que van a ganar licitaciones de millones y millones.
0: Es solamente limpieza, no artículos de. Ahora estoy mirando la licitación.
1: Solamente personal.
0: Solamente personal.
1: Y la institución tiene que comprar otra vez los artículos de limpieza.
0: La institución raya.
1: ¿Viste?
0: Un absurdo.
1: Totalmente. Y bueno, le hemos tapado a diario, Lucía, porque si no, ya no puedo hacer. Especialmente ustedes lo han asegurado IPS, donde se va toda la plata que mensualmente le quitan, ¿verdad? Le quitan. Pues uno decir, don Héctor, este mes yo no quiero pagar mi IPS, de por ahí va.
0: No, no te pregúntalo. Ni memoria, ese tu IPS en el que te descuenta todos los meses. Lo que
1: Queremos.
0: tengo que es
1: Sí.
0: celebrar que efectivamente mi patrón, ¿verdad? Que bueno, ya saben quién es, que mi patrón todos los meses va y efectivamente paga el IPS. Porque hay gente a la que se le descuenta el IPS y
1: También.
0: después se encuentra con la gran sorpresa de que, supongamos, tuvo una desgracia en tránsito, no sé qué, agarra y ven en el registro de que ha sido asegurado el IPS, le llevan al IPS y le dicen, no, Ana poco a poco de un año lento más debe, ¿verdad? Eso sí que es terrorífico. Eso es un horror.
1: Queremos agradecer la preferencia de nuestros oyentes. 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Lanzando semillas, generando o tratando de generar opiniones, ¿verdad? 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
0: Lo que dice en portada el diario ABC Color, informe emitido, confirma que el gobierno mintió sobre
1: Ah, llegué.
0: Jimmy en respuesta a pedido realizado por Congreso Nacional. Con la fe y entusiasmo renovados. Ya vamos a empezar ya a reinar con nuestro
1: Ah, nena, no, pensante,
0: gata
1: pensante,
0: guay.
1: pensante, pensante,
0: No, no,
1: persistente.
0: con nuestro gata.

0: Trabajo,
1: Sí.
0: ya.
1: Y Pucul,
0: Hoy
1: entonces
0: ya es.
1: Leñende
0: Para mí, por
1: sábado.
0: ejemplo, de anteayer más o menos ya es luego jueves.
1: Y Pucul,
0: Pero
1: este tengo Leñende viernes.
0: no. Y Pucuta la ñan de viernes, la ñan de sábado va a depender, Gina. De
1: No.
0: cómo. Ay,
1: Ña,
0: va a
1: ña.
0: ser un frío de aquello todo el
1: Pira,
0: día.
1: pira
0: Va a
1: cuba entero.
0: llover.
1: Pira cuba entero. Ya no me empatas, ¿no?
0: Ay, ay, ay.
1: Ojalá que no llueva, pues.
0: En
1: Ambos se
0: realidad
1: te
0: te
1: iba yo
0: marca
1: mi
0: nieve.
1: organizada y no mi evento allá. Entonces, ojalá que no, ¿verdad? Pero vamos a ver. Hablamos sobre lo que va a ser el partido de Paraguay que va a iniciar el sábado. Y sí.
0: Tenemos que hacer la previa
1: Está, yo la
0: desde hoy
1: previa.
0: ya si podemos. Alguien me dijo en estos días, tenemos que anestesiar más fuerte ya para este partido.
1: No, papi, enseñan este si anemos ahí la hora.
0: No, ñama,
1: ¿Eh?
0: ¿eh? Sí, ñama, yo bebé ñama, ¿está mandando? No, ñaña,
1: No,
0: anestesia por agua. La vez
1: apa.
0: pasada, hacete dice. Le hacete. Lo
1: No.
0: de contra Estados Unidos.
1: Sí. ¿Vos te anestesiaste?
0: Yo estaba anestesiada, igual nomás me dolió ahí.
1: Yo
0: Hasta ahora me
1: estuve
0: duele.
1: en la parroquia, te soy sincero. Yo estuve en la parroquia hasta las 22 horas. Después me vine en casa,
0: Y
1: he
0: ya
1: visto
0: está el
1: todo el
0: partido.
1: primer tiempo y después no me aguanté. Y me fui a abrir la heladera y encontré dos botellitas: uno de 3.30 y otro el de 2.50. Y encontré otro más
0: ¿Qué
1: caliente
0: debe ser tu remedio?
1: y el remedio verde. Y puse, hace rato tenía, así le estaba amenazando. Y los dos apenas tomé. No, te juro, dos apenitas. Va, doy tira, hijo. Va, doy tirata. No ponte con de verde y poco y hoy. Seguimos, por favor.
0: Mí me ha gustado más leones y eso y algún.
1: Va, eres Jay Michael, se me pide una caña y la coca de
0: Pomelo,
1: mamá y se.
0: pomelo. Ay, están muy lindos los cítricos, o sea. Atura los cítricos. Atura. Tapa el diario ese color dice también abunda fondos públicos en bancos cercanos a Peña. ¿Te parece un título de copiar ni pegar nomás todos los días? Escandaloso incremento de los. Y escandaloso incremento de costoso. ¿A qué? Escandaloso incremento de costos en las licitaciones de limpieza en IPS. Es
1: Sí,
0: lo que
1: lo que
0: estábamos
1: estábamos hablando.
0: viendo. Aumento. Y guapo y peña ahí. Pues vende mambo yubi y la. Salario, ¿verdad? Santi presenta ante ANR País de Maravillas y ataca a los que no piensan igual. Los que están contra el Partido Colorado están contra la democracia.
1: La gran pistola.
0: Algo tanto así.
1: No.
0: Hay que saber,
1: Nosotros los que
0: discutir.
1: estamos en contra de aquellos bandidos que le roban a
0: Estar en
1: su.
0: disidencia.
1: La
0: Eso es lo
1: minoría
0: que
1: también cuenta.
0: fortalece la democracia, ¿verdad?
1: Claro,
0: Que
1: pensar
0: todos puedan
1: diferente.
0: hablar. Es cierto que la mayoría es la que gobierna, ¿verdad? La que manda y la que marca las pautas. Pero esa mayoría tiene que saber escuchar a
1: Claro,
0: la minoría.
1: totalmente.
0: Por más que nunca le den la derecha a la minoría, o sea, nunca le hagan caso a los requerimientos de la minoría en líneas generales, en las votaciones y compañía, ese espacio de que por lo menos esa minoría pueda hablar, eso no se puede perder. Por más que no le guste a Peña, eso se tiene que mantener y es lo que va a fortalecer nuestra democracia, ¿verdad?
1: No, ñaños en Duana.
0: Sí, hay que escucharse. Y a
1: No sé.
0: veces el que nos está hablando nos está diciendo muchas verdades. Él se cierra en un mundo en el que cree que todo está bien. Y no, es
1: Sí.
0: así. Hay muchos que no por contrera nomás salen a hablar y a despotricar. Hay otros que sí, por contrera y estén nomás todo el tiempo
1: Sí.
0: están diciendo estupideces. Pero hay otros que son más sensatos cuando
1: Y
0: dan sus opiniones con relación al gobierno de Peña.
1: algunos chantas que están mejor gracias al gobierno de turno dicen que somos pocos hombres, de
0: No, pero
1: que
0: aparte.
1: no, no, y eso, así nos tratan la gente que están mejor, ¿verdad? Y que son tan delincuentes, ahora ya delincuente con título, jaque, ya que lleve ansio.
0: ¿En serio?
1: Delincuente con título ya. Pues bandido, pues. Y al delincuente hay que llamarle delincuente, ahora es abogaducho. Hoy me has abogado a carruaje, ¿verdad? No leí, escuché un audio de un carruaje, ¿verdad? Un delincuente, un ladrón. Y ahora con título. Me reservo el derecho de accionar y no
0: Y
1: sé.
0: ahora ya puedo, porque
1: No.
0: atento yo ya puedo.
1: Pero es un cualquiera.

0: Yo le digo nomás a esta clase de gente, nuestro departamento es demasiado chico, en algún momento le va a encontrar en el supermercado y con qué cara te va a pasar la mano.
1: Y con la
0: Yo no tengo
1: misma.
0: problema, le voy a pasar la mano, ¿verdad? Pero es un bandido. El que le roba a su compañero es delincuente porque mañana salen de esa, de ese nido de ratas, de delincuentes, que es Itaipú. Le vas a mirar otra vez a tu compañero y vas a trabajar otra vez a los medios. ¿Y con qué cara vos le vas a mirar a quien le robaste 1 o 2 millones de guaraníes? Porque con tu empresa vos facturás nomás para. ¿Y qué pasó de la factura de fulano? Ah, se venció su timbrado y le presté la mía. Prefiero ser poco hombre, o sea, de que sea un bandido. Y que no te esforzás demasiado para ganar enemistades y perder amigos. Porque amigos son los que te van a decir siempre de frente las cosas. Plaga.
1: Otros temas en el diario ABC Colores dice también. Ah, que. Vamos a hacer la foto de Gustavo Gómez acá. Espera un ratito. Presionar igual las primeras frutillas. ¿Sabes cuánto está?
0: ¿A nena o qué te dirina?
1: A ver, ¿cuánto dice el Roque?
0: Sí, mira el kilo.
1: No, no. ¿Cómo es la que está en el 20.000? ¿Quién es? ¿La hermana ahora? No. ¿Quién está en el 20.000?
0: Que no sé.
1: Ah, qué pedo. Adela y Celsa están en el 2000 y en el 20.000. Que caña de la 20.000 ya se chambo. Más por ahí en la. ¿Quién está en el billete de 20.000? Creo que es
0: Mujer
1: Adela.
0: paraguaya.
1: Ah, la mujer paraguaya. Sí, cierto, la mujer paraguaya. ¿Verdad? Porque Carlos Antonio López está en el 5.000. ¿Y en este quién está?
0: Ore copa y te oí, Lucía, o sea.
1: No, 100.000 de
0: Gaspar
1: Coito
0: Rodríguez
1: Uruña de
0: Francia.
1: Gaspar Rodríguez Francia está en el 10.000.
0: El man, vos sabes, caminera vende.
1: Austin.
0: Adelante,
1: Ah,
0: doctor Gaspar Rodríguez Francia.
1: Austin Pío Barrio está en el 50.000. Soldadito era antes de 50.000, ya cambiado, ¿verdad? ¿Ok? Bueno, me vas a dar un San Roque y un mujer paraguaya.
0: 110 mil, ¿eh?
1: Me ha dicho
0: Ah,
1: 110.
0: 30 mil en el kilo. ¿Un San Roque? 60 mil entonces, ¿eh?
1: Un San Roque es 100.000, ¿verdad?
0: 100 mil.
1: ¿Y
0: Sí.
1: después?
0: A ver.
1: ¿Quién? ¿Qué? ¡Nah! ¿Vos
0: En
1: sabés
0: el
1: que ese
0: 20.
1: me alcanza justito?
0: En el 20
1: En
0: está
1: el 20
0: Jackson.
1: dólar.
0: 20
1: ¿Quién está
0: dólares.
1: ahí en el 20? Ya, eso no sé quién,
0: Va.
1: ¿verdad? Ni nuestro no sé nada, pico. Pero
0: 140 mil
1: son.
0: anillos, 130 y tanto, el kilo.
1: Nah, qué difícil que hace contigo cuentas. Un San Roque y una mujer paraguaya, ¿pero cuánto es?
0: A 20
1: 120 mil allá.
0: dólares.
1: A 20
0: A
1: dólares.
0: 20 dólares el kilo, pedan de frutilla.
1: A 20 dólares el kilo de
0: Ah,
1: frutilla.
0: pedan de manera, le llamas, le llevo leite, eres ama.
1: 120 mil varillas. La primera frutilla.
0: Va, ese no usé yo la frutilla.
1: No, mira, vaya coño, ¿dónde?
0: Don Camilo creo que se fue hacia la zona
1: No
0: de
1: te
0: Tabapel.
1: puedo creer. No, pero
0: Sí,
1: cerca
0: hacia la
1: todavía.
0: zona de Tabapel.
1: Cerca todavía el lío. Ah, mira.
0: Sí.
1: ¿Dónde ya? ¿Dónde hay comunidad, bicho?
0: No, no, ojo, y guapo y te dije. Hace rato no
1: Tú
0: estoy
1: sabes,
0: hablando
1: tema
0: con
1: de
0: él.
1: YouTube, bebé, y
0: Tú
1: mira.
0: sabes. Sí, así es.
1: Saludo a Camilo, ¿verdad?
0: Se no sigue la frutilla. Ahí mi vecino, don Espínola, siempre me
1: Ñajara
0: lleva
1: nos
0: la
1: invita.
0: frutilla.
1: Ñajara nos
0: Y la
1: invita,
0: vez
1: ¿verdad?
0: pasada me dijo que tenía los plantines.
1: Sí, ese
0: Y
1: pedido.
0: me quiso dar y
1: ¿Y
0: yo.
1: vos?
0: No, no, no, no.
1: Bueno, le vas a llamar a tu amigo y le vas a decir.
0: Sí.
1: Ay, apostamos con
0: No, o
1: eso.
0: me desesperé, hija.
1: Y yo quiero.
0: Y bueno, te voy a vender. Es que sí te voy a ver. Esa copia para ver delincuente a meter y nada. Hasta yo regalarse a ese yo estaba vendiendo.
1: El juego de cañón
0: Gran
1: de.
0: puta esa.
1: Metan de un tablón hacia otro tablón allá. Uta la frutilla.
0: Ñajen Duque en buenas manos, fraternidad franqueña. ¿Cómo están los muchachos? ¿Cómo están mis amigos, mis hermanos? Un gran abrazo a los integrantes de fraternidad franqueña, el director de orquesta, el dictador del grupo. No, le digo dictador. El hermano Gabriel está haciendo la nota
1: El, ¿cómo se
0: correspondiente.
1: llama? El recomendador.
0: El que hace cumplir las leyes, las disposiciones y los reglamentos internos es lo que vale. Y lo que dispone la mayoría en ese grupo fraterno. El que no escucha en buenas manos no es una amenaza. Es una advertencia nada más de que serán expulsados del grupo Fraternidad Franqueña.
1: Salario mínimo subiría en julio a 3.044.000 guaraníes. Lo que ya estábamos justamente debatiendo, ¿eh? Y la contratapa, por lo menos para completar el diario de ese color, dice: Que venga tu. Que venga tu. Que venga a Turquía, dice.
0: Ya que no me llegaste ahí, no lucía. Que venga no sé otra novela turca ya,
1: que no nos hagan a llorar y nada a Turquía, tú sea. Pita y otras variantes más. Ingresaría Isidro Pita. También está ahí en probabilidad de entrar. En este caso, Mauricio Magallanes, que fue alistado por Damián Bobadilla. Y también está siendo considerado Matías Galarza. Hay que ver un poco lo de Mati. Mati fue separado del plantel de River. Cuando vuelvas del Mundial, vos ya entrenás entre los separados. Le dijeron a Matías Galarza. Ojalá que eso le sirva como motivación para mostrarse, si le toca la oportunidad, obviamente, con la selección y por qué no tomar a partir de allí otro rumbo, ¿no? Vamos a ver qué es lo que pasa con nuestra Albirro. Obviamente que nosotros las chances las tenemos intactas, solamente dependemos de nosotros, pero la primera presentación futbolísticamente es la que nos hace un poco dudar mucho de Mbappé y Gattuso ya, pobre.
0: Y casi
1: vamos a estar mejor, ¿eh? Sí, casi vamos a estar mejor en el sentido anímico, psicológico también. Me imagino que se habrá trabajado ya de otra forma la cabeza de los jugadores.
0: Y es en
1: porque,
0: experto en
1: porque
0: el técnico,
1: problema no es la pierna, no es la cuestión técnico-táctica, no. Lo que falló en el primer partido es la cabeza de los jugadores.
0: Estaban muy ansiosos. Yo creo
1: allí
0: que,
1: estuvo el gran problema.
0: Le traicionó la ansiedad, ¿verdad?
1: Yo creo que le traigo.
0: Y el deseo, ¿verdad?
1: Es que son muchas cosas, Luis.
0: Mucho de lo que juegan hoy.
1: Y de eso que está ni uno. Pues, ¿quién es? Que el único que alguna vez estuvo en selección fue mi. El resto es nadie.
0: También estaba.
1: ¿Quién?
0: El Junior. Junior Alonso ya estuvo en un mundial, para mí que. Pues veterano, Lucio. Que no, bueno, que no sea veterano, sí, o sea.
1: Yo no me acuerdo realmente de Junior, pero ahí de esa lista solamente Gatito y Migue. Pues
0: hay que buscar a Junior Alonso. Sí, ya estuvo en el mundial. ¿Y Balbuena?
1: No,
0: tampoco.
1: No.
0: Balbuena solamente estuvo, formó parte de la.
1: No, Balbuena no. No. ¿Cómo se llama?
0: Junior Alonso,
1: Alonso tampoco.
0: Tampoco.
1: No. Ahí solamente mi.
0: Mira,
1: Gatito. Y Gatito era el arquero número 200 más o menos cuando se fue.
0: Qué bárbaro.
1: Entonces.
0: Bien, ¿leíste la contratapa? Vamos a la pausa, 7 de la mañana, 11 minutos, estamos en nuestra mañana, esperamos que para ustedes también esté todo en buenas manos porque empieza a clarear en Ciudad Presidente Franco.
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0: 7 de la mañana, 22 minutos. Prepárate para este viernes entre sábado. 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Y pon eso en las 10 por ahí. ¿Cató allá, Lucía? A fuego
1: Y si
0: lento.
1: querés ir a
0: A
1: comprar,
0: fuego lento.
1: claro.
0: Ah, persona pe. No, si no te humo. Voy a entender ya, pues. Las 7 mías, pues, mandar eso. O entonces, pues, ya.
1: Yo por
0: Yo
1: ayudar a
0: por
1: un
0: nada,
1: pe
0: pues,
1: echar
0: voy
1: la
0: a tranquilizar.
1: partido.
0: Todo. Según a ver las 12, Cuerevilla o Guapupatama, entonces ya.
1: Ni podemos animar la problema.
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1: 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Está el presidente de la seccional y candidato de la lista 1 a la Intendencia Municipal de Presidente Franco. Arnold Ramírez, ¿cómo estás? Buen día.
2: Buen día, Lucio. Un saludo para ti y a toda la querida amable audiencia, a todos los correligionarios del presidente Franco y a los compañeros en estudio.
1: ¿Cómo van las cosas,
2: Estoy
1: Arnold?
2: demasiado bien, gracias a Dios.
1: Qué gusto. Hay diálogo, por lo menos aquí en Franco ya se tiene el famoso abrazo republicano. ¿Ya es con todos o seguís hablando con otros sectores quienes participaron de las internas del 7 de junio pasado, Arnold?
2: Oh, de hecho, que ya estamos muy bien, ya hemos conversado con todos los que fueron precandidatos a la intendencia municipal, ya conversamos, ya estamos planificando lo que va a ser nuestro trabajo y con los candidatos a los precandidatos a concejales, sí, estoy conversando todavía, Lucio.
1: ¿Qué dice los líderes partidarios, Arnold? ¿Hay apertura? Y si está conversando, si hay apertura, hay diálogo, ¿verdad? Fundamentalmente. Y hay acercamiento de parte tuyo también para ellos, porque fue una campaña bastante tranquila, sin mayores inconvenientes. Y creo que ese acercamiento facilita estos condimentos que estoy hablando, ¿verdad? De que no peñó cana y valleteín ni la interna.
2: Ayer tuvimos nuestra primera sesión ordinaria en la seccional después de las internas partidarias, ¿verdad? Y estuvo muy lindo la reunión. Se habló del buen trabajo que se realizó, se habló de que no hubo ataque de ningún sector, que ningún compañero habló mal del otro, cada miembro tuvo candidatos a concejales diferentes, pero se trabajó armónicamente, de verdad nosotros siempre hemos conversado eso dentro de la seccional, que cada uno pueda hacer su trabajo, que cada uno tenga su candidato, que dé lo mejor de sí, que después de la interna íbamos a poder sesionar, conversar y planificar lo que va a hacer ya el trabajo de la lista 1, y eso fue lo que hemos hecho el día de ayer.
1: ¿Cómo está ya en el proyecto de la construcción, proyecto Franco, en la cual vas a trabajar con los 12 concejales clasificados para las generales, Arnold? Porque aquí tiene que haber una fusión de proyectos y que vas a llegar en la casa de los franqueños con un proyecto claro, creíble y realizable.
2: Así mismo, nosotros tenemos que trabajar por un proyecto mediano, corto y largo plazo, ¿verdad? Vamos a unir la idea, vamos a unir el proyecto todos juntos y demostrarle también a los candidatos a concejales cuál es la visión también y la intención del candidato a intendente. Y yo también estoy escuchando a poco los proyectos y las intenciones también de mis candidatos a concejales. Y estamos funcionando eso, ¿verdad? Estamos uniendo y luego ya vamos a hacer nuestro lanzamiento, vamos a ir saliendo y comentando lo que va a ser nuestro proyecto para presidente Franco. Estamos en diálogo, planificación en ese aspecto con los precandidatos, o sea que con los candidatos oficiales a la concejalía municipal, ¿verdad?
1: Las actas ya fueron juzgadas, ¿verdad? Ya por el Tribunal Electoral Independiente, ya está la resolución, están los 12 confirmados, usted como ganador de las internas. ¿Tienen previsto algún acto especial? No sé si ya es el lanzamiento.

0: Porque aquí no hay,
1: No hay pausa.
0: no hay pausa. Aquí hay que continuar hasta el 4 de octubre, Arnold.
2: Ya, sí, ya tenemos la acta ya, enviaron nuestros apoderados departamentales ya. Y sí tenemos planificado también hacer una conferencia, vamos a hacerle ya la invitación, estamos marcando la fecha y tiempo también de donde van a estar también todo lo que fueron precandidatos a la intendencia municipal, y ahí vamos a hacer con los 12 candidatos oficiales de la lista 1.
0: ¿Qué fecha sería eso o están programando la fecha?
2: Estamos programando la fecha, estamos unificando el trabajo, cada uno también está estabilizando su equipo. De hecho, que me gusta bastante porque están trabajando los compañeros, ¿verdad? Hay a varios, a los que fueron precandidatos a la concejalía, donde yo le estoy llamando, donde le estoy saludando, y me dice que ya está también comprometido con algún sector dentro de la concejalía. Entonces, eso es sinónimo que los precandidatos ya se están moviendo, que no pararon, ¿verdad?
1: Arnold, ¿qué tal? ¿Cómo estás? Buen día.
2: Hola Lucía, súper bien, gracias a Dios.
1: Arnold, ¿te reuniste ya con Luis Gallardo?
2: Sí, ya me reuní, ya conversé con él. Está a disposición, como buen correligionario, como buen colorado. El domingo mismo ya se puso a disposición, y después de eso ya hemos conversado dos reuniones otra vez después del domingo. Ya estamos planificando cómo vamos a enfrentar la lista 1.
0: Y con el líder de ellos, que es el diputado Luis Tiki González, ¿hay diálogo, hay reuniones, ya hablaste con Tiki, un referente importante del partido, Arnold?
2: Sí, ya me reuní con él, ya conversé con él, ya está a disposición del partido, ya me contó sus motivaciones, me contó la gana y la ansia de que podamos llegar a la intendencia municipal del presidente Franco.
0: ¿Y qué están haciendo en esta espera de los resultados? ¿Seguir recorriendo, Arnold?
2: Sí, no, yo sigo recorriendo, tengo que recorrer, agradecerle a esas personas que acompañó a los 6.041 que fueron a depositar su voto de confianza por Arnold, y así también estoy visitando a los otros ya que estuvieron comprometidos con otro candidato, pero hoy se pone a disposición de la lista 1. Desde primera hora estamos en la calle hasta alta hora, ¿verdad? Estuvimos organizando nuestra sesión también, que ayer ya fue una. Ya fue un hecho que hemos sesionado otra vez, teniendo quórum legal, gracias a Dios, y estoy planificando también de diferentes sectores, ¿verdad? Con quién fueron precandidatos, con quién es líder también, y así también ya le estamos yendo detrás de esa persona, planificando a esos sectores que no están identificados con ningún partido político, pero que sí ya están habilitados para votar las generales.
1: Vemos también, Arnold, que están visitando a candidatos que fueron candidatos, en este caso, a concejales liberales. ¿Ellos efectivamente se van a sumar al equipo?
2: Bueno, Lucía, yo tengo que llegar a todos los sectores, ¿verdad? Yo voy a trabajar con el rojo, con el blanco y con el azul. Y sí, hemos hecho visitas quienes fueron candidatos del partido de la oposición, y hoy mismo me llamaron para ir a conversar con ellos porque se ponen a disposición que quiere acompañar este proyecto, ¿verdad?
0: Eso es positivo, Arnold.
1: Suma.
2: Y ahora mismo nosotros estamos haciendo el análisis, ¿verdad? Yo tengo un equipo de comando también, un equipo organizativo también, y estamos haciendo los análisis. De hecho, nosotros vamos a escuchar a todos los sectores y luego nosotros vamos a sacar nuestras conclusiones y ver la forma de cómo vamos a enfrentar o de cómo vamos a planificar ese trabajo de enero.
0: Arnold, vos sos una persona ligada al gobernador del Alto Paraná. Y lamentablemente a veces las campañas sucias que se realizan, y ojalá que la oposición entienda de que ensuciándole a las personas, no ensuciando directamente, ¿verdad? Pero lanzando informaciones falsas, no. Tiene un efecto boomerang, ¿verdad? Porque uno tiene que ser independiente para hacer una crítica. No estar ligado con ningún partido, ningún movimiento y estar en el medio como una balanza. Saliste justamente a hablar y reafirmar el liderazgo de parte tuya y del equipo de trabajo.

0: quien hiciste la campaña, muy pegado al gobernador del Alto Paraná. De hecho, que no discrimina a ningún líder partidario a nivel departamental, pero tu líder es el gobernador César Landi Torres.
1: Totalmente, yo no voy a demeritar ningún liderazgo de nadie. Así de la misma manera, nosotros, aquel día de mi lanzamiento para la precandidatura de la intendencia, yo hablé, ¿verdad? Nosotros vamos a trabajar como franqueños, nosotros vamos a unirnos como franqueños, nosotros vamos a trabajar para llegar a la intendencia municipal, pero hoy sí tengo que reconocer también. Tuve la oportunidad de trabajar desde aquel entonces con el proyecto, cuando en el equipo de Ramón Romero Roa, Landi ya era nuestro vicelíder, hoy es el gobernador, fue la persona quien me dio la oportunidad de ser secretario privado, trabajando con él dentro de la institución en la gobernación, salí por la puerta grande, entonces hoy hay que reconocer, ¿verdad? Que sí, él me dio también la oportunidad de trabajar al lado de él y puedo decir que él es mi líder departamental dentro del Alto Paraná, ¿verdad? Y el presidente Franco, lo digo, nosotros también estamos conquistando nuestro propio liderazgo, ¿verdad? Eso es categórico, pero a nivel departamental le reconocemos al ingeniero César Landi Torres como líder dentro de este proyecto, ¿verdad?
0: Y bueno, Arnold, ¿cuál es la agenda de aquí en adelante? Por lo menos hasta aquí los días son el lunes, el domingo es el lunes para ustedes porque van a empezar a caminar, van a empezar a recorrer la ciudad y me imagino que van a intensificar el trabajo, la visita casa por casa, llegar a todos los sectores. ¿Qué agenda tenés para estos días?
1: Bueno, nosotros estamos trabajando con la agenda. Por la mañana normalmente estoy haciendo la oficina en la seccional 214, porque hay varios factores, Lucio. Hay personas que quieren que se le visite en su casa y después está la otra persona que quiere venir a hablar conmigo. Te dice, hace años me están en oficina. Se recibiste y cumple años me están en 10 mano a mano. Entonces, a todas esas personas que quieren hablar conmigo personalmente, yo les recibo en mi oficina dentro de la seccional. Y luego por la tarde ya estamos marcando ya lo que es nuestra visita barrial, escuchar cuáles son las necesidades de diferentes sectores y hacemos también la visita puntual casa por casa. A la tarde ya estamos enfocando siempre lo que sea reunión un poco más grande, ¿verdad? Pasándolo 5 a 10 personas grupalmente o con diferentes tipos de comisiones de cada barrio.
2: Arnold, hablando un poco del tema de la seccional, ¿el polideportivo ya está habilitado?
1: No, todavía no. Estamos con la terminación del tinglado, con la pista reformada y pintada. Ahora estamos trabajando para poder mejorar las graderías. Queremos hacer ahí entre la gradería un baño sexado para que pueda tener mejor comodidad. Estamos también planificando y proyectando eso de cómo vamos a finiquitar y cuándo vamos a hacer la inauguración.
2: Porque estamos por entrar a temporada alta con el tema de uso de las pistas y compañía.
1: Sí, ya, demasiado quería platicar ahí, ¿verdad, Lucía?
2: Sí, ya.
1: Espectacular, lo más pronto posible asumimos ese compromiso. Estamos, sí, ayer también hablando con algunos miembros, compañeros, ayer hablamos en la sesión de eso también, que vamos ya a poner al 100% y luego para que se pueda habilitar y que se pueda usufructuar.
0: Arnold, quiero poner un paréntesis a todo esto y debe ser una preocupación y un debate dentro del seno de la ANR seccional 214. ¿Qué pasa con los afiliados del Partido Colorado? Hay un 63% de ausentismo. Yo no sé si no convencieron ustedes como candidatos los 5 que se postularon y unos 48 concejales titulares y 48 suplentes no llegaron. A mí me preocupa de decir que son 32.000 afiliados y que solamente participen 11.000 y poco. Yo no sé, debería de ver, ya hablamos sobre el tema, ¿verdad? Pero intensificar estas conversas y ver una manera de solucionar y ver dónde están el resto de la población colorada aquí en Presidente Franco.
1: Así mismo, Lucio, ayer conversamos justamente con todos los miembros de la seccional de eso,

0: que salgamos a hacer un rastrillaje, de verdad. Tenemos nuestro padrón, 36 afiliados, y entonces hay que ver el por qué no se fueron a votar, de los cuales también a lo personal yo tengo varios amigos con quien ya conversé, que yo ya llegué a ellos, que figuran dentro del padrón pero no fueron a votar, y le pregunté cuál fue el inconveniente, y algunos te dicen no, que había varios candidatos amigos de ellos y que no se decidieron ni que van a ir a votar las generales, ¿verdad? Ese es un sector. Después el otro sector es de que sí tenemos, no podemos sacar la cola de la jeringa también, de que todavía no se le convenció a ellos. Muchas veces muchos me dijeron no, nadie me visitó, por eso no me fui. Entonces tenemos una gran responsabilidad hoy de visitarle, de llegar y de convencerle a esa gente, a esos correligionarios, que puedan ir a depositar su voto de confianza por la lista 1.
1: Arnold, te deseamos el mayor de los éxitos. Cualquier novedad que quieras socializar, por favor no dudes en comunicarte con nosotros. Estamos muy de cerca acompañando lo que va a ser esta gran fiesta de la democracia el próximo 4 de octubre. Y no hay nada mejor que motivarle al electorado franqueño para que pueda concurrir a las urnas a votar por su candidato de predilección. Ustedes fueron clasificados ya en las internas del Partido Colorado, y ver la posibilidad de que mayor cantidad de electores franqueños puedan ir a votar, a elegir a sus candidatos, votar a su intendente y elegir a sus concejales, quienes van a estar administrando y legislando durante 5 años desde el 18 de noviembre próximo.
0: Bueno, así mismo vamos a ver. Nosotros vamos a trabajar, vamos a planificar, motivarle a los 12 candidatos de la lista 1, e incentivarle también a toda la ciudadanía en general que pueda ir a elegir sus autoridades, ¿verdad? Que puedan salir de su casa, que puedan trabajar y demostrar el interés que tiene por el presidente Franco. Entonces, de mi parte, un saludo cordial para todos. También te agradezco por este espacio, por esta oportunidad. Gracias a los compañeros ahí que están contigo. Y felicitarle por el gran trabajo que siempre están haciendo, hacerle llegar las informaciones reales y precisas, ¿verdad? Siempre tengo que valorar y captar eso de la programación de ustedes, que es un programa serio y responsable. Por eso siempre cuando recibo la llamada de ustedes también intento, por más que estoy muchas veces en reuniones, en otras ocupaciones, ya de primera hora, siempre voy atendiendo, porque da gusto conversar con ustedes, y el alcance que hay también es demasiado importante. Entonces, a través de este medio les mando un fuerte abrazo, un saludo, y decirle a toda la ciudadanía en general del presidente Franco que muy pronto vamos a estar llegando a saludarle y pedirle el apoyo para la lista 1, Arnold Ramírez, intendente municipal del presidente Franco. Que Dios le bendiga a usted esta programación y la continuidad, y a todo el pueblo franqueño.
1: Muchas gracias, muy amable. Arnold Ramírez, candidato a la intendencia municipal por el Partido Colorado, dialogando con nosotros en esta jornada. Continúan las conversaciones. Ya están planificando una conferencia de prensa para presentar a los 12 y los referentes quienes han pugnado justamente en las internas del 7 de junio pasado, ya hablando de la construcción de un proyecto franco, unidos los colorados aquí en la comunidad franqueña, Lucía.
2: Y al menos por ahora hay mucha paz y mucha tranquilidad dentro de lo que es el Partido Colorado. Uh-huh. Hay que ver si efectivamente eso se mantiene hasta el día de, que es el 4 de octubre, ¿verdad? Y efectivamente pueda llegar unificado, cosa que hace rato que no lo logra, ¿verdad?
1: Totalmente. 7 de la mañana, 43 minutos.
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0: 7:54 en los estudios de Radio Concierto. La cooperativa Yacapé Limitada sigue brindando servicios y satisfacciones a la masa societaria y hace un comunicado que este sábado 20 se estará realizando el sorteo de la rueda de ahorros de la cooperativa Yacapé Limitada. Gente, quienes tienen firmados sus contratos deberán estar al día con sus compromisos para con la cooperativa y de esa manera puedan ser acreedores, si son sorteados, lógicamente, dejan de pagar y cobrar el contrato establecido justamente con la cooperativa Ayacapé Limitada, 41 años creciendo con sus asociados.
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1: Saludo al ingeniero Juan Carlos Espínola, ña Tomasa Solís, saludo a Magda Sorensen, al apreciado amigo Oscar Arzamendia, que nos escucha, le enviamos un gran abrazo. Nosotros de la campaña pagamos 12.000 el pasaje. Saludos y bendiciones. Y tenemos suerte, las 18 horas sale el centro, el último. ¿Cómo va la campaña, Gina? ¿Cómo va a decorar la 12.000? Si nos pueden decir, por favor. ¿Dónde pagan 12.000 guaraníes el pasaje?
0: 6.000 creo que ya es transporte urbano, ¿no?
1: Y no sé, Lucía.
0: Interurbano en
1: Interurbano.
0: este caso.
1: Sí. Saludos, Rubén Martínez. Nos sintoniza, también le envío un gran abrazo. Hay que ver un poco. Yo por eso lo que los concejales de Franco quiero que se pongan las pilas y ellos tienen que regular el pasaje acá en Franco.
0: Eso es
1: Lo urbano,
0: urbano.
1: urbano.
0: Urbano, hay un colectivo
1: Y
0: normal. Lo ni una empresa, un colectivo. ¿O cuánto
1: Los
0: es?
1: interurbanos, 5.500 guaraníes.
0: 5.500 están cobrando.
1: Tiene que cobrar. Y eso es lo establecido por Dinatran.
0: Pero una cosa es lo que dice Dinatran y otra cosa es lo que hace la gente. Penosamente esa es la. No hay quien le proteja por el usuario. Este es un
1: Claro.
0: país donde. ¿Cómo se llama? Defensa al consumidor y eso no existe, loco.
1: Cero.
0: Cero y tres. Totalmente desprotegido del consumidor.
1: Alfredo Villalba, Maigo Sanguinumba, ese pa, buen día.
2: Buen día, Lucio. Y por a ver, acá una. Un poquito de boldo así para estar bien en el día de hoy. Espectacular, recorriendo un poco, saludo a los compañeros móviles, oyentes, y ya tempranito aquí acompañando al nuevo director de seguridad y tránsito, Samuel Ortiz, hablando un poco de las realidades actuales de presidente Franco. Buenos días, director, ¿cómo te va? Estamos para escuchar con buen día, Alfredo, buen día, Lucio, buen día, Lucía, buen día a toda la más audiencia, ¿verdad? En esta hora de la mañana. Ya por aquí, hoy pareciera ser que vamos a tener poca afluencia de gente. Ayer está la contribuyente, estamos para el 30 de junio, el vencimiento de la habilitación. Es así, Alfredo, el 30 de junio están venciendo las habilitaciones y instamos a todas las personas, ¿verdad?, que puedan acercarse con tiempo para poder de repente estar haciendo sus respectivas habilitaciones y no dejar así a última hora, porque nosotros tenemos la mala, nosotros los paraguayos, se dice por nosotros que tenemos la mala costumbre de dejar todo a última hora. Aunque ya tú y yo tenía ya apurada, o no la ojo más grande, entonces para evitar todos esos inconvenientes, instamos a todas las personas para que puedan estar llegando con tiempo y haciéndose de sus respectiva habilitación. Para director, es fácil acercarse a la ventanilla con la liquidación y ahí automáticamente pagar y ya tenemos la habilitación. Es así, habilitación. Se hace la liquidación, ventanilla, paga y ya se van las personas con sus habilitaciones. En cuanto a los registros, estamos bien, la gente se está llegando, están haciendo la. Que quienes están pagando sus impuestos anuales, como así también las revalidaciones, renovaciones, y están llegando la gente quienes están haciendo por primera vez. Entonces, ayer, en el día de ayer, tuvimos bastante gente, los contribuyentes estaban acercando en masa. Ahora, hasta esta hora de la mañana, es poca una afluencia de personas, pero esperamos que las personas estén llegando también masivamente en el transcurso de la mañana. En cuanto a los precios de las habilitaciones varían mucho dependiendo del año, el vehículo, también varía si el vehículo de repente es eléctrico, tiene también sus costos establecidos, ¿verdad? Y diferenciados. Y bueno, director, de lo que estábamos hablando fuera del micrófono, tu preocupación es mi preocupación y de esos compañeros también,

0: compañeros en semáforo y de la tripulula venía Mondagú, Inderoga, Peuto, al lado, hacia los kilómetros. Todos los transportes públicos, pasajeros urbanos que no cumple su frecuencia como tiene que ser. Boca 8, Escape Libre, Coyote. El pensamiento final. Sí, Alfredo. Es una preocupación que ya teníamos desde antes de asumir esta dirección. Y entonces nosotros, por la tranquilidad y para la tranquilidad de la ciudadanía, ya estamos trabajando justamente con el jefe de operaciones. En el día de ayer hemos visitado también al jefe de la comisaría aquí de Celta, y estuvimos manteniendo una conversación allí también con el subjefe, en este caso de la comisaría, para poder estar ya trabajando de forma conjunta para poder dar tranquilidad a la ciudadanía. Tengo previsto en el día de hoy hacer también una visita a la Fiscalía Zonal del Presidente Franco, a fin de que, como soy nuevo en esta dirección, a fin de ponerme también a consideración y a conocimiento, ¿verdad?, de allí de la...
1: Para interiorizarme.
0: Excelente, así mismo, entonces para poder también ir programando trabajos que podamos estar llevando conjuntamente, ya con el Ministerio Público, la Policía Nacional y la Policía Municipal de Tránsito, desde aquí de la dirección.
1: Hoy ni meteo las quejas de la polución sonora, Boca 8, no respetáis, un Boca Puesco, Pérez, ya leí moto, las pueblos ahí. Debo de saber redes sociales, ni puedo ni quebrantar, oye, plagar la mitad, está la realidad. Pasa modélico más operacional, o sea, no.
0: Sí, justamente eso. Nosotros ya estamos hablando con el jefe de operaciones para poder ya empezar a hacer esos trabajos. Porque dejáis al pueblo, como te das cuenta, aquí hay pocos escapes de repente que se han quitado, pero la taller ya está todos los días agitada. Entonces falta un trabajo más exhaustivo y poder estar en la calle para que podamos de repente visualizar lo que hay y en conforme a eso que trabajando, porque la apente ya está, ciertamente no necesito también aquí, pero en la calle está nuestro trabajo real.
1: Este tema de los sábados y domingos le preocupa a la gente, camiones triple eje que vienen los hilos frente a las bodegas, de contramano, sin duda estacionamiento. El problema es la presupuesto, esta gente es hacer el sábado y domingo en el Yehuesco, pero es importante estar allí, en Potiba, arriba, en el Montpontín, y educar a la gente.
0: Sí, hay gente, hay agentes que están cubriendo sábado y domingo de todas formas, ¿verdad? Esta semana nosotros estamos asumiendo el fuego y este fin de semana ya se van a ver esos cambios, porque ya van a estar gente que esté trabajando en la calle a fin de dar seguridad, a fin de dar tranquilidad y a fin de dar un ordenamiento a nuestras calles y avenidas de Presidente Franco.
1: Y bueno, compañeros, en mesa de estudio tiene sistema de retorno el director de Seguridad y Tránsito, abogado Samuel Ortiz.
2: Samuel, ¿cómo estás? Qué gusto saludarte. Buen día.
0: Buen día, Lucho. Buen día para toda la audiencia nuevamente.
2: Sí, amigo. Y capaz de tenido ya premia mil y gente de Samuel. Te hablo así directamente, porque usted es de la zona sur. Yo también soy de la zona sur. He vivido de la cancha de cerro también hacia adentro. Le castigamos demasiado por la irresponsabilidad de las empresas. Y especialmente las empresas que están a nuestro cargo. Nuestro cargo, digo, por el espíritu de pertenencia, porque son urbanos y está responsabilidad de la municipalidad hacer cumplir el itinerario fundamentalmente, Samuel. Y qué lindo sería de que se verifique efectivamente el cumplimiento, que lleguen a destino. O si no, ya amigo, prepárate y no te embarazamos, intendentes, allá. Ya es que la empresa va a poseer, Samuel, porque estamos muy castigados a nivel regional. O el problema no es solamente en Franco. Yo sé que es una responsabilidad demasiado grande que te dieron, pero por la capacidad, por lo profesional que usted es, sé que va a poder sortear y ya tenés asumido el compromiso de mejorar y que se sienta y se vea ese cambio, mi querido Samuel.
0: Excelente, es así mismo. Nosotros tenemos tomar, cuando tomamos el compromiso de este desafío, tomamos con sus bajas y sus altas, ¿verdad? Uh-huh. Entonces, la hoy por ahora, ya continuamos y por ahora, va a hacer tranquilidad al pueblo franqueño, al lado faltaba ya mejorar.

0: práctica tus almacenes han bajado o hayan mejorado. Tenemos muchas quejas, especialmente, ¿verdad?, del transporte público, que no cumple su itinerario, o sencillamente nadie con o sea, se han dedicado vaya a pueblos banqueños, horas de repente un dedicativo para dar la bol, de repente vaina de colectivo, mira, esa o un de colectivo, tú, mira, no vaina, ya son jefes de destino. Sí. Entonces trabajar no nos queda más otra que ir trabajando, ¿no? y exigir, porque ellos cuando han asumido, así como yo, cuando han asumido un compromiso de trabajo, ya cumplían, ojalá me cumplí cuatro años, ojalá mañana me cuatro. La respuesta a la ciudadanía, entonces, bueno, señores, no podemos trabajar en esta situación, nada, y me incapacitaron, incapacitaron, no consiguieron, oportunidad, otra gente podía capacitar, preparar, empresas que de repente pueden cumplir con las necesidades básicas, más en cosas de otro mundo, y en Yerurea, básico, el transporte público, por ejemplo, es una necesidad básica para el poder franqueño, para el bienestar de la comunidad franqueña. Y nosotros aquí de la dirección vamos a dar el mayor empeño posible y el compromiso de trabajo para que eso se pueda hacer realidad, Lucía.
1: Mira, yo quisiera darte una... Yo sé que en cuatro meses no vas a hacer maravillas, director, pero hay que plantear un proyecto de ordenanzas en donde tenemos que tener, mis hermanos, la capacidad de poner el precio del pasaje urbano. Yo sé que las empresas, lo que uno por lo menos que trabaja va y viene, va a tener la empatía cuando uno le dice 5.000 tengo la Arecoa o 4.000 tengo la Arecoa, o hasta la pasajero va a llevar. Pero qué lindo sería tener nosotros mismos una ley por la cual regulemos el costo del pasaje. No puede ser de que estemos colgados de las decisiones de Ciudad del Este o de la Dinatran para que lleguemos a cobrar un pasaje costoso con un servicio obsoleto, irresponsable, de uno o dos colectivos que se dicen llamar empresas. Eso a mí me preocupa, Samuel. Y creo nomás de que si nos ponemos las pilas, y qué lindo sería que tú que dejes ese documento, y por qué no con copias a la Junta Municipal, porque tienen que tener la capacidad de decir el costo del pasaje en franco tiene que ser 4.000 guaraníes, tiene que ser 5.000 guaraníes, y no por decisiones de otros municipios que tengamos que adaptar como nuestra. Creo que no se encuadra. Mi siete niños leyen de pueblo a la distancia en Natusay. Entonces, no puede ser, Samuel, de que nuestros chicos que vienen en la escuela, en los colegios, tengan que venir a pata por no tener 5.000 guaraníes. Yo sé, a rey de allí también me hago y a poner en mi chofer a Oguerula 4.000, Orula 3.000, Orula 2.000, es la de la pisada familia Corea de Estudiantes. Pero habrán empresas que endurecen porque no es de él el transporte público, es de sus patrones. Entonces, mostrarle un poco a la gente de que una persona inteligente como usted y que sabe la realidad de la zona sur de donde estamos hablando, que tenga la capacidad de plantear un costo estimativo al valor del pasaje que podemos cobrarnos entre franqueños, mi querido director.
0: Es así, Lucio, es así. Nosotros fue también un quebranto nuestro antes, la Aiko Ana Erei Sheventy. Fue un quebranto, porque tú mismo me dio tendencia de este pambugón con la fe, Nica Tomás, ya definí precio del pasaje en Presidente Franco. Nosotros somos una ciudad autónoma, ya el municipio autónomo, ya otro municipio de las decisiones de otro municipio. Y es así, Lucio, ciertamente necesitamos unificar en el sentido de aquí en Presidente Franco y establecer el precio, ¿verdad? Entonces, para poder dar también tranquilidad, como vuelvo a decir, ¿verdad?, Porque al fin y al cabo, pico va a Upeña de la Ñeñe, a ver, y que tú vamos a hacer, me han bajado por la ciudadanía franqueña, y que tú vas a hacer, me está yo, y para ver cómo la ciudadanía franqueña, pero ni que tú no hay otro, a ver, ha unido mi cosa, o estableceñan de, entonces nosotros como quienes estamos en las direcciones, a la que tú vienes a buscar el trabajo, de ella, como era, de que tú vas a hacer, ya te tenían de la tú puedes. Efectivamente, en 4 meses, de repente son pocas las cosas que de repente podemos ir haciendo, pero ya van de la tu puedes, usted ya el día de mañana ya son ahí, y que a tu mamá se la ciudadanía franqueña, o reconoce a ver mi logo, ya que tú de acuerdo en el caso de ya que ayer. Sí. Entonces, yo te doy también mi palabra, no sé qué, vamos a estar trabajando en eso, y si Dios permite ahí podamos llegar. Antes de dejar esta elección, vamos a dejar una. Ya no era tu cuenca, como que ya era un trazo de lo que fue nuestro trabajo aquí de la dirección.
1: Samuel, empezamos a generar recursos, y por lo general, los recursos que se generan por el pago de las habilitaciones de vehículos va para el 13º salario. Un gran compromiso la tuya y el equipo de trabajo. Que van a empezar a trabajar, pero arduamente, de aquí hasta el 30, donde vencen las habilitaciones. Celeridad, responsabilidad y entrega por parte de todo tu equipo de trabajo. Y reitero, es una responsabilidad con la gente de recaudaciones de generar recursos para el 13º salario de tus compañeros de trabajo, que es el aguinaldo, que es producto del pago de los patentes de rodado, que por lo general una parte se deja ya para el aguinaldo, director.
0: Aparte de eso, de todo eso, Lucio, es bueno que la ciudadanía pase a pagar esos impuestos, justamente, ¿verdad? La habilitación de los registros, porque la comuna necesita los recursos para poder ser, para que se pueda solventar, ¿verdad? Entonces, desde aquí el desafío que yo he lanzado al equipo de trabajo es justamente dar celeridad, dar un servicio más que excelente, como le estoy diciendo a todos siempre, excelente y por hoy, a la más que excelente y por antes de ayer, para poder dar respuestas a la ciudadanía franqueña. Y a tu mamá, o sea, o un la invitación, o para jamás el impuesto y el derogado, por ejemplo, y nada, o una y captura esta pala, pues a mí el coño no soluciona, ya oye, que tu mamá, o el escopo de tranquilidad, a ver, Lucio, Lucía.
1: Espectacular.
2: Director, ¿qué tal? ¿Cómo está? Buen día. Director,
0: Muy bien.
2: Su entorno directo allí, el equipo de trabajo con el que va a estar, ¿tiene alguna modificación con relación al equipo que estaba anteriormente?
0: No, seguimos trabajando con el mismo equipo, tenemos pedido de personas quienes han pasado por esta oficina y quienes conocen el trabajo también, a fin de poder de repente, si es que para que podamos de repente dar un mejor servicio, ¿verdad? No para sumar gente acá y que todos estén sin hacer nada, ¿verdad? Sino para dar un mayor servicio, una mayor atención a la gente, te suman gente en el día de hoy.
1: Director, un gran abrazo.
0: Cambio así, no.
1: Sigamos trabajando fuertemente por documentarle a la gente, porque no hay simpático esto, y nada, haga 1 de julio patrulla caminera de Yarraja, y de, hasta ahí digo, vamos 100.000, hasta ahí te digo, vamos 50.000, porque mía me meteo. Pero de cachafáin, ñe multata o ñe coimeata, entonces los precios son estándares,
2: unificados.
1: Hoy me da algún descuento mío, y ya no ya por tanto, hoy le viene gente, vegetaron y vehículos. Entonces, director, amigo, el mayor de los éxitos a permanentemente, director, share con el número, dele con el número ahí, cualquier cosita y que tú escribiste, ¿verdad? Si no, con Alfredo, lleva. Pues ya documentan, ñe gente, vendas, es la multa, sino que el compromiso es de que tengamos que documentarle a todos los franqueños. Y ahí el aporte, tienen razón, está feo la situación, pero tenemos que munirnos de esas documentaciones, habilitar tu vehículo para el tránsito a nivel país, porque la habilitación es para a nivel país y se renueva cada un año.

0: aquellos que tienen vehículos nuevos y tenemos que hacer cumplir y hacer valer justamente las leyes de nuestro país y la municipalidad. Seguramente, director, si no es esta la próxima semana, van a estar trabajando hasta inclusive los días sábados, porque están trabajando de 7 a 17 horas la dirección de tránsito. Así que, Samuel, un gran abrazo, hermano, y que Dios te bendiga a vos y a todo tu equipo de trabajo y que sea con éxitos.
1: Muchas gracias, Lucio, muchas gracias. Y esperamos por aquí siempre,
0: Sí,
1: esperamos por
0: señor.
1: aquí siempre que puedan acompañar el trabajo que vamos a estar realizando para poder informar también a la ciudadanía, ¿verdad? Lo que antes no se hacía en esta nueva oficina, en esta nueva dirección que vamos a estar realizando y para poder ya dar tranquilidad al pueblo franqueño, que es mi mayor deseo y anhelo, mi querido Lucio Lucía.
0: Muy amable. Gracias, director. Espectacular. Gracias, Alfredo. No,
1: Excelente, Lucio,
0: importante,
1: excelente.
0: importante, Alfredo, motivar a la gente para que cumpla con sus responsabilidades, que cumpla con ese deber y con esa obligación de habilitar su vehículo.
2: Sí, porque después te van a sacar el vehículo y todo.
0: Sí. No está habilitado, pues. Ah, es puteada en colores contra la patrulla coimera, caminera, ¿verdad? Pero está en su derecho ellos, van a hacer su procedimiento. Si tu vehículo no está habilitado, hermano, te van a llevar en el corralón, te van a aplicar la multa, te van a aplicar la utilización de su grúa. ¿Y cuánto cuesta un vehículo? Hasta el 2013 está 130, 140 mil guaraníes. ¿Y cuánto es la multa? ¿10 jornales mínimo o 5 jornales mínimo? Y ahí la jornal oyupina, Alfredo. Entonces, hay que estar atento.
1: A mí, yo voy a hacer descuento de Uganda y almacén. Con mi taller voy a descuento de habilitación. ¿Cómo que así? Hay un precio establecido que se respeta.
0: Claro, totalmente. Oingo la y ya, Milanda y ya, y Alfredo.
1: Upecha, vende calidad, sencillez.
0: Erema. El tema de transporte público, ya que el transporte público es acuera, o habilitar ahí el vehículo acuera, o a cuaña adelanta para hoy, Alfredo.
2: Totalmente, el inicio del año
1: Vamos a
2: laboral.
1: soñar, adelante, vamos hoy.
0: Ya.
2: Porque
1: Sí.
2: todo puedes hacer desde el 1 de enero hasta el 30 de junio. Está. O sea, no es
0: Sí.
2: solamente ahora, ¿verdad?
0: Hayan amigos, Baldo y asesor Mareteina, Pibin de Mesna, lleva.
1: Con Jeremy, mía y Virginia lleva. Al menos.
2: Él sigue vinculado a la institución, Alfredo.
1: Sí, vinculado a la institución,
0: Sí.
1: Osvaldo. Ya no. Está por ahí, pero no tan vinculada a la dirección de tránsito.
0: Ya. Pero sería bueno tenerle muy, muy cerca, así como el amigo, ¿cómo se llama el director de medio ambiente? Víctor.
1: Freddy.
0: Víctor. Víctor le tiene
1: Víctor
0: muy de
1: López.
0: cerca, muy cerca al ingeniero Freddy López. Es un
1: Sí.
0: asesor de él.
1: Oye, cosas.
0: Nos
1: Oye, cosas.
0: hayan de director de tránsito, pues jure, ahí, vete ahí, Catuana o me hizo cualquier luz. Y siempre y de provecho pago,
1: Portillo.
0: nadie sabe todo.
1: Jorge
0: Entonces,
1: Portillo.
0: también Jorge
2: No, Jorge, que
0: Portillo,
2: es
0: claro.
2: bastante experimentado.
0: Sí.
2: Bueno, de hecho que sigue también
0: Totalmente.
2: allí, ¿verdad?
0: La ñan de gestor cuerego desaparece para pedir el ruedo. Hablando
1: Oye,
0: de
1: esa.
0: calidad ascendía. Se calidad ascendía.
1: Ajá, oye, mi espejo. Uy, si Paco, si eres una pedo, claro, vi alumno.
2: Saludos a Pato, ahora que me
0: Sí.
2: recordaba del tema del
0: Pato,
2: Cipa,
0: tú
2: porque.
0: en ese programa, pero dice, nace saludado y dice, Pato, un gran abrazo, mi hermano. Ayúdame a mí y se le hace padre de vez en cuando.
1: Jaloa, no hay sueldo.
0: Sueldo, es por la tercera edad,
2: Tercera
1: ¿no?
2: edad.
1: En un momento dado, la abogada concejal
2: Ah,
1: Blanca Acuña
2: sí, creo que le dispusieron una pensión para él, ¿verdad?
0: ah, sí. De la municipalidad, ¿verdad?
1: Reconoció como hijo ilegítimo, o sea, un reconocimiento. Faja, oímos, a
2: Ah,
1: ocorata.
2: sí.
0: Ah, ya. Entiendo,
1: Ollado.
0: entiendo, entiendo.
2: Porque creo que se habló también en su momento de que le
0: Sí.
2: iban a dar una pensión y eso, pero eso no corrió, ¿verdad?
0: Saludo a Darío Espínola, el empresario de la empresa Tres Fronteras. Le envío un gran abrazo. De coño, Marco, dime Marte. Marco ni nadie mandó a él en la empresa. Vaya, vea, Marco, o sea.
1: Marco,
0: Marco,
1: oye,
0: otro nivel.
1: recupera, oye, recupera.
0: ¿Ya recupera?
1: No, no va a poder ir.
0: Ah, ya. Excelente. Y bueno,
1: Bueno.
0: Alfredo, recta final a partir de las 14 horas.
1: Dios mediante, a partir de las 14 horas, Lucio.
0: Bien. Sí, hay

0: y que se debe de remover muchas cosas y que va a generar trabajo para otra gente que tiene que trabaja solamente en el horario establecido. Pero de que no es cuestiones económicas, de que pidieron ellos para se suspendan los plazos, yo no sé si corresponde o no, ¿verdad?
1: Al menos en contrataciones no está esa
0: Sí,
1: suspensión. No, hay una adenda en la suspensión
0: sí,
1: también.
0: la municipalidad. Es la explicación que me dio Hugo Aguayo, ¿verdad? De que no pasa por cuestiones económicas y de que vamos a culminar por factor tiempo. Se trabaja prácticamente en algunos hasta las 17 horas y nosotros trabajamos apenas 2 horas después de que salen todos los funcionarios. Y estamos teniendo inconvenientes en la parte neta y exclusivamente administrativa y que vamos a concluir el trabajo. Eso me dijo. Yo le dije, no es que tengas o no tengas que concluir el tema de los plazos establecidos. Y es imposible. La gente que está aquí se va a enterar mejor de cómo viene la mano en el trabajo diario en la parte de la administrativa de la municipalidad. Escuchamos también la otra parte, ¿verdad? De esta situación, pero queremos ampliar consultas con el director de obras con relación a otras cuestiones también, si ya se firmó, no se firmó, qué pasa con las obras pendientes y compañía. 821, Wilson Andrés.
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0: 8 de la mañana, 31 minutos. Ya empieza a... Ayer yo comí el sobapuá, ¿qué te dije?
1: Yo también.
0: Espectacular, yo hice caldo.
1: Yo también.
0: Espectacular, ¿este día?
1: Tallarín, porque este día Agustín cumpleaños.
0: Agustín cumpleaños. Es abuelo y coñapota la torta, ¿sí? Era camilla de abuelo.
1: No, pero lo dice que los más chiquititos ya son. Ese no conoce más esa torta.
0: No importa luego que no le haga al nieto, pero otro ya, pues mire, de torta mía y allá, Will. Acá, yo ambos así hace compañero. Vayamos a tarde. Vayamos a tarde.
1: Torta,
0: sí, señor. La torta.
1: Sí. Torta Luma.
0: Yo yo como. Mi cuñado me trajo día pasado el que se vende en Itagua. La torta de miel. ¿Estás guisado?
1: Vale un guacho.
0: Bueno, de hecho que vale un guacho. Pero mi señora ya me te sube y cada día. Coge a mañana. Se inanda y va a merendar.
1: Yo voy a eso es peor.
0: ¿Qué cosa?
1: Que todos los días esté comiendo un poquitito.
0: ¿Has botado una vez a Upay?
1: Sí. ¿Cuántas veces? Seguro, para la negligencia.
0: O sea, ¿cuál es la famosa? Debo dejar la médico o prohibir para extender. A mí otro de una misiminte.
1: Pues nada, y todos los días.
0: Es posible. Ya dominan a coger de polka que mil yambay. Veo jugar con el médico pro y paite y la caña mía. Ah, pero yo juego con la médico ñanabe y yo es una misiminte. Yo voy a un litro ya pete paite y una bebé. Ah, pues todos los días de móvil. Víctor Hugo Ortiz Saldívar, ¿cómo estás, compañero? Buen día.
2: Buen día, mi querido amigo Luis Alberto, también para Lucía Margarita Wilson, compañero móviles, a dicha radio, con cierto, muy, pero muy buenos días. Y tengo una gana loca de contar el chiste hoy, mi querido amigo.
0: Como le dije a un compañero, no estoy a favor ni en contra, sino de todo lo contrario.
2: Y a propósito de caña, dice que dijo una persona, apoíma la caña. Es muy...
0: Yo puse cerveza. Ay, ay, ay. Por ahí la caña.
2: Y tengo más chiste de Mario Ferreiro.
0: No.
1: Qué suerte. Llamarle y contarle
0: a
1: los
0: sus chistes le ha ayudado para ser destituido de la intendencia municipal de la Asunción.
2: Bueno. En materia informativa tenemos las actividades que tienen que ver con el Departamento de Migración, con sede en Ciudad del Este, capital del Departamento del Alto Paraná. ¿Cómo van los trabajos? ¿Ha crecido o decrecido la afluencia de solicitantes de documentos migratorios? Esto hemos consultado

0: con el titular regional, con el licenciado Cornelio Melgarejo, quien dijo lo siguiente.
1: Día, buen día para los oyentes de Radio Concierto. Sí, efectivamente, aquí desde la Oficina Regional de Migraciones en Ciudad del Este seguimos con la recepción de pedido de residencia, tanto la temporaria Mercosur, temporaria por ley de migraciones, y la permanente. Llegan diariamente, llegan una buena cantidad de extranjeros solicitando un poco residencias, las distintas residencias disponibles. Hay que tener en cuenta que dentro de 15 días nuevamente tendremos nuestro migra móvil en el Centro Cultural Mangoré, siempre con el mismo sistema implementado de los números, la cantidad de personas. Esto sería a partir del 29 de junio para adelante. También tener un poco en cuenta que está en proceso de ejecución nuevos requisitos para la permanente, tanto Mercosur como la temporaria por ley. Ya salió la resolución institucional en cuanto a los documentos requeridos para esta residencia permanente. Solamente ahora estamos esperando un poco que nos den el visto bueno para la ejecución de esta resolución. Yo creo que en días más vamos a tener nuevos requisitos para acceder a la residencia permanente, ya sea Mercosur o por ley de migración.
0: ¿Cuándo entraría en vigencia estimativamente esos requisitos?
1: Yo creo que a más tardar esto va a entrar en vigencia en 15 días, como les digo. Ya tenemos la resolución institucional referente un poco a los requisitos que se le va a solicitar, dependiendo un poco con qué categoría entraron, si entraron como empleados, si entraron como estudiantes, si entraron como comerciantes, si entraron como aposentados. Si entraron como independiente, tenemos nuevos requisitos, con algunos nuevos requisitos y con otros es reforzar un poco los requisitos anteriores que teníamos ya.
0: Es lo que decía el Coronel Regalejo, titular nacional de la Oficina de Migraciones. Reiteramos esto, Migra Móvil, estará desde el lunes 29 de junio al sábado 29 de junio al sábado 24 de julio, Lucio Lucía.
2: Muy bien, muchas gracias Víctor Hugo, muy amable.
0: Estamos atentos, mis amigos.
2: Compañero Víctor Hugo Ortiz Saldívar, recorriendo justamente también la ciudad, generando información para nuestros oyentes. 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
2: Está la concejal departamental Julia Ferreira. Concejal, ¿cómo estás? Qué gusto saludarte. Buen día.
4: Muy buenos días, Lucio, Lucía, la amable audiencia. El gusto es mío saludarles en este día tan fresquito.
2: Trabajando, gestionando y acompañando el pedido de los vecinos del kilómetro 9, Julia.
4: Asimismo, estamos aquí en Santo Domingo, en donde se está abriendo ya...

0: cartón, le dicen la gente que trabajan en obras de empedrado. Ya se está abriendo gestión Julia Ferreira a través del gobierno departamental de César Lamy Torres, gobernador, ¿verdad?, que estamos trayendo pavimento tipo empedrado para unir esa parte del kilómetro 9, sería ya 8, 9, Andewood, para que pueda descongestionar un poco también nuestra avenida Mondaú, mi querido Lucio. Estoy muy contenta por eso, ya se está realizando ahora ya la apertura de calle y ya posterior a eso ya se va a estar echando las piedras para que puedan realizarse el empedrado.
1: Vamos a ver
0: por esa comunidad.
1: Conectividad entre Santo Domingo y allí en el sector de Balsacué, más o menos, Julia, graficando.
0: Sería donde está la capilla Santo Domingo, en esa doble avenida de la Andewood, terminando ese tramo para unir hacia donde tiene la parada de Cedrales Tour. Es un tramo largo que faltaba de empedrado y que ahora se está finiquitando ahora.
2: ¿Qué extensión tiene, Julia? Buen día.
0: Buen día.
2: ¿Qué extensión tiene? ¿Qué extensión tiene?
0: Tiene aproximadamente 800 metros lineal, si no me equivoco. No tengo ahora mismo, acabo de salir de allí, no tengo los planos ahora mismo en mano, estoy conduciendo.
1: Es más un compromiso y gestión de vecinos que político, Julia.
0: No, es un compromiso, es una necesidad que yo vi aquí en Presidente Franco, ¿verdad? Y para poder descongestionar también la avenida Mondaú, que va a servir muchísimo, porque la gente que viene de Tapetuyá directamente ya va a poder salir en esa avenida, ¿verdad? Entonces ya puede salir o hacia el kilómetro 9 directamente ya como para irse a Cedrales o irse a las comunidades ahí cercanas también, ¿verdad? Y es un lugar donde se accede mucho por los asentamientos también que se tienen en esa zona. Entonces es una necesidad grande.
1: Lindas conectividades y constituye sin duda alguna un corredor de salida rápida. Yo sé que un poco larga, o sea, un poco más lejos de la avenida Mondaú, pero sin duda alguna es una colectora demasiado importante.
0: Así mismo, va a descongestionar y aparte de eso va a dar también calidad de vida a los moradores que se encuentran en esa zona, porque obras son amores y también traen progreso consigo, ¿verdad? Entonces, muy contenta ya por eso, agradecer al señor gobernador por acceder al pedido realizado, ¿verdad? Este comento de que es a costo cero totalmente para los frentistas y para la comunidad en sí. Entonces, seguimos trabajando, seguimos trayendo beneficio para Presidente Franco, que es lo que nos gusta hacer.
1: Bien diversificada la distribución de obras en el departamento. Es muy lindo esto, de un trabajo coordinado, sin banderías, ¿verdad? Yo valoro mucho ese trabajo en equipo que lo tienen en el gobierno departamental, porque cuando hablamos de gobierno departamental no hablamos solamente del gobernador, hablamos de ese gobierno dual, ¿verdad? Del el que tiene la lapicera, el que administra y está el que controla y que ve y acompaña que efectivamente las ejecuciones sean tal cual como establecen los contratos con las empresas, Julia.
0: Así mismo, y te comento también que la obra sobre la calle Andrés Patiño también está avanzando rápidamente, está quedando muy linda también esa obra, mi querido Lucio. No sé si ya tuviste la oportunidad de verificar un poco la obra, pero son obras de calidad de la que estamos trayendo a nuestro distrito, y no solamente a nuestro distrito, sino que a todo el departamento. Así también estamos haciendo los controles en los demás distritos, en los 22 distritos que tiene Alto Paraná, verificando también las obras que sean de calidad, así como corresponde.
1: ¿Qué parte de eso está, Julia?
0: Andrés Patiño, el que está la estación de servicio Primero de Mayo.
1: Es la obra que está al lado de Carne de Tireñita, esa salida.
2: Se abrió esa calle.
1: Que se abrió, que se
2: después
1: hizo
2: de antaño.
1: Pero oye, pleito. Oye, ya puedo poner una para Julia ya, porque veo la obra, ahora hace mi raudalina.
0: Sí, oye, ya poponas está a raudal, más a Uperubi. Pero se está haciendo conforme se debe de hacer. Y estoy muy contenta por eso, porque es obra de calidad que se le va a entregar a los vecinos para que pueda no solamente durar un año o dos años, ¿verdad? Sino que pueda perdurar ahí el tiempo que fuere necesario con la obra de calidad que se está realizando.
1: Totalmente. Y bueno, Julia, ¿cómo va avanzando el trabajo político? ¿Sos la jefa de campaña de Roya? ¿Cómo están planificando los trabajos?
0: Sí, estamos trabajando a full. Este sábado vamos a tener la inauguración del TC. Están todos invitados a partir de las 18, 19 horas ya. Bueno, entonces estamos en coordinación, trabajando en forma mancomunada a los efectos de seguir reteniendo la administración municipal en manos de un afiliado liberal, ¿verdad?
2: Julia,
0: entonces, sí.
2: Vemos que en estos días hay candidatos que estuvieron por tu lista sumándose, pero a los colorados, no justamente a los liberales.
0: ¿Que se estuvieron sumando?
2: Al equipo de los colorados, digo, no justamente al equipo de los liberales.
0: Desconozco totalmente esa parte, mi querida Lucía. Sí, nosotros ya tuvimos una reunión, el equipo completo que acompañó a Julia Ferreira, que está ya trabajando ya en el proyecto de la lista 2 que postula a Roya Torres para intendente de presidente Franco. Tenemos tres candidatos a concejales municipales del equipo genuino de Julia Ferreira, que también estamos trabajando ya para que pueda ser los candidatos electos y que puedan representar a presidente Franco y que pueda trabajar por presidente Franco. Pues estamos por la renovación dentro de la Junta Municipal, ¿verdad? Entre ellos está Amelia Careaga, que es la que está en opción 3, ¿verdad? Está también Tito Duarte, que está en opción 7, y tenemos a Carlos López, que está en la opción 10. Son tres personas capaces, jóvenes, que se inician en política y que merecen tener un escaño dentro de la Junta Municipal en Presidente Franco.
1: ¿Cómo cayó esta fusión? Yo sé que son una familia grande, Pello y Cuapa, hoy, pero ¿hay armonía? ¿Te sentís bien trabajando en esta, ya en el proyecto de la lista 2, Julia? ¿No hay mezquindad, no hay favoritismo? Por lo menos eso, el trabajo que van a desarrollar es sincero, porque medio de gusto,
0: hasta el día de hoy, desde que nos iniciamos ya en el proyecto de la lista 2, se trabaja en armonía, se trabaja con organización, no existe ningún tipo de inconveniente. Aparte de eso, los actuales concejales ya tienen conocimiento de cómo hacer los trabajos y los nuevos se están acomodando, ¿verdad? Entonces, pienso de que vamos a salir aireosos en esta contienda electoral que se viene para el 4 de octubre y vamos a seguir manteniendo la administración en manos de nuestra afiliada, que es la actual diputada Roya Torres.
1: Y estas divisiones que tiene el Partido Liberal, no digo, ustedes hoy hablan de la unidad, pero hay fisuras dentro de la estructura misma del liberalismo, que ayer apoyaban a los candidatos de la lista 2 y hoy están en la vereda del frente. ¿Ustedes creen que van a tener la capacidad de aglutinar a todos los sectores del Partido Liberal y llegar con fuerza al 4 de octubre, Julia?
0: Yo pienso que es posible.
2: Justamente nos dijo que estaba en tránsito.
1: Sí.
0: Dando eso, pero estamos llegando, visitando a los demás correligionarios que tuvieron algún tipo de inconveniente con la gente del partido, ¿verdad? Pero la gente con el posible, y la hipartica, tu posible tapizar, pero la partida nunca, ¿verdad? Entonces, estamos en eso, creo de que es posible llegar a un consenso, llegar a una unidad total para poder así seguir trabajando en el distrito en forma armónica.
1: Y bueno, Julia, nos dijiste el día de la inauguración del puesto de comando, ¿va a ser?
0: El día sábado, ya están todos invitados, vamos a hacer la gaceta de prensa para que podamos hacer la invitación en forma oficial y ya tenemos también agendadas algunas reuniones que vamos a estar haciendo ya público para que puedan también acompañarnos nuestros amigos de la prensa.
1: Naipori descanso, Ina Julia.
0: No, Naipori descanso. En Caneo allá, hospitante a joven, en Yarecola, ánimos allá en Papo, Anguañan de distrito, mi querido
1: Lucía. Lucía, ¿y Yacareo queda hoy con su billetera? ¿Hoy con su cartera? Julia, éxito, gracias por atendernos y a seguir trabajando por el departamento y en especial por nuestro municipio.
0: Muchas gracias, gracias Lucio, un abrazo y seguimos siempre en sintonía.

0: Muy amable, muchas gracias. La abogada
1: Vamos.
0: Julia Ferreira, concejal departamental, gestionando 800
1: Muchachos,
0: metros
1: importante,
0: empedrados, o
1: 800
0: sea,
1: metros es mucho. En
0: estaba.
1: una calle que ni siquiera existía
0: Sí.
1: prácticamente, porque
0: Y
1: la
0: una.
1: apertura de calle
0: Sí.
1: primero y después lo que tiene que ver con el empedrado
0: Y
1: como tal.
0: una tremenda conectividad que va a tener de Santo Domingo hasta prácticamente en el kilómetro 9.
1: Prácticamente un
0: Sí.
1: kilómetro. Claro, un poquito le
0: Sí.
1: falta para llegar.
0: Muy linda
1: Qué cosa.
0: conectividad que van a tener allí los vecinos del barrio
1: Mira que es
0: Santo
1: una zona
0: Domingo, entre San
1: que
0: Isidro.
1: está creciendo un montón.
0: Sí, totalmente. El crecimiento es exponencial. 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
1: ayer Lucio se cerró lo que tiene que ver con la fecha 1 del Mundial 2026. Austria le ganó 3-1 a Jordania, ¿verdad? El partido que ya nos queda a nosotros en la madrugada de ayer. Portugal terminó empatando 1-1 con República Democrática del Congo. Estaba ganando Portugal 1-0, pero al final Congo terminó igualándole, ¿verdad? Inglaterra le ganó 4-2 a Croacia. Fue un partido que estuvo 2-2 en su momento y después terminó finalmente Inglaterra marcando la diferencia. Ghana, bien sobre el final, terminó también ganando 1-0 a Panamá. Y en el cierre, ya entre ayer y hoy, ¿verdad? Ya esta madrugada, Colombia sacó también la nota por los sudamericanos y le ganó 3-1 a Uzbekistán. Al menos hasta ahora, entre los sudamericanos. Son solamente Argentina y Colombia los que han ganado en esta fecha 1 del Mundial.
0: ¿Cómo se entiende ese gana ha ganado?
1: Gana ha ganado. Gana ganó. Gana ganó en realidad tendría que ser, ¿verdad?
0: Sí.
1: Los partidos para hoy a las 13 horas, ya la segunda fecha, ¿verdad? Del Mundial, en la fase de grupos. Chequia contra Sudáfrica, 13 horas. Di
0: Chequia.
1: Chequia.
0: Chequia.
1: Después, 16 horas, Suiza contra Bosnia. 19 horas Canadá, que es uno de los locales, va a jugar contra Qatar. Y a las 22 horas México contra República de Corea.
0: Ahí simpático, Lucía. 13 horas,
1: 13 a la 1 de la tarde,
0: 16,
1: las 4,
0: 19.
1: las 7 y las
0: Es
1: 10.
0: espectacular, ¿eh? Para sentarse a.
1: Y mañana hay solamente 3 partidos.
0: Sí, Estados Unidos con.
1: 3 partidos con lo que corresponde con nuestro horario, ¿verdad? Allá, obvio que hay más, ¿verdad? Porque tienen otro franco horario. Pero mañana Estados Unidos contra Australia, las 4 de la tarde.
0: ¿Qué nos conviene ahí en ese?
1: Que gane Estados Unidos.
0: Gana Estados Unidos.
1: Supongo, ya hay otro grupo, Will.
0: Ella tranquiliza, miren de bebé. De ya,
1: Ah,
0: ya.
1: ojón de más, sí, ojón de más.
0: Ah,
1: Sí,
0: ya.
1: tiene que irse mañana.
0: Australia.
1: Estados Unidos, porque nosotros ya jugamos
0: No,
1: contra
0: no, no,
1: Estados
0: de
1: Unidos.
0: hecho. Estados Unidos tiene que ganar entonces. Eso no conviene.
1: Tiene que. Es lo que.
0: Ya.
1: Bueno. En realidad lo que realmente nos convendría es que nosotros
0: No, y Estados Unidos que nos dé la mano, ¿verdad? Si es un empate, chao, ¿verdad?
1: No, no, Eco
0: Pues después
1: todavía
0: vamos a jugar
1: chao.
0: contra Australia.
1: No, Eco todavía chao porque 6 puntos de juego hoy. Y yo no pienso lo ser segundo y Eco, yo pienso en ese cupito ahí del tercer.
0: Es cierto.
1: De lo mejor de tercero
0: Ya
1: nomás
0: te llegan,
1: luego.
0: nada de meter partido.
1: Nosotros tenemos que ganar. Un partido tenemos que ganar. Por lo menos un partido tenemos que ganar.
0: Ya.
1: Para mañana 14, perdón, 16 horas, Estados Unidos contra Australia, Escocia contra Marruecos a las 19 horas y Brasil va a jugar contra Haití
0: Partidazo ya.
1: 21 a 30 horas. Ese, si Brasil
0: Oye, ya la de
1: empata,
0: asado, ya llegó a estar tireñita y apenas ya
1: vamos a
0: preparada.
1: hacer la
0: Ya.
1: previa con Brasil.
0: Es que
1: Sí,
0: lujo, ¿eh?
1: porque este partido va a terminar 23:30, 23:50 por ahí porque hay tiempo de
0: Sí.
1: hidratación, uy, mil a
0: No, pues
1: los
0: Pangoña te llamo
1: minutos.
0: y te peñan de sala a ver la champañera.
1: No, no,
0: Ah,
1: no
0: perdón,
1: es
0: pero
1: tu
0: a los
1: hidratación,
0: jugadores.
1: a los
0: Ah,
1: jugadores
0: los
1: les
0: jugadores,
1: importa, amigo.
0: sí. Perdón, perdón, perdón.
1: Nego,
0: Ya,
1: más decimos
0: ya.
1: te va de la cocina al baño, del baño a la
0: Ah, no, debe
1: sala.
0: pedir hidratación, debe ser mareadito, dice.
1: Y cuando termine de jugar Brasil, vamos a jugar nosotros. Turquía contra Paraguay. Bueno, Paraguay y Turquía.
0: A las 0 horas del sábado. Los primeros minutos del
1: Los
0: sábado.
1: primeros minutos del sábado. Ya, no,
0: Sí,
1: pues más, si
0: ya.
1: no,
0: Doña
1: vamos a
0: Confundipalo,
1: llegar como un
0: mira.
1: limpalomita.
0: Anían a
1: Daniel,
0: apuntado que los
1: Daniel,
0: muchachos
1: como al día
0: a
1: siguiente.
0: hacer la
1: Va,
0: batida.
1: ahora que ya voy a estar allí y me llamo a
0: Está la famoso apuntado que la partido Java
1: papá.
0: ya.

0: Por andar un bache, hacer la partida, yo, si no sabe por qué haga goles y ahí, de aporte, ve.
1: Y que era vender más vender la golo y que ja. Vea la problema.
0: El
1: El
0: universo.
1: universo está ligado con Turquía, porque viste que ayer la luna y Venus cerquita eran prácticamente el escudo de la bandera de Turquía.
0: Doviste leyendo de diario pelea, mi mamá se la hace horóscopo, si pego pico guapa y te digo miedo, ve
1: Vos
0: astrólogo,
1: ayer
0: lento,
1: no eras horóscopo.
0: mentalista ahí.
1: Vos ayer estabas leyendo tu horóscopo, ese pedo.
0: ¿Eh? No te digo, vamos a ver un pelea, andamos, yo le están de mañana de poputena, formal este dinero.
1: ¿Cómo
0: No.
1: así? ¿Cómo se llama? Leo las cartas, leo
0: Sí.
1: maestro.
0: Ata,
1: También
0: at.
1: leo mensaje ajeno
0: No,
1: y
0: ¿cómo se llama? Amarre y desmarre.
1: desamarre.
0: Gracias por sintonizarnos. En minutos llegan los compañeros de HDP. Retornamos a las 17 horas para comentar la tarde. Mañana 6 minutos en buenas
1: La
0: manos.
1: gente
0: Chau.
1: que...

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0: Buen día, bienvenidos todos a HDP, 9:10, hoy jueves 18 de junio del 2026. Buen día, don Héctor Guerin.
1: Buen día, Nelson Esquivel, buen día a toda la audiencia.
0: Buen día, Lucía Margarita Villamayor.
2: Buen día, Nelson Héctor, a los oyentes de HDP.
0: 13 grados la temperatura, la máxima prevista para hoy es de 22 grados. Para mañana viernes, en un 90% de probabilidades de lluvia, mínima 13, máxima 15 grados. Mañana viernes comienza ya en horas de la madrugada, visto en el mapa de Alto Paraná, Lucía, ¿verdad?
2: Lo que tiene que ver con las lluvias, sí. Y el sábado, de forma puntual, un nuevo descenso de la temperatura, así como todo el resto de la próxima semana.
0: Aumento de probabilidades de lluvia a partir de este jueves 18. Emitió una alerta a meteorología, ¿eh? Bueno, no es alerta, es un informe especial, ¿verdad? Con respecto al sur del país, es que van a tener ya este jueves a la tarde el cambio de tiempo. Bueno, doctor, tenemos invitado.
1: Sí, señor.
0: ¿Cómo está, doctor Rosario Calabro?
3: Buen día, este selecto grupo de HDP. Súper bien.
0: ¿Somos tu equipo, verdad, doctor?
3: ¿Cómo?
0: Somos tu equipo, HDP.
3: Bueno, según mucho, el HDP tiene muchísima gente que le sigue, de modo que es un equipo grande, somos muchos. Muchos somos.
0: ¿Con qué empezamos, Víctor?
1: Yo quiero empezar con algo. Y quiero hacer una. Ayer me dediqué toda la tarde para llamando a muchas personas por el tema del aumento salarial. Y llamé a un empresario que tiene más de 200 empleados. Y me dijo, sencillo, hablé con mis empleados y le dije que voy a despedir a 20. Y los que se quieran quedar van a hacer el trabajo de los 20 despedidos. Y si no les gusta, despido más. Hablé con un empresario que tiene 50 funcionarios y me dijo que va a despedir a 5. Hablé con un abogado y me dijo que estaba feliz porque acaba de ganar un juicio y va a regular sus honorarios en base al nuevo jornal. Hablé con otro abogado y me dijo que estaba puto de la vida porque tiene que pagar una notificación y una constitución de juzgado que le va a costar más de lo que le pasó a su cliente. Hablé con la gente del IPS y me dijeron que Isaías Fretes está puto feliz de la vida porque ahora va a recaudar más para cubrir su déficit. Hablé con la agencia de publicidad, que es lo que a mí me interesaba, y ni me dieron tiempo siquiera para hablar. Me dijo, no me digas nada y yo tengo contrato por 2 años y no puedo reajustar por lo menos 2 años. Hablé con unos 5 inversionistas y me dijeron que tanto se luchó para hacer un país previsible y lograr 2 certificados de, ¿cómo se llama?
0: De país serio.
1: País serio y confiabilidad, y ahora con esto ya somos creíbles. No somos creíbles para los inversores. Los municipios recibirán más fondos porque sus tasas de contribuciones están en pasas jornales. Hablé con los políticos y me dijeron que están felices porque no van a recibir más dinero porque el subsidio se recibe en jornales. Los partidos políticos. Todavía no hablé con los trabajadores. Pero las MIPYME no les calienta el salario, pero sí los impuestos que deben pagar en los municipios, que ahora aumentan con los costos de jornales. Y dedujo que IPS está feliz por el porcentaje de aporte de los obreros, aumentará, así como el aporte patronal, y que los empleados no quieren que se les descuente el IPS, pero ahora van a aportar más. Ahora las instituciones cobrarán multas o infracciones en base a cálculo de los jornales, ejemplo, policía caminera, municipalidad, policía de tránsito. País predecible. Dejó de existir. ¿Para qué carajo hiciste la comisión de salario?
0: Pero, ¿con cuál de los comentarios? Viste que vos estás leyendo un mensaje de un amigo.
1: ¿Ya? No, yo hice.
0: Ah, vos hiciste.
1: Yo hice anoche.
0: Yo te iba a preguntar con cuál de las líneas te quedas.
1: No, quería escuchar la versión de cada uno de ellos. Doctor Calabro, ¿a vos qué te afecta?

0: Esta.
1: Y sinceramente a mí no me afecta demasiado. Primero porque yo tengo una pequeña empresa, ¿verdad? Y cumplo, digamos, con una regularidad horaria prácticamente el pago de mis impuestos, ¿verdad? Entonces, no me afecta en gran cosa, ¿verdad? Porque así como vos ves que cuánto subió el salario mínimo, por ejemplo, que me parece ridículo, ¿verdad? Basta irse a los super para ver cómo la gente compra. Mira, te compra dos papas, dos huevos o tres huevos, un poquito de verdura, ¿verdad? La comida para su perro, un puñito. Y entonces vos tenés una idea de allí de cómo es cómo se maneja el impuesto familiar, los gastos familiares. Entonces, yo tengo que cumplir la ley, ¿verdad? Considero ridículo la suba de 60.000 guaraníes, por ejemplo, del salario mínimo. Si uno.
0: No, subió 140.000.
1: 140.000
0: Sí, pero
1: 400 subió.
0: bueno, fantástico, ¿verdad? Pero, por ejemplo, mi personal a mí no quiere IPS. Y yo le digo, yo estoy obligado a meterles a ustedes en el IPS, ¿verdad? Obligatoriamente están en el IPS. Pero en general todos piden porque no confían en que sus aportes ellos van a poder, digamos, utilizar cuando necesiten o cuando llegue el momento de jubilarse, ¿verdad? El momento de jubilarse prácticamente sería salir de tu trabajo y no tener ningún respaldo de ninguna clase, ni salud, ni un respaldo financiero, ¿verdad? Tenés que recostarte si tenés suerte con el dinero que le pagan a los viejitos, que ni siquiera, eso me parece que se está haciendo ahora. Yo ponía esto en tela de juicio, o sea, traía al tapete esto, porque viste que cada uno tiene su versión con relación a esto. El trabajador tiene su versión, el empleado tiene su versión, el Estado tiene su versión, el profesional independiente tiene su versión. Pero yo lo que resalto nomás es una cuestión. Acá hay un Consejo de Salario Mínimo creado por ley. Y los reajustes salariales se deben hacer en base a una escala establecida por ley. ¿Y qué previsibilidad vos podés tener cuando que tu estudio, que está establecido por ley, te dice que es 60.000 y algo es el reajuste salarial que se debe dar? Pero de repente el presidente de la República te dice, no, 140.000. Yo no pongo en tela de juicio el monto. Para mí, te digo sinceramente, es insignificante. Hasta ridículo si se quiere. Pero lo que yo pongo en tela de juicio es la credibilidad de la institución
1: Que tiene que estar encargada de velar por eso.
0: de velar por eso. Y el presidente se le aconseja, dice, esto es. Claro que la ley dice salvo mejor parecer o a su criterio. Le da esa potestad al presidente. Pero no le da la potestad del 100%. Yo no pongo en tela de juicio, aclaro esto. A mí me parece una miserabilidad. Pero lo que pongo en tela de juicio es la institución. O sea, ¿qué credibilidad institucional tiene el país ante esta situación?
1: Te puedo hacer una pregunta, Héctor.
0: Sí.
1: Por ejemplo, vos hablas de credibilidad. El gobierno habla, por ejemplo, sobre la situación del IPS, ¿verdad? Pero nadie quiere agarrar la responsabilidad de la crisis del IPS. Pero el Estado le debe 800 millones o 900
0: 2
1: mil,
0: mil millones.
1: 2 mil millones de dólares le debe al IPS por el tema de la pandemia y no sé qué otras cosas más.
0: No, esa es la parte.
1: Bueno, entonces yo pregunto, si vos hablás de una de las instituciones que vos estás controlando, cuando es dinero, primero es dinero público, lo estás controlando, decime qué credibilidad también puede tener si vos ves la institución en estas condiciones, pero vos no estás aportando lo que le debes a la institución. Porque la mejor forma de liquidar una institución pues es endeudándola. Eso lo sabe cualquiera, ¿verdad? ¿Vos crees que una institución se termine o le endeuda? Así es.
0: Nelson,
1: ¿Qué quiere que diga?
0: no, yo te pongo en la mesa el tema.
1: No, pero vos querés debatir conmigo eso que dijiste.
0: No, yo quiero que des tu parecer.
1: Porque a mí me es difícil entrar en la conversación con ustedes porque están hablando entre dos empresarios. Y tienen una línea de dos empresarios.
2: Y por eso te estoy diciendo.
3: Estamos saliendo del periodismo y vos no estás haciendo periodismo con...

0: No creo, de verdad no
1: Dicen,
0: creo.
1: dicen.
0: 140 mil guaraníes subió el salario mínimo,
1: Ya sé
0: Héctor.
1: que no es mucha plata. Y eso es lo que estoy yendo. Yo no hablo del monto. Yo estoy hablando de lo que dice la ley.
0: Héctor, pero un país es previsible cuando cuida su mano de obra. Un país es previsible cuando cuida la calidad de vida de sus funcionarios, de su
1: Y
0: mano de
1: estamos de
0: obra.
1: acuerdo, pero para eso pues existe la ley. Yo te digo,
0: Pero viste que ellos tenían la
1: a
0: obligación,
1: mí me
0: Héctor.
1: parece un tembo de primera el tipo que me dijo, voy a echar 20 funcionarios. Un tembo de mierda es. El otro que me dijo que me va a echar 5 funcionarios, otro tembo de mierda. Porque la incidencia es mínima.
0: Capaz que sea más comprensible ese 5, ¿verdad?
1: ¿Verdad?
0: Porque
1: Es mínimo, no te van a llevar a la bancarrota si sos empresario. Pero cuando le hablo a un trabajador, me dice, es una miseria. Pero vos te das cuenta de una cuestión. Con ese 140 mil de nieve, vos ya por lo menos libras tu combustible uno o
0: dos o tres días.
1: dos o tres días. Pero ya es algo. Pero aún así sigue siendo una miseria. A lo que voy yo es a lo que dice la ley nomás.
0: Héctor, ahí te pregunto. El Consejo de Salario Mínimo, vos estás puteando contra el Consejo, ¿verdad?
1: Yo estoy puteando contra lo que hizo el presidente de la República, no lo que hizo el Consejo. El
0: Pero el
1: Consejo
0: Consejo se lavó la mano y dijo, no, nosotros no sabemos que el presidente decía. Eso dijo, ¿verdad?
1: es, no, él le dijo, acá esto es lo que corresponde, que es 60 mil y algo. Y el presidente,
0: Dijo eso.
2: Sí.
0: el Consejo dijo eso.
2: Sí. Sí, porque ellos se rigen por índice de precio
0: Ah, yo creo que se
2: consumidor.
0: lavó la mano y dijo,
1: no, pero eso es lo que estoy
2: Sesenta y
1: diciendo.
2: dos mil.
1: Hay una ley que dice que el Consejo de Salario Mínimo tiene que recomendar el aumento del salario en
2: En
1: base al
2: base a.
1: IPC.
0: Pero la ley tampoco dice que es vinculante lo que te dice el Consejo de Salario Mínimo.
1: No, es lo que te dice, le da cierta discrecionalidad al presidente de la
0: Es más
1: República.
0: seriedad a su decisión.
1: Sí, le da cierta discrecionalidad, pero lo que yo digo es desde el punto de vista legal. Y aclaro y reitero, yo no estoy diciendo que esto sea suficiente para el trabajador. A mí me parece una bicoca. Pero lo que dice la ley, yo lo que yo quiero que se respete. El Consejo de Salario Mínimo te dice 60 mil guaraníes y algo es el aumento que se debe dar. Y el presidente discrecionalmente aumenta 100%, más de 100%. Eso no es lo que yo estoy criticando. No estoy criticando y estoy puteando con ese empresario que va a echar 20 funcionarios. Estoy puteando contra.
0: Pero algo tenía que hacer el presidente, esto porque es de un partido que dijo no a la intención de modificar la forma de análisis.
1: Pero analiza, modificar primero y después hacer el aumento.
0: Bueno, pues yo dijeron no. No vamos a tocar lo que como está. Él va a seguir siendo el índice de precio del consumidor.
1: ¿Quién dijo eso?
0: El presidente mismo se negó
2: Sí.
0: a que se cambie. En el Congreso se
2: Sí.
0: discutió
2: En el
0: esto,
2: Congreso
0: Héctor.
2: se discutió y allí dijeron
0: Sí.
2: no.
0: Y allí dijeron no. A
1: Bueno,
0: Honor Colorado dijo que no.
1: entonces compañeros, cambien de legisladores.
0: Y no, Héctor, pero entonces el presidente tenía que cargar la bolsa, porque es una bolsa pesada, ¿verdad?
1: Pero aún así, que justifique por qué hizo este aumento. ¿Por qué hizo este aumento?
0: Lo que leí anoche cuando se publicó esto fue que el presidente destacó el cuidado de la calidad de la mano de obra. Que yo estoy. A mí me parece que toda empresa tiene que pensar en eso. No solamente el Estado, ¿verdad? La empresa privada también. Tiene que pensar en eso. Es cierto, 140 mil guaraníes es poco y todo. Pero para muchos es mucho, Gina. Para muchos que ni siquiera ganan el salario mínimo.
1: ¿Cuánto por ciento de la población recibe eso?
0: ¿Qué datos tenés sobre eso?
1: 7%.
0: Ahí está.
1: 7% de la
0: Ahí está.
1: población. Pero
0: Hay
1: ese.
0: gente que no va a sentir el impacto.
1: No,
2: ¿Quién va a
1: no.
2: sentir el impacto? Sí, pero adverso.
1: Adverso.
2: ¿Por qué? Porque
1: El
2: absolutamente toda
1: restante
2: la gente
1: porcentaje
2: vive.
1: del
0: Claro.
1: 7%, ¿cuánto es?
0: Va a aumentar su impuesto y no el leche.
1: Ese fue el tema.
0: Va a aumentar su impuesto, va a aumentar su habilitación para su moto.
2: Se van a carecer
0: Va
2: los
0: a aumentar, porque la
2: productos.
0: habilitación de la moto depende de esa, ¿verdad?
1: La, claro, la multa.
0: ¿Cómo se llama la prestación alimentaria?
1: Todo.
0: Todo aumenta la multa de la patrulla caminera. Depende de eso. Hay
1: Por eso
0: una cuestión,
1: yo te
0: Héctor.
1: presenté lo que
0: Y
1: yo hice.
0: a mí me parece que. Y discúlpame, me equivoqué porque a mí me fue calentando las cosas que estaba leyendo.
1: Pero y eso
0: ¿Verdad?
1: es la realidad. La realidad, viste, de los distintos sectores.

0: Hay un tema que hay que debatir primero. Primero hay que considerar, por ejemplo, las zonas en donde se podrían eventualmente ocurrir estos despidos. Ciudad del Este no creo. Ciudad del Este es vamos a decir, una localidad extremadamente productiva. Digamos que prácticamente nosotros hasta le subsidiamos el transporte de Asunción, con eso ya le digo todo. Entonces hay que ver en dónde eso puede tener impacto.
1: A lo que
0: Al final el impacto se va a dar en la clase media, no otra vez, ¿verdad? La clase media es la que más va a sufrir, ¿verdad? Esa le suben los impuestos. Yo, por ejemplo, ahora vine a pagar acá en Franco, yo pago ¿cómo se llama? La habilitación de mi vehículo. Un vehículo modelo 93, el doble aumentó el precio. En vez de bajar porque es viejo, subió.
1: lo que sucede en otros países.
0: Claro. Entonces, vos vas a tener un vehículo de modelo antiguo, en buenas condiciones, porque te exigen también que vos te vayas en ese parque automotor a verificación, ¿verdad? ¿Aumentó?
1: Yo lo que digo es, cada sector tiene un legítimo interés que defender. El empresario defiende sus intereses empresariales. El sindicato ofrece sus intereses legítimos, el bienestar de los obreros. Y cada sector tiene el legítimo derecho de defender y asumir una posición con respecto a cada caso, y más todavía en este caso es un tema económico que afecta. Pero hay una realidad. Yo te puse todos los sectores que cada uno da su versión. Cada uno tiene su versión. El director de YPF está puto feliz de la vida. Como si fuera un perro de dos
2: Con dos colas.
1: con dos colas.
0: Y cuenta que no le devolvieron
1: Porque
0: todavía los 800 millones
1: sí,
0: de
1: no, pero
0: dólares que
1: eso es
0: van
1: aparte.
0: 900.
1: Pero imagínate lo que va a recibir ahora YPF. Vos, Nelson, se te va a descontar de tu salario más,
3: Claro.
1: ¿verdad?
3: Y se va el IBS.
1: Y se vaya el IBS. Pero cada sector, pues, tiene su interés. Y yo lo que pretendíamos mostrar es el interés de cada sector para poder debatir sobre cada tema en particular. Porque es importante lo que sucedió ahora. Porque el 7% de la población que se beneficia con este aumento salarial, que es una mierda,
0: No es nada.
1: sostengo, no es nada. El 7%, pero le perjudica a toda la
3: ¿O
1: población.
3: será que es el 7%?
1: 7% nomás.
3: Pues entonces
0: Estadísticamente, hasta ahí.
3: tenemos un país con una economía subterránea gigantesca. Yo creí que era el 50.
1: 1.200.000 asegurados, güey.
3: ¿Y por qué entonces, Héctor? ¿Por qué entonces, Héctor, nuestro Producto Interno Bruto está en esos números?
1: 57% de la informalidad es nuestro Producto Interno Bruto. 57%.
0: Vos recordás que en una oportunidad yo te dije ahora que el país funciona con los ingresos de la gente que se fue afuera y envían los dólares aquí.
1: Las remesas.
0: 1.800 millones de dólares envían. Creo que ese es el número, si no me equivoco. Están enviando de remesa al país. Y con eso funciona el país. Aunque ustedes no quieran creer, ¿verdad? Porque la productividad es. Vos te agarrás y mirás, porcentualmente hablando, vos te vas a dar cuenta que una enorme porción de la población no tiene, por ejemplo, IPS. No tiene ningún tipo de seguro médico, por ejemplo. No tiene.
1: Yo te digo, 1.200.000 habitantes tiene IPS.
0: Sí.
1: De 6 millones y algo.
3: Asegurados.
1: Sí. Y son, no son constantes.
0: Sí, algunos salen,
1: Salen.
0: otros entran.
1: Sí. Es el promedio. Pero la plata que va a recibir IPS en este momento es brutal. O sea, tu aumento de sueldo, Nelson. A ver, descontado un 5% de 140.000, ¿cuánto es?
3: Ahí el doctor va a hacer un ratito.
1: Pero
0: Tengo
1: y.
0: que
1: No, no, es
0: apague
1: 5%.
0: yo esto.
2: ¿Cuánto?
1: 9%. 9% menos.
2: ¿Cómo que es menos?
1: Y sí.
3: No, y
1: De
3: de
1: 100.
3: 140 la que tenés que sacar el 9%, Lucía.
2: Sí.
3: Que sería 13.
2: 12.600.
3: ¿Eh?
2: 12.600.
3: Ahí
1: Bueno.
3: está.
1: Entonces tu aumento es.
3: 128 mil. 132.
1: Anda a pagar tu habilitación. ¿Cuánto se fue ahí tú?
2: 128.000.
3: Soy no pagué.
2: 128.000 te quedan.
3: ¿128 mil?
1: Pero eso tenés que pagar tu habilitación. ¿Y cuánto te queda?

0: Y te falta.
1: No, no solamente eso. No
0: Te falta
1: solamente
0: ya
1: eso. No solamente eso, hijo. Está la habilitación, el registro,
0: todo. Las multas, si es que te agarran en ruta, ya,
1: el
0: chao.
1: impuesto inmobiliario. El impuesto inmobiliario se sube también.
2: Claro,
3: los
2: no, no, no.
3: colegios.
1: No, no, no, no está
2: No, no,
1: regido
2: no,
1: por. No está
2: no,
1: regido.
2: no, ese no.
3: ¿Qué
2: Están
3: era
2: los
3: otro que está
2: colegios.
3: regido? La canasta
0: La
3: familiar.
0: pensión alimentaria, sí.
1: Por lo menos yo no tengo eso. Atender una cosa. Pero el efecto en el mundo empresarial que va a responder. ¿Cómo va a responder el empresariado esta suba salarial?
3: Aumentando sus costos.
1: Ahí está. A ver, supongamos que tu amigo que te dijo 200 funcionarios tiene, sea, a ver, el comercio de Ciudad del Este,
2: Sí.
1: ¿verdad? Y vende electrónicos. Tiene 200 funcionarios y va a despedir 20, ¿verdad?
2: ¿Cuánto le significa?
1: El celular que costaba, a ver, vende un celular vende por 1 millón de guaraníes. ¿Vos creés que va a seguir vendiendo por 1 millón de guaraníes con el aumento del salario mínimo y la obligación que tiene él de aumentarle a su funcionario? No va a quedar en 1 millón, ¿verdad? Entonces ellos siguen la escala. No es que el empresariado se va a plaguear, ah, qué pucha, nosotros vamos a perder plata. No, no pierden plata.
2: Nelson, yo te voy a dar un ejemplo. Yo llamé a dos agencias de publicidad anoche y les dije, voy a tener que aumentar mi tarifa. Esto, te vas a la mierda, me dice, porque nosotros hacemos un presupuesto anual y ganamos las licitaciones del Estado y ya está establecido cuánto es la publicidad.
1: Sí, porque ellos andan con contrato.
2: Sí.
1: Y firmaste contrato anual, generalmente anual, ¿verdad?
2: Anual. Entonces, olvídalo, no se toca la tarifa.
1: Claro.
2: Yo estoy vendiendo celular.
1: Eso podés hacer.
2: No voy a poder nunca, porque me va a salir del mercado si yo aumento
1: Ah,
2: un
1: ese es
2: centavo.
1: otro tema. Pero todos van a aumentar, Héctor.
2: No, no todos me van a aumentar. ¿Por qué? Porque lo que yo estoy en esa casillita ahí vendiendo celular, para empezar luego no pago salario mínimo, pago comisión nomás.
1: Generalmente las casillas son atendidas por su propio dueño.
2: O si, y mi empleado es a comisión. Y no pago IPS y le doy un toco al funcionario municipal y ya está listo. No voy a poder levantar un en el comercio, pues la ganancia es centavo. Centavo. Entonces, no te estoy hablando de una cifra redonda. De 0, tanto es la ganancia. Cada uno pues tiene su sector y cada uno tiene su opinión con relación a ese tema. Pero lo que yo sostengo nomás es que, carajo, digo, hay una ley que se predestina de que se dice que hay que respetar para que sea un país predecible, para que vos puedas proyectar. Por ejemplo, Atom, que todavía no se instaló. Pero pongamos que ya esté instalado. Y vos, una empresa seria de ese tipo, actúa en base a un presupuesto anual. Y ¡paz! De repente le viene.
1: Ellos sí están obligados a tener previsibilidad.
2: Y todo.
1: Que no le da algo bien, como decís vos, ¿verdad?
2: Entonces, ese nomás es lo que yo estoy criticando. Bueno, quería poner esa en la mesa para discutir. Para que se entienda un poco el efecto de lo que significa una medida económica tomada ilegalmente. Y reitero, para mí es una bicoca este aumento salarial, es una mierda, es una burla.
1: Ilegalmente ya entra, ya es muy grande, editor. Ilegalmente.
2: ¿Qué cosa?
1: Ilegalmente decir,
2: Y
1: ¿verdad?
2: claro, porque el Consejo de Salario Mínimo te dice que tiene que actuar en base a lo que dice la ley del IPC.
1: Sí.
2: Y esto no es en base al IPC.
1: Es populismo.
2: Es populismo barato, demagógico. Porque no te sirve para un carajo este momento. Y, no, no, y lo más grave es que no respetaste la ley.
3: Vamos a la parte política, Héctor.
2: Vale.
3: Vamos a, en la parte política, por ejemplo, todo esto, ¿en dónde mayormente afecta la clase política? Se puede decir que afecta mucho a la clase humilde. Pues yo digo que todo esto tiene como fin afectar la clase media, que no tiene posibilidades para poder crecer. Nosotros miramos mucho la parte de la gente humilde, aquella que

0: tiene un trabajo fijo, tiene un trabajo, vamos a decir, parcial, ¿verdad? O pseudo trabajo, como le llaman. Nadie se piensa en la clase media, aquella persona que tiene un pequeño emprendimiento, por ejemplo, y no puede crecer por culpa de esto, ¿verdad? Y porque no tiene la previsibilidad, uno
1: Ese es
0: de
1: lo malo
0: ellos,
1: que yo
0: y
1: critico.
0: segundo, porque está obligado muchas veces a ajustarse la ley, porque si no, las multas son brutales, y uno tiene que ponerse, porque si no, acá uno se va. Es como el que tiene que pagar y no puede su pensión, la pensión alimentaria. Se va preso, sencillo.
2: Doctor, ¿en qué parte va a entrar el doctor Calabró?
1: Tenemos que hablar de
2: Vos muy
1: política.
2: poco comentas sobre lo que estás hablando.
1: No, él es muy
0: ¿Reservado?
1: reservado.
2: No tiraste en política, doctor.
0: ¿Cómo?
2: No tiraste en política, te
0: No, no,
2: abogado.
0: no estoy en política. Pero sí saqué mis conclusiones, por
2: ¿Acompañaste la
0: ejemplo.
2: elección en Ciudad del Este?
0: Sí,
2: ¿Y qué te
0: acompañé.
2: pareció?
0: Y me pareció que todo se maquinó. Todo
2: ¿En
0: se
2: qué
0: maquinó.
2: sentido?
0: Y se maquinó, por ejemplo, porque hay algunos participantes o integrantes que no. No, yo no creo que reunían esa cantidad de votos que tenían que reunir, ¿verdad? Y era más rogar que la gente participe para poder asegurar números y sacar los números para las internas, en especial en el Partido Colorado, ¿verdad? Aquí nomás resulta que la gente le subestima mucho a Javier Zacarías. Zacarías es un tipo que está en el lugar en donde está y está vigente. No es porque es idiota. Él está allí porque maneja la política como corresponde, ¿verdad? Está vigente él, hay que reconocer. Porque Magno, por ejemplo, la campaña de Magno no fue una campaña espectacular, pero obtuvo una cantidad de votos, 100 votos menos nomás. Y si ustedes recuerdan, hubo una solicitud para que el candidato que ganó, en teoría, ¿cómo se llama?
2: Roberto.
0: Sí, Rigoberto, era concejal suplente y él tenía la obligación, tené bien, tenía la obligación de renunciar a la suplencia antes de tirarse como candidato a intendente. Eso es lo que dice la ley. Si esto se judicializa, en mi modesta opinión, un simple análisis nomás, el que va a ir como candidato va a ser Magno. Porque el otro se presentó de manera irregular.
1: ¿Por qué?
0: Y porque él tenía que haber renunciado a si él era, ¿cómo se llama? Suplente.
2: Pero le escribieron como candidato, pues ahí se borra todo,
0: Bueno, no,
2: creo.
0: no, no. No, de ninguna manera.
1: Él
0: La ley no dice
1: al
0: eso.
1: afiliarse al Partido Colorado, ella pierde eso,
0: No,
1: su condición.
0: no, no, no.
1: Además, él no estaba afiliado, yo creo.
0: No interesa eso. Él fue electo candidato suplente en la municipalidad. Y al renunciar una persona y le correspondía a él por el número de votos, él debería de ir a ocupar la banca como, ¿cómo se llama?
2: Pero
0: Como...
2: también puedo decir que no.
0: No, no es así. La ley es una cosa y lo que nosotros
2: Entonces, si
0: pensamos
2: vos
0: otra cosa.
2: sos suplente, doctor, y vos le decís al Congreso, vos sos diputado suplente, vos le decís al Congreso, no, yo no me quiero ir. Llamarle al segundo.
3: ¿Qué es lo que ocurrió hace muy
2: ¿Qué es lo que
3: poquito
2: ocurrió? Ya
3: para el
2: ocurrió.
0: Sí,
2: Doctor.
0: pero eso no significa que es lo que diga la ley. La ley dice que vos tenés que renunciar a los cargos, al cargo que vos estabas teniendo para
2: Y
0: poder.
2: lo hizo antes de la elección.
0: Él renunció, vos decís que él renunció al cargo de la suplencia.
2: Claro, él renunció una semana antes, ¿verdad?
1: Sí.
2: No, no, 15 días por ahí.
1: No, una semana antes.
0: Bueno,
2: De las elecciones.
0: esa es una noticia que yo no sabía, porque yo sé que
2: No, no, él renunció.
1: Además,
0: como
1: te
0: corresponde.
1: reitero algo.
3: Los cargos legislativos
1: Él
3: no se
1: no
3: renuncian
1: era
3: para.
1: afiliado a ningún partido. Y yo creo en ese entonces era movimiento nomás.
2: Y no requería afiliación
1: No
2: para ser
1: requería
2: candidato
1: afiliación para ser
2: por su
1: candidato, pues.
2: equipo.
1: Entonces,
2: Sí.
1: él no se afilió. Yo, por
0: Desde el
1: ejemplo.
0: punto de vista legal no tiene importancia.
1: Y eso es lo que te está contradiciendo, porque hace rato dijiste que
0: No.
1: la ley dice eso y
0: La
1: ahora.
0: ley dice eso y desde el punto de vista legal que él renuncie no tiene importancia a menos que lo haya hecho en tiempo y forma.
1: No, y renunció a tiempo y forma.
2: Pero el hecho, doctor, que le haya dado el. ¿Quién es el que admite las candidaturas? El TEI, ¿verdad?
1: El TEI.
2: Si el Tribunal Electoral Independiente del Partido Colorado le admitió como candidato, ya pasó todos los coladores que tenía que pasar, por eso le admitió.
3: No se impugnó, ya no
2: No
3: se
2: se
1: impugnó. Ahora
2: impugnó su
1: tocaste,
2: candidato.
1: tocaste.

0: Otro
1: tema,
0: no protestaron.
1: tocaste un tema muy sensible, que es el tema de Javier Zacarías Girón.
2: Sí.
0: Yo creo que a nadie le subestimó a él, Héctor.
1: No.
0: Porque él usó la palabra subestimar.
1: Sí.
0: Nadie le subestimó a Javier.
1: Al contrario.
2: Todo el mundo le subestima.
1: No, al contrario.
0: No, quizás le rechaza.
2: Bueno, todas las personas que están en el poder tienen siempre cierto grado de rechazo. Hasta Héctor tiene cierto grado de rechazo, ¿verdad? Pero eso no le quita su capacidad y su calidad como una persona que está
0: no,
2: en el...
0: No, todos tenemos gente que no nos quiere.
2: Y claro.
1: Y él es campeón.
0: No, de... todavía en esta profesión. Y en la tuya. Bueno, bueno, nadie le subestimó a Javier Zacarías. Yo creo que nosotros estamos conscientes acá del poder de convocatoria que tiene todavía. Por eso Magno tuvo los votos que tuvo.
2: Sí, Magno tuvo
0: los votos. Magno tuvo un importante índice de votos que es de él, quizás, ¿verdad? Mm. Pero él tuvo el voto de la estructura. ¿Y sí. quién es la estructura ahí? Es Javier.
2: Bueno, hay una diferencia de 100 votos, ¿no? Hugo.
0: ¿Y qué está mal ahí?
2: Realmente no sé, ¿verdad? El... La,
0: parece
2: la
0: que no vas a votar porque ganó, ¿verdad?
2: No, al contrario, yo soy consciente de, y soy democrático, ¿verdad? Y como colorado que soy, ¿verdad? De extracción colorada, pero simpatizante del UNAC, yo tengo mis dudas y tengo mi forma de pensar también con relación a las candidaturas.
0: ¿Lo desapareció tu partido, doctor? ¿Por qué desapareció?
2: Y yo creo que la verdad que no sé decirte, ¿verdad? Se hicieron muchos análisis sobre la sobrevivencia del partido UNAC y hay muy pocas personas como Genaro Tigarría, por ejemplo, una persona que sigue manteniendo la llama de la idea del general Oviedo, ¿verdad? Y si ustedes recuerdan, cuando Marito fue presidente, el hijo del general Oviedo le cedió uno de los proyecto más importante, que es la ruta bioceánica, le pasó a Marito. Eso comenzó a hacerse en la época de Marito, por ejemplo, era un proyecto del general Oviedo, ¿verdad? Y hay otros proyectos que, como una vez yo te dije, probablemente con el tiempo se van a tener que hacer, ¿verdad? Porque son proyectos realmente útiles para el país.
0: Yo creo que la realidad es que el UNAC se fue a pique con la muerte del general Oviedo, ¿verdad? Ni siquiera sus hijos pudieron sostener esa línea.
2: No, cierto, eso es. ¿Eh?
0: Porque Ariel enseguida pasó al Partido Colorado. Él volvió al Partido Colorado, ¿verdad?
2: No.
1: Ariel entró por una serie y después fue...
2: Y después ya se retiró. Se retiró.
0: ¿Y qué es la vida de Ariel Oviedo?
2: La verdad es que yo no sigo mucho su...
0: ¿Ya no seguí nada?
2: No, ya no.
0: ¿Están alejados de política por lo que veo? Ni a Raquel...
2: Claro, ¿no? Estoy más cerca de la pesca junto con... con
0: él. Por eso no lo viniste acá a la radio.
2: Y claro.
1: Pero ¿y cuál es tu análisis...? Mira, yo hago un paralelismo entre los caudillos, los líderes y el verdadero político. Uno de los últimos caudillos que tuvo el país fue Lino Oviedo. Y uno de los líderes que tuvo el Partido Colorado fue Argaña, que llegó a cargos importantísimos, llegó a la vicepresidencia, nunca habló en guaraní, nunca discutió en guaraní, que tiene una característica muy especial. Y hago la relación entre la persistencia y la subsistencia de los partidos políticos y de los movimientos manejados por los caudillos. Y es el claro ejemplo de UNAC. Dejó el caudillo de existir de una u otra manera. Preso, muerto, alejado. Muere ese movimiento, ese partido.
2: La decapitación del cuerpo hace que, o sea, extraer la cabeza hace que el resto del cuerpo no funcione.
1: Sí.
2: Siendo un paralelismo.
1: Sí.
2: ¿Verdad? Y eso se dio precisamente con el general Oviedo, ¿verdad? Tenía una capacidad, una convocatoria popular, pero porque hablaba guaraní, era una persona inteligente, tenía una preparación, vamos a decir, como una preparación
0: Militar muy alto,
2: militar
0: un alma
2: extremadamente
0: muy alta.
2: elevada, era
0: Sí.
2: muy apreciado por los chinos rojos, que fue una de sus grandes equivocaciones, ¿verdad? Ser apreciado por los chinos rojos. Pero, si ustedes recuerdan, uno de sus proyectos era el triángulo de oro que se iba a hacer con trenes de maglev, que son de altísima velocidad. O sea que vos podías irte en 30 minutos, 25 minutos, te ibas a tomar un café en Asunción y después venía a dormir a tu casa. Otra vez en otros 25 o 30 minutos. ¿Verdad? Imagínense ustedes cómo afectaba eso el transporte, por ejemplo. ¿Verdad? Cómo afectaba el transporte de la soja, cómo afectaba el transporte de los pasajeros, junto con
0: O sea que atacaban muchos intereses.
2: claro, atacaba demasiado intereses, pues eso es algo, cosa que la gente no analiza, ¿verdad?
0: Yo le escuché a alguien hablar una vez del tema. No sé nomás si es 25 o 30 minutos, ¿verdad? Pero
2: No, incluso menos, si
0: escuché
2: te descuidas.
0: a hablar a alguien
2: 600
0: hablar del
2: kilómetros por
0: tren.
2: hora.
0: No sabía que era de China continental, ¿no? Ese
2: Sí,
0: proyecto de.
2: existía. Ese proyecto iban a apoyar y iba a ser prácticamente gratuito. Y los chinos rojos iban a poner toda la tecnología acá. Y nosotros, la abundante electricidad que tenemos. Eso
1: Pero
2: es
1: ahí ten, vos
2: real.
1: tenés el caso de los intereses en eso. ¿Por qué ahora está el tema de los buses eléctricos? ¿Por qué tan caro? ¿Verdad? Así pues viene en la mano. El flete. Yo te estoy hablando del flete. El más barato es el marítimo. El segundo es
2: Terrestre.
1: el terrestre, ¿verdad? El de tren.
2: Sí.
1: Tren. Y el tercero es
2: Aéreo.
1: el terrestre. El de buses y el cuarto es el aéreo.
2: Sí.
1: ¿Vos sabés lo que costó pelear contra los transportistas para que nosotros tengamos la segunda flota de navieras, de balsas? ¿No es balsa? ¿Cómo se llama?
2: Barcazas,
1: Barcazas.
0: barcazas, ferries.
1: El segundo, la segunda flota mundial.
0: No la escucho.
1: Sí. La mayor cantidad,
2: Sí,
1: lo
0: habrá
1: que los
0: mucho eso, ¿no?
1: transportistas tuvieron que hacer para que no suceda eso, porque ellos le sacaron el trabajo a los fleteros, pues.
2: Claro. ¿Cómo se iba a llevar la soja, por ejemplo? Imagínate.
1: Y a un costo bajísimo con relación al transporte terrestre.
2: La cantidad de trabajo que se
1: Por
2: iba a
1: eso es
2: dejar
1: que, ¿en qué
2: de...
0: año surgió eso, doctor?
1: ¿qué cosa?
0: Y ese transporte de naval.
1: Hace 15 años que empezó a.
2: Después, cuando
0: A
2: se instaló
0: poco tiempo,
2: Itaipú,
0: hace poco tiempo entonces.
2: sí era una de
1: Sí,
2: las
1: es la que
2: empresas que más.
1: empezó.
0: Hace poco tiempo entonces,
1: 15, 20 años más, ponele.
0: Entonces
1: No, más de 20 años, más de 20 años.
0: el transporte era, el transporte terrestre era un platal, ¿verdad?
1: Un platal era. Y la competencia del transporte terrestre era el tren. ¿Y por qué mataron el ferrocarril en Paraguay? Por los transportistas, que no les convenía hacer el transporte por el tren, porque ellos dejaban de ganar, porque era más barato el tren.
2: Y no te olvides del combustible, ¿eh?
1: Y por eso el flete es más caro.
0: Cuando tocas intereses así de gente que hace mucho tiempo está en el rubro, ellos te van a hacer la guerra de alguna forma.
2: Claro.
0: Es lo que pasa, por ejemplo, y digo, para que salgamos del tema, en Ciudad del Este se compraron 20 buses eléctricos, pero están todos parados ahí en la terminal porque los chatarras de Alice no hicimos, tienen que
2: Tiene que funcionar.
0: seguir funcionando.
1: Y ese fue el tema. No, hay un interés
0: Ciudadano. De la gente.
1: interés republicano y de beneficiar a la gente, sino los intereses particulares nomás.
2: Y así mismo.
1: Por eso es que yo digo qué populista y demagógico este gobierno al hacer lo que hizo con este tema del salario mínimo, porque te saca de toda previsibilidad. Te rompe todos los esquemas. No te van a llevar a la quiebra y no hay ni para tanto también. Pero la previsibilidad, pues, es el problema. Si eso hace hoy, ¿qué carajo voy a hacer mañana? Te va a hacer cualquier cagada.
0: Esto por las empresas medianamente correctas que funcionan bien, y entre ellas está Radio Concierto, porque sé que es exigente contigo la gente de la administración en el tema del pago de impuestos y compañía.
1: Yo no sé.
0: Y no, pero yo veo cómo te exigen desde la desde
1: Porque yo
0: contabilidad.
1: digo, tenemos que pagar
0: Sí, desde
1: lo que
0: contabilidad,
1: corresponde.
0: ¿verdad? Yo digo que las empresas ya saben que el Consejo de Salario Mínimo se reúne entre mayo y junio. y que alguna noticia va a haber para julio, ¿verdad? Porque todos los años sucede.

0: De esto, ¿verdad? A veces no hay aumento, la mayoría de las veces no hay aumento, y a veces hay, esta noticia hay a veces, ¿verdad? Entonces, esa previsibilidad que hablas vos, yo creo que está luego dentro de las organizaciones de las empresas en su interior,
1: Nelson,
0: ¿verdad?
1: yo tenía previsto esto. Pero yo tenía previsto lo que dice la ley.
0: Sí, entiendo que es así.
1: Pero no cuando el presidente agarra y firma un decreto que es 102% más de lo que dice la ley.
0: Acá claramente el presidente de la República alzó con la bolsa que le dio honor colorado en el Congreso. Eso es lo que cargó. Porque a vos te parece correcto que que el cálculo del salario mínimo se haga solamente con el índice del precio del
1: Yo
0: consumidor.
1: no estoy de acuerdo con eso.
0: Hay que incluir más ítems, ¿verdad?
1: No, vos tenés que incluir un ítem que no existe, que es alimentación.
0: Por ahí tiene que empezar,
1: Sí,
0: Héctor.
1: alimentación.
0: Por ahí tiene que empezar. Y la
1: Porque vos estás
0: escolaridad, ¿no?
1: gastando casi el 60% de tu salario en comida
0: En
1: nomás.
0: comida.
1: Solamente en comida.
0: Sí, después está transporte, escolaridad.
1: Y ya no te queda
0: Si
1: nada.
0: vas a incluir todo eso. Y yo te dice una cosa, si ese proyecto de ley camina, el cálculo del salario mínimo va a subir a las nubes. Eso ahí sí lo que va a haber
1: Pero yo te voy a decir una cosa, Nelson. No, hay un problema si sube a 10 millones también.
0: Es que todo va a subir también ahí y vamos a tener que admitir que suba,
1: Claro,
0: ¿verdad?
1: pero hacen de base a la ley nomás. Te sube el salario mínimo y el salario mínimo creo, es lo que dice, es referencia. Referencias. Dentro de esos 1.200.000 asegurados en IPS, yo te puedo asegurar de que hay personas que ganan mucho más que el salario mínimo. Porque el salario mínimo es una referencia nomás. Y las empresas, muchísimas empresas que yo conozco, pagan IPS en base al salario mínimo, pero están pagando a sus personales 20 a 30 millones de guaraníes. Pero no tributan por eso, por esa diferencia.
0: Eso es lo que hay que controlar, ¿eh? Porque eso le va a causar un enorme agujero con los años al IPS.
1: Es que le está
0: Le
1: causando.
0: está causándolo. Todavía no, sí que, Héctor, porque hay coplanas del IPS, ¿verdad? Pero con el correr de las décadas, a algún momento dado va a tener que reventar todo eso. Yo también conozco casos de gente que está ganando 10 millones y paga salario mínimo IPS.
1: Sí.
2: Yo lo que creo que hay que cambiar la carta orgánica del IPS. Es un dinero público manejado
1: No es dinero
2: arbitraria. Es
1: público.
2: un dinero público.
1: No es público, es privado.
0: El dinero de los
1: Porque es aporte
0: trabajadores,
1: del trabajador y del empleador.
2: bueno,
1: Manejado públicamente
0: por el
1: nomás es.
0: Estado, manejado por el Estado.
2: Exactamente, manejado
1: Pero no, es,
2: públicamente.
1: no corresponde porque el gobierno tenga participación. Primero lugar porque no aporta.
2: Estoy de acuerdo contigo.
1: Segundo, el que mayor decisión tiene el Estado y no aporta un carajo. ¿Y
2: Sí.
1: para qué el Estado está ahí? Para robarle.
2: ¿Y cuál es el concepto, por ejemplo, del consejo? ¿Para qué está el consejo allí?
0: Eso es lo que hay que eliminar.
2: Claro.
1: Una mierda.
0: Que el propio Isaías
2: Claro, hay que eliminar
0: Fraser habló de eso.
2: arreglar la carta orgánica. Primero.
0: Lo que va a tener que ocurrir para que toquen la carta orgánica del IPS. A muchos congresistas que viven chupando ahí como sabandijas de eso, no les conviene tocar el tema.
2: Sí.
0: Bueno, es todo con el doctor, Héctor. Vos querías hablar de algo más con él.
1: Sí, doctor, ¿viste la...?
0: Le metiste al aire acá porque él te visitó, no va para otra cosa,
1: Sí.
0: ¿verdad?
1: No, ayer ya le dije,
0: Ay.
1: teníamos la... ¿Viste el boyagua que agarraron en
2: Sí,
1: Canindeyuc?
2: he visto.
1: ¿Viste el problema?
2: Habrá traído algún plástico, casi.
1: Red.
2: Ah, seguro. Probablemente la red tenía algún pescado, alguna cosa, y entonces
0: Cayó
1: Red,
0: cayó
1: no,
0: en la
1: pero...
0: red. ¿Eh?
1: Yo lo que quiero resaltar es, y vos como
0: Y él pesca
1: pescador,
0: con red.
2: no, yo no pesco con red.
1: no, él
0: Ah,
1: no
0: no
1: pesca
2: pesco
0: con
2: con red.
0: red.
2: No, no. Soy
1: Él no pesca con
0: deportista.
1: red.
0: Eso no lo pesca.
1: ¿Qué podemos hacer los pescadores para eliminar eso y los espineles?
2: Y hacer lo que los brasileros hicieron en Cerrito. ¿Verdad? Conversaban con la Marina y conversaban con lo que era la SEAN, no sé cuál es, o cómo se llama hoy. Y repuntaban toditos los espineleros y malloneros entre Itaibaté y Cerrito. Entonces, hay más peces en Cerrito hoy. ¿Verdad? Incluso yo te puedo decir, porque estuve hace poquito, estuve por Ayolas. Y los peces que se consiguen allí van por el camino de Yabebirí, se van hasta Cerrito a vender el pescado allí, porque pescado no hay arriba.

0: están sacando ahí de cerca de la represa, por allí, ¿verdad? Y te puedo asegurar porque los pescados valen más que la carne hoy.
1: Sí.
0: La carne más cara que vos tengas de ponerle ahí, el pescado vale más.
1: Pero yo te digo una cosa, doctor. Los brasileños cuando van a pescar, se van primero en tropa. Un batallón se va.
0: Sí.
1: Segundo, depredan.
0: Con anzuelo.
1: ¿Vos sabés que agarran esos vasitos
0: Sí.
1: de plástico?
0: Sí.
1: En eso ponen su anzuelo.
0: Sí.
1: Se
0: Y se
1: va.
0: va con el río ahí
1: Y
0: de
1: después
0: ellos.
1: pasa, le hacen un golpe
0: Vieja
1: y se
0: técnica.
1: va. No. ¿Pero qué hace? Está
0: Está
1: contaminando el río.
0: contaminando el río.
1: Está contaminando el río.
0: Sí, pero ellos contaminan acá. Yo
1: Acá.
0: estuve hace 20 días atrás, estuve pescando en el río Ibaí, allá en el Brasil. Entre paréntesis saqué dos dorados preciosos que se devuelven los animales, se devuelven sin lastimar. Ellos cuidan sus ríos. No he visto un papel, un plástico en, ¿cómo se llama? En las riberas del río, un papel no he visto. De lo limpio que era el río. Y los personales que te llevan a pescar allí son tan conscientes que cuando vos clavás el pescado, ellos se ocupan de agarrar el pescado con un pasaguá enorme, ¿verdad? Y ahí le quitan el anzuelo y fotos. Esa foto no sirve solamente para te sirve a vos de que vos sacaste el pescado, ¿verdad? Sirve también para el Ibama, ¿verdad? Para
2: Hacer
0: demostrar,
2: investigación.
0: sí, para demostrar que vos devolviste el pescado. Y hay muchos pescadores acá, por ejemplo, que devuelven la captura. Acá. Ahí todavía nomás no hay conciencia, ¿verdad? Pero el día que
2: Vos devolvés,
1: sí, yo
0: las
1: devuelvo.
0: leyes se apliquen y se cumplan, nosotros vamos a tener más pescado. Yo no sé si vos recordás que el Congreso había quitado una ley en donde se prohíbe la pesca del dorado por 5 años.
1: Dorado y surubí, 5 años.
0: Sí.
1: 6 años fue.
0: Sí, 5 años creo que fue, es
1: 6 años
0: lo que se
1: fue.
0: respetó. Pero después tuvieron que habilitar porque vos no podías pescar más de los doradillos que pesaban 1 kilo. Era imposible.
2: Este
0: Carnada,
2: interimo.
0: sí, carnada que vos tirabas venía con un doradillo. Pero ¿cuál era la cosa buena? Es que un caldo de pescado en la mesa de un pescador ahí en la costa, que vive en la costa del río, le servía como alimento. Hoy vos te vas y no tienen qué comer esta gente. Es la triste realidad, por culpa de la pesca depredatoria. Y la pesca es depredatoria cuando utilizan mallas, utilizan, por ejemplo, espineles. Hay un espinel cada 50 metros.
1: Más 50 cada 10 metros.
0: Bueno, esa es tu experiencia. Yo allá, por lo menos, ya la gente quitó mucho de sus espineles porque no hay nomás luego pescado.
2: Y después
1: En
2: le dan.
1: Coratei, frente a la armada, ahí tienen los espineles.
2: Pero y después le dan para controlar este tema a la gente de Mades. Mades, ¿verdad?
1: Sí.
0: Y más.
2: Tiene que haber casi un ministerio
0: Sí,
2: esto que
0: pero.
2: controla
1: Y
2: porque.
1: es un ministerio, pero no.
0: Pero no tiene
2: Pero
0: rubro.
2: Héctor demasiado abarca, pues.
1: Y sí.
2: El Mades abarca todo lo que es medio
0: No
2: ambiente.
0: tiene rubro.
2: ¿Eh?
0: No tiene
2: Y
0: rubro.
2: eso te digo, si los brasileños vienen a depredar, ¿por qué no se los controla? Y la única forma de controlarlo es con lanchas veloces, con equipamientos,
1: Eso.
2: con inversión.
1: Eso. Yo tengo mi lancha. Viste que las lanchas de la Armada tienen unos arcos así para que los efectivos
2: Se puedan bajar y
0: Se
2: subir.
0: pueden agarrar.
1: se puedan agarrar porque llevas armas, pues, ¿verdad?
0: Sí.
1: Entonces se agarran por eso y yo mandé a hacer eso en mi lancha.
2: O cañide.
1: ¿Verdad? Y la lancha de la Armada en el Cerrito de 25 HP. Y mi motor de 90. Y los perros cuando me ven a mí salen corriendo. Porque creen que yo soy de la Armada. Y una lancha de 25 HP lo tienen allá. Y a
2: La
1: veces no
2: lancha de
1: funciona.
2: la lancha de la armada tiene que tener peligro de tumbarle a la otra lanchita.
0: No, los argentinos, por
2: No,
0: ejemplo,
2: no
0: se manejan
2: invertimos en
0: turbo.
2: eso. Acá se
1: El
2: invierte en
1: turbo
2: esto.
1: israelí, el turbo israelí
0: Sí,
1: tiene
0: tienen
1: ellos.
0: un turbo del cual vos no podés, no te
1: Pero
0: podés
1: ahora
0: escapar.
1: Milei le cortó el rubro de combustible y ya podés pescar tranquilo en la
2: Acá se
1: Argentina.
2: invierte en estas cosas y va a salir la oposición ahí en el Congreso, va a chillar porque se compra las lanchas que te van a cuidar la soberanía.
0: Una pregunta, ¿cuál es la oposición?

0: Vos sabés que ese es un tema que...
1: Tenemos voces disidentes ahí que son disidencia por capricho nomás.
2: Pero
1: Esa es la
2: golondrinas,
1: realidad.
2: son golondrinas.
0: Pero tienen todos
1: No
0: los
1: existe
0: titulares.
1: más.
0: Tienen todos los titulares. Tapa del
1: Pero cada
0: diario.
1: vez menos incidencia en las decisiones, Héctor.
0: Pero todos los días son titulares.
1: Pero cada vez con menos incidencia en las decisiones de Estado. Los titulares cada vez menos tienen incidencia en las decisiones de Estado.
0: Ahí está, por ejemplo, ¿qué aportó la oposición? ¿Cuál fue el aporte de la oposición en estos años, de los últimos 10 años nomás? ¿Cuál fue un proyecto de ley que presentaron la oposición y qué?
2: Y bueno, son aquellos que acompañaron a los colorados. Eso no hay, yo te
1: Yo no
2: puedo
1: estoy
2: decir.
1: diciendo nada.
2: Y no.
1: No, no, es que no dije nada. Justo hoy quería hablar con Efraín.
0: Que van a surgir de
1: Bueno.
0: las cenizas como la de Fénix.
1: No, no, no dije nomás.
0: Vamos a empezar el programa y
1: Gracias por
0: le
1: visitarnos,
0: agradecemos.
1: doctor, ¿eh?
2: Al contrario, las
1: ¿Cómo
2: órdenes.
1: anda Galenos?
2: Muy bien.
1: ¿Compraste el terreno al lado ahora?
2: No,
1: ¿Eh?
2: no, no, no, no.
1: ¿Están limpiando? Por fin.
2: Sí, pero no. Yo creo que no se ajustan a las leyes que se relacionan con. No se iba a respetar el espacio de silencio. Creo que hay una ley internacional que habla
1: Sí.
2: sobre espacio de
1: ¿Y qué
2: silencio.
1: va a hacer?
2: Y yo creo que en el lugar está pretendido hacer donde se juega
0: Pádel.
2: tenis, no, tenis en cancha pequeña. Y que creo que polvo de ladrillo, una cosa así. Realmente no estoy muy, muy al tanto del tema, ¿verdad? Pero la municipalidad parece que reaccionó con cierta, vamos a decir, correctamente, ¿verdad? Entonces paró la obra que está ahí al lado
1: Ah, paró.
2: hasta así. Hasta que se vea cómo resolver el problema, porque la presentación de sus planos, pues parece que se hizo de manera irregular. Los planos no se ajustan
0: A la hora.
2: a la obra. Y otra cosa más también, el predio tenía una enorme cantidad de árboles que fueron cortados sin permiso. Y motivó multas también. Realmente yo estoy mirando así de manera, vamos a decir, desde el balcón nomás todo esto. Pero no hay ningún interés en, vamos a decir, en impedir que la gente haga sus inversiones y todo eso, ¿verdad? Siempre que se respeten. Yo estoy, por ejemplo, ahora, después de no sé cuántos años recibí el beneficio de que se abra la entrada de la ambulancia. Anteriormente tenía que coimearle a mis correligionarios.
1: Ya comenzaste a hacer y te cortaron.
2: Y me cortaban, y que el embufe fue uno de
1: Y
2: ellos.
1: ahora terminó eso.
2: Y claro, y ahora yo tengo la habilitación para poder hacer bajo las especificaciones de la municipalidad todo lo que haya que hacer allí, ¿verdad? Porque vos te imaginas que una persona que viene de urgencia tiene que ir a una cuadra allá a dar la
1: Y
2: vuelta
1: encima
2: para
1: de la
2: entrar.
1: cuadra es larguísima en Los
2: Y
1: Yerbales,
2: sí, larguísima. Así es.
1: Éxito, doctor.
2: Muchas gracias, mi querido amigo.
1: Vamos a comenzar el programa. Está Apache Centurión en las cámaras del arte y las redes sociales. Buen día, Wilson Andrés Martínez.

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0: 10 con 21 minutos.
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0: La Policía Nacional detuvo a dos hombres que serían miembros del PCC y una mujer en el marco de las investigaciones del megasalto a cuatro entidades financieras de Santa Rita el pasado martes. Hallaron armas de grueso calibre, clavos, miguelitos, chalecos y otras evidencias.
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0: La policía detuvo este jueves al explosivista brasileño Emanuel Cidade Campos, alias Guaraní, y el paraguayo Leandro Portillo Achucarro en un aguantadero del kilómetro 25 Mondadén, Mingaguazú. Las autoridades vinculan a los dos detenidos directamente con los ataques a los bancos Familiar y GNB. En la madrugada del martes, el operativo se realizó en una propiedad rural de Mingaguazú, ubicada a 5 kilómetros de la ruta PI-02 a la altura del kilómetro 25 y 26 Mondal.
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0: En estos momentos los investigadores registran minuciosamente el inmueble en Mingaguazú para localizar las armas de grueso calibre, la logística utilizada en el atraco y el millonario botín. El procedimiento sigue en curso. Podemos asegurar 1000 por 1000 que son integrantes del grupo criminal que ha atentado con arma de fuego de grueso calibre contra las entidades bancarias en Santa Rita, expresó el comisario Marcelino Espinosa.
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0: El jefe del Grupo de Operaciones Especiales, Vicente Cáceres, el jefe del GEO, fue baleado durante un operativo en la colonia Anahí Corpus Christi, departamento de Canindeyú. El uniformado fue trasladado a urgencias a Asunción tras recibir un disparo mientras custodiaba un inmueble ocupado ilegalmente. Cáceres salió herido con un arma de fuego durante una emboscada mientras estaban cuidando un inmueble que estaba ocupado en forma ilegal por un grupo de personas.
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0: La extraña desaparición de un niño de 2 años movilizó a la Policía Nacional, que inició una intensa búsqueda en una colonia de Pedro Juan Caballero. Este jueves se encuentra en desarrollo un nuevo operativo tras recabar datos de la casa de los abuelos, en un caso rodeado de interrogantes. Mientras intensifican la búsqueda, el padre cree que al niño fue secuestrado.
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0: Iván Dumont, titular del Centro de Importadores del Paraguay, que conforma la Federación de la Producción, la Industria y Comercio, FEPRINCO, cuestionó duramente que el reajuste salarial del 5% se haya oficializado sin criterios técnicos por parte del Ejecutivo, señalando que esto desmorona la confianza en el país de inversionistas extranjeros.
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0: Con más de 48.000 casos a nivel país, aumenta.

0: aumentan las consultas de cuadros respiratorios. Las consultas subieron en un 20% en las últimas semanas, superando los 48.000 casos a nivel nacional. Situación preocupante especialmente para los grupos vulnerables, según el jefe de servicio de neumología del Instituto de Previsión Social.
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0: El desarrollo del juicio oral y público por el crimen de María Fernanda Benítez, de 17 años, ocurrido en mayo del 2025, continúa este jueves en Coronel Oviedo. Por el caso son juzgados 5 personas adultas. El juzgamiento del principal sospechoso se hará aparte.
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0: La Policía Nacional detuvo a un joven de 27 años por supuesto acto de exhibicionismo en el barrio Villa Aurelia de Asunción. Una cámara de seguridad captó cuando el hecho ocurrió en el patio de una vivienda donde se encontraban dos niños. El padre reaccionó al instante para proteger a sus hijos y él procedió a capturar al autor del hecho.
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0: Estados Unidos exigió a la OTAN de línea dura y dijo que señalara a los aliados que no aporten suficiente gasto militar. El secretario de Defensa Pete Hegseth sostuvo que el reajuste militar estadounidense en Europa no implica un retiro de los compromisos globales, sino que representa una muestra de liderazgo del presidente Donald Trump.
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0: El mensaje de Zelensky, el presidente ucraniano, tras el ataque con drones a la capital de Rusia: si arde Ucrania, va a arder Moscú. Afirmó, la operación nocturna se presentó como una réplica al bombardeo de las tropas del Kremlin, que el lunes alcanzó una catedral histórica de Kiev, mientras el mandatario defendió la legitimidad de golpear territorio enemigo.
1: Y el caso, hay cosas que no se cambian, como el nombre de uno que es para toda la vida, salvo cuando juega la albirroja. Por eso, Nuestra Señora de la Asunción es Nuestra Señora de la Albirroja, porque cuando juega Paraguay todos somos uno. Nuestra Señora de la Albirroja, un mismo nombre, un mismo destino.
0: El Papa León XIV confirmó su visita a 5 ciudades del Perú en noviembre de este año, anuncia el presidente Balcázar. El mandatario indicó que el sumo pontífice volverá a Chiclayo como parte de su recorrido por el Perú, que se estima podría durar entre 8 y 10 días.
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0: El primer ministro de Pakistán confirmó la firma del acuerdo de paz entre Estados Unidos e Irán y anunció su entrada en vigor inmediata. El funcionario explicó que la implementación del entendimiento comenzará con medidas concretas destinadas a restablecer la normalidad en una de las rutas marítimas más importantes del mundo.
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2: ¿Qué dicen los empresarios?
0: Así, en la línea que vos cuestionaste, Víctor. Te leo.
2: Yo...
0: En la línea que vos cuestionaste, eso que no está basado en datos.
2: Eso es lo que yo critico. Yo me puse en todos los papeles de los grandes empresarios, medianos empresarios, de las MIPYMES, del ciudadano común, de NIPS. En cada uno de los sectores yo planteé para discutir sobre la mesa, pero lo que yo saco en claro es lo siguiente nomás: la predecibilidad. No podés, pues, vos hacer algo que ya está establecido y hace totalmente lo contrario a eso.
0: Podemos ser grande el impacto en la economía.
2: Un carajo no es.
0: Bueno, se puede decir que además vinculante y eso.
2: No, nada con no es. Pero yo lo que digo nomás es algo, una ley.
0: Porque justamente la FEPRINCO dice que se oficializó sin criterios técnicos.
2: Ese nomás, pues,
0: no cuestiona tampoco el porcentaje.
2: Es que no es nada, Nelson.
0: Pero esto le va a generar desconfianza al inversionista extranjero.
2: Claro, ¿no? Que sí. Ese nomás es el grave problema, Nelson. Ese es el problema. Que si vos tenés una ley de donde dice, cuando vos haces un proyecto de inversión, tu mayor costo, o tu costo,

0: es materia prima y mano de obra, ¿verdad? Y vos haces la previsibilidad. Haces tu presupuesto. Proyectar para 10 años. El índice del precio del consumidor, ese vos ya tenés como previsión. Porque así dice la ley.
1: Porque los inversionistas extranjeros vienen al Paraguay justamente por la baja carga tributaria, ¿verdad? Entonces ellos no están preocupados por eso.
0: No.
1: ¿Y qué impuestos aumentan con esto? Los básicos.
0: Lo básico.
1: El IVA.
0: No le afecta al IVA.
1: No le afecta al
0: No
1: IVA.
0: le afecta al IVA, ni a renta.
1: Entonces, el golpe para el inversionista extranjero es bajo. Esto no es nada casi, ¿eh?
0: Nelson, una cagada de una mosca en el mar.
1: El tema es que te puede cambiar las reglas en cualquier momento. Ese miedo.
0: Ese miedo te da. Ese es el problema. No es la plata. Yo te digo, es una mierda este aumento. Porque para lo único que sirve es para aumentar la inflación. Para lo único que sirve es que de las correías. Y si mañana te dice, bueno, vamos a aumentar el IVA, vamos a aumentar la renta, vamos a aumentar el impuesto inmobiliario. Vos sabés que cuando haces tu cálculo, hay una previsión de que cada año va a aumentar tu impuesto inmobiliario, ¿verdad? Y vos le pones un tope entre 10 a 5%. Y eso vos ya pones en tu presupuesto para el año próximo. Y para 10 años. Pero de repente te cambia la regla. Y se vuelve una medida populista. ¿Cuál es el contrario de los inversores? ¿Cuál es el contrario de los inversores?
1: Y las medidas
0: El
1: populistas que
0: populismo.
1: generan inestabilidad, ¿verdad? Que
0: Exacto.
1: generan miedo. La palabra es miedo, ¿verdad? De que en cualquier momento te aumentan los impuestos como Donald Trump.
0: Sí. Y sí. Pero vos sabés que aún ahí.
1: Vos sabés, Héctor, que en Paraguay toca los impuestos y la gente reacciona, ¿eh? Yo creo que en Paraguay nadie se animó así a tocar grandes los impuestos hasta hoy.
0: Nelson.
1: Nicanor corrigió algunas cosas, Héctor, y nadie protestó.
0: No.
1: Y después, ¿quién aumentó los impuestos grandes? Y nadie, ¿verdad?
0: No.
1: Seguimos siendo de baja carga tributaria.
0: Pero ese sí que va a ser un quilombo.
1: Si tocan.
0: Sí. Porque ahí toca todo. Todo toca. Y corre el riesgo de que suceda. Porque si algo mínimo, que es el salario mínimo, tocaron. No se tuvo en cuenta los detalles, las cuestiones técnicas. No se tuvo en cuenta lo que dice la ley. Ojo, para mí, esos 140 mil es nada. Le va a perjudicar otra vez al trabajador. Porque el vivacho, el súper, Nelson, no va a tener empacho en aumentar los precios. Porque te vas a decir, porque subió el salario mínimo.
1: El combustible. Va
0: Y
1: a
0: que,
1: bajar el combustible encima ahora.
0: no, pero ellos no van a tener ningún
1: No,
0: empacho.
1: no, yo sé eso.
0: Entonces, ¿quién es el perjudicado?
1: Y la clase baja. La clase trabajadora.
0: Media baja.
1: Sí, la clase trabajadora.
0: Entonces, esos análisis tenés que hacer y tenés que poner sobre la mesa todos los elementos. Cuando se habla de economía, la economía pues no es aislada.
1: Y cuando se habla de economía, Víctor, ¿cuál es el porcentaje de la ciudadanía que dice, qué bien, aumentó el salario mínimo? ¿Qué porcentaje de la masa trabajadora, Lucía, crees que dice, ah, qué bien, qué suerte, voy a ganar más?
2: Nadie.
0: Escuchame una cosa. Te voy a dar un ejemplo. El copetín que está acá en la esquina. ¿Vos crees que le van a aumentar el sueldo? Los trabajadores ahí.
1: Para empezar, lo que pasa es que ellos ganan semanal y eso.
0: Para empezar. Y
1: Hay,
0: gana.
1: el trabajo a destajo es alto todavía en Paraguay.
0: Y es más, ni el salario mínimo están cobrando.
1: Y eso te digo, el trabajo a destajo se llama, ¿verdad?
0: Sí.
1: Eso que cobran semanal.
0: Sí.
1: Propio las personas que limpian casas.
2: Sí,
1: Ahora
2: las
1: creció
2: domésticas.
1: muchísimo, Héctor,
2: Por hora.
1: las diaristas.
2: Por
1: Creció
2: hora.
1: muchísimo.
2: Por hora te cobran.
1: O por día.
0: Yo tenía una limpiadora y que era la limpiadora y la lavandera en mi departamento en Bélgica. Y ella yo pagaba 3 veces por semana, 2 horas. Era una señora, una paraguaya, que tenía 5 trabajos.

0: En cinco lugares se iba a hacer por 2 horas.
1: Y vive bien.
0: Me decía ella, hace 20 años que estoy acá, trabajando en lo mismo. Debía trabajar unos 5 años más y ya me voy a Paraguay, ya hice para mi casa. Ya tengo todo, mis hijos ya son universitarios, ya están por ser recibidos. Estoy hablando de hace 15, 20 años atrás.
1: Madre.
0: Entonces, toda esa gente en Europa es así. En los Estados Unidos es por hora. El trabajador, el salario es por hora.
1: Sí, es por hora.
0: Si vos querés trabajar 8 horas, trabajas 8 horas. Si querés trabajar 5 horas, trabajas 5 horas. Pero si querés ganar más, trabajas más.
1: Creo que es el único país que paga así. España es así también. O Estados
0: Sí,
1: Unidos es por horas.
0: casi todos los inmigrantes en todo, casi todos los países cobran por hora. No tienen salario mensual.
1: Y viene siempre algo. Yo que hablé de los diaristas, por ejemplo, en un edificio de apartamento, generalmente tiene uno o dos diaristas. Vos sabés que esa gente, Lucía, te descuidás y gana muchísima plata. O sea que no es con muchísima plata, pero para darle una vida digna a sus hijos, eso es la señora que
0: Porque
1: limpia los apartamentos.
0: están de aquí por allá.
1: Una o dos veces a la semana co cobran 130 mil, algunos cobran 150, cuál es el volumen de trabajo que tiene que hacer, ¿verdad? Y dos apartamentos por día no que limpian, ¿no? Porque le lleva 2 horas, 2 horas y media. Y pueden hacer hasta tres incluso. Y esa es una plata demasiado importante por día, ¿verdad? Llega a 400 mil su ganancia diaria. Y es una profesión al final muy digna, ¿eh? Y muy bien paga. Pero la gente no quiere ser limpiadora. Quiere estar en la oficina, no quiere ser la chica que limpia, ¿verdad? Entre comillas.
0: Yo conozco a una persona que trabaja en una empresa de limpieza y trabaja 8 horas, 6 horas trabaja. Y después se va y hace limpieza por las casas.
1: Y sí.
0: Y acaba de recibirse su hija de médica. Ya tiene su auto.
1: Hay mucha gente que tiene vida digna así, Héctor. Recurriendo a trabajos que no son de la élite, ¿verdad? No son del traje y corbata, ¿entendés? Hay mucha gente que vive bien así. Y se vive bien. Es una buenísima opción hoy día. En cualquier edificio de 4 pisos, vas a encontrar un trabajo.
0: Yo siempre tomo el ejemplo de Benedicto, nuestro canillita.
1: Sí, que dejó de traer diario. Hace 5 años, pues.
0: ¿Y a qué se dedica hoy día?
1: A arreglar heladera y aire acondicionado.
0: Y anda a llamarle ahora.
1: Instalar aire acondicionado.
0: Anda a llamarle
1: Anda,
0: ahora.
1: llamarle.
0: A ver cuándo te
1: Cuando
0: da turno.
1: comienzo a conversarle, luego ya le digo, hermano, ya que queremos canear con que no va a venir enseguida.
0: Yo no logro.
1: Cuando me pregunta para cuándo, yo le digo, lo para ayer.
0: Yo no logro que él se vaya a mi casa a arreglarme el aire
1: No,
0: en el día.
1: yo en mi cabeza lo tengo de por ahí, me quedo sin trabajo, que hasta debe por dos, tres desmalezadoras. Porque, Héctor, No, hay no
0: quien
1: hay gente
0: quiera,
1: que corta
0: no
1: pasto.
0: hay quien quiera hacer trabajo.
1: ¿Sí?
0: Casero en Cerrito me pidió un favor para salirle de garante para retirar su desmalezadora.
1: Desmalezadora.
0: El tipo ni me reclama su sueldo.
1: Con eso hace todo su.
0: Ni me reclama. Yo a veces le digo, llega el 2, 3, me olvidé, no te deposité tu sueldo. Ah, no, tranquilo, esto me. Porque ella tiene un oficio. Y eso es lo que falta en este país. Alguien que vea un enchufe que no hay.
1: Alguien que te una al caño y un
0: Ja.
1: pedazo fácil de nomás.
0: Llamarle a Melanio, que es mi plomero. Tengo que ser peor que un neurólogo.
1: No, pero no se ríe, pero esa es una Y
0: realidad.
1: cierto, Electricista y plomero va a plomero
0: tener
1: es lo
0: que.
1: último, y no, el peor de todo para encontrar hoy día libre es plomero. Y está en una escala ahí el albañil, el electricista, pero plomero no hay.
0: Y yo recuerdo que este Don Melanio en colectivo se manejaba.
1: Y vehículo pago.
0: El vehículo del año, tío. Camioneta del año. Y ahí tiene todo
1: Su herramienta.
0: su herramienta. A él, por ejemplo, no le calienta un carajo el tema del salario mínimo. Pero
1: Catón
0: va a
1: por.
0: sentir cuando se va al súper. Va a sentir cuando tenga que pagar su impuesto. Y si por ahí tiene una demanda judicial o qué, felices los abogados porque ya
1: Más grande te va a
0: más
1: sentir.
0: grande todavía.

0: ¿Está Pablo Salas? Pablo, discúlpanos un rato. Buen día.
1: Buenos días, Nelson, Héctor, Lucía, toda la audiencia de HDP. Muy buena la charla, la verdad que ganarse la vida de forma digna. Hay muchas posibilidades, principalmente como están diciendo, la parte de limpieza. Ahora faltan mucho los plomeros, principalmente. Pero hay otras personas que piensan y quieren delinquir nada más, entonces comienzan a asaltar bancos, como es el caso de Emanuel Ciudad de Campos, brasileño, alias Guaraní, único que se dio a la fuga en un allanamiento que había ocurrido en Juan León, Mallorquín. Es miembro del PCC. El otro aprendido sería Leandro Portillo, que también es bautizado por el PCC en la cárcel ahijado de Asalta Cajeros, alias Cani. Estas dos personas fueron detenidos aquí en el kilómetro 26 de Mingaguazú, en un allanamiento hecho por la Policía Nacional. Esto en prosección a lo que es el asalto que había ocurrido en Santa Rita el día martes. Según el comisario Marcelino Espínola, director de investigación criminal, y a su vez también el subcomandante de la Policía Nacional, Feliciano Martínez, nos decía que estas dos personas están vinculados a varios atracos de bancos, principalmente lo que también había ocurrido en Catuete, lo que ocurrió en zona de Naranjal y también lo que ocurrió el día martes en Santa Rita. Conversamos primeramente con el comisario general Marcelino Espínola. Vamos a escuchar lo que nos decía.
2: De manera directa en el asalto estas dos
3: Sí,
2: personas detenidas.
3: mil por mil asegurado por los investigadores que es uno de los miembros de ese grupo numeroso que ha atentado contra los cuatro entidades bancarias.
4: ¿No sería la cabecilla del grupo entonces?
3: Bueno, hablamos de una organización criminal fuerte, grande, porque acá solamente hemos encontrado nuevamente una escopeta. Tenemos la información de hay una persona que está proveyendo las armas de fuego de grueso calibre. Hemos levantado del lugar a cargo de criminalística calibre 7.62, calibre 5.56, 2.23, pistola, que también una vez correlativamente pertenece a varios otros hechos que nosotros hemos investigado, como Algisa, también el atentado contra la entidad bancaria de Canín de Yuca, Tuete, Banco Sudamérica. También se ha corroborado que ha participado ese grupo criminal el atentado contra los seis transportadores de encomienda, donde se han enfrentado con personal de las POPE y otras investigaciones, como también el asalto, homicidio a un cambista en Cambureta, en el departamento de Itapúa.
2: ¿Dos personas detenidas por el momento, comisario?
3: Sí, dos personas detenidas, identificadas plenamente por la investigación que se está realizando en forma documental.
2: Parte del botín.
3: Y está en este momento justamente verificando, pero yo le digo que este es un punto de donde ellos han ganado para guarecerse. Creemos que alguien del grupo criminal sería el que invierte por ello. Ha llevado la cantidad porque ellos están queriendo que nosotros nos retiremos para que ellos entonces puedan ganar nuevamente libremente y repartirse el botín. Pero acá hemos encontrado parte del grupo y arma de fuego, chaleco antibalas
5: ¿Qué
3: y
5: es
3: clavo Miguelito.
5: de la propiedad, director? ¿Ellos alquilan esta casa?
3: En este momento estamos justamente verificando en compañía de la fiscal que atiende la causa. Vamos a tener más datos enseguida.
2: Los dos son ciudadanos brasileños.
3: No, no, uno es paraguayo y el otro es brasileño. Este es el famoso alias Guaraní, el brasileño, miembro del grupo como PCC. Y también este paraguayo tenemos también evidencia, o sea, informaciones que es bautizado también por el PCC.
2: El monto total de lo robado, comisario.
3: Nosotros no manejamos los investigadores, nosotros no hemos accedido a esa información que las entidades bancarias afectadas si han presentado ya documentalmente al Ministerio Público.
5: ¿Podría hablarse de que personas privadas de libertad estarían operando con este grupo desde la cárcel?
3: Bueno, no se descarta esa posibilidad, no se descarta, pero sería muy irresponsable de mi parte admitir eso, pero ustedes bien saben que hay una legislación, o sea que es algo jurídico, que personas privadas de libertad salen supuestamente para visitar a sus familiares y son componentes de un grupo criminal. Ustedes ya saben, cuando yo fui jefe de investigaciones acá en Alto Paraná, hemos detenido a un grupo, o sea que a una persona que supuestamente tenía que estar dentro de la cárcel, pero sin embargo, los fines de semana habían asaltos, los sábados, domingos y los lunes. Él regresaba campantemente en aquella oportunidad. Hemos allanado una de las celdas y él no figuraba que había entrado en la hora que tenía que regresar.
6: Este grupo criminal que cometió asaltos ahí en Santa Rita, esta oportunidad, ¿mayormente está compuesto por paraguayos o brasileños?
3: Como había manifestado el señor comandante en aquella oportunidad, están compuestos por brasileños y paraguayos. Acá ya tenemos la evidencia que hay un brasileño ya detenido acá a cargo de investigaciones.
7: ¿En los próximos días estarían cayendo más?
3: Bueno, eso sería, vamos a decir, una bendición para nosotros y también arrancamos con esta buen operativo exitoso y creemos, y no digo 1000 por 1000, pero un 70-80% que van a caer más personas.
2: ¿Cuál estaría todo por el departamento ellos?
3: No, este grupo criminal está compuesto por gente que viene de Caguazú, de Itapúa, este señor es de Itapúa, el paraguayo, también gente que son acá de Alto Paraná, de Caazapá, inclusive tenemos informaciones que vienen también de la zona de San Pedro.
2: ¿Que hayan pasado hacia el extranjero?
3: No, eso todavía no podemos corroborar, a pesar de que dos vehículos se han incendiado ahí en el límite, en Andaria, al borde de uno de los brazos del lago, dos vehículos utilizados ahí en el atraco, que son blindados, vehículos blindados, y creemos que pudo haber pasado, pero la policía brasileña está haciendo también una tarea importante en apoyo a este evento que ocurrió en Santa Rita.
5: Director, hay imágenes de circuito cerrado que muestran a integrantes de este grupo, aparentemente incluso cenando en las inmediaciones antes del atraco.
3: Tenemos varias evidencias que estamos corroborando y haciendo el cotejamiento a los efectos de identificar a varias personas más que no sean estos dos sujetos.
2: Estos dos vehículos que han sido incinerados allí en el brazo del río Paraná, ¿se sabe el origen? ¿Es propiedad de alguna persona que ha sufrido algún robo, comisario?
3: Y bueno, hasta ayer el jefe de investigación, el comisario Acuña, me ha pasado los números de chasis y están haciendo la verificación a través del Departamento de Control de Automotores a los efectos si son vehículos robados del vecino país.
2: Lo cierto es que estaban blindados.
3: Sí, estaban blindados porque yo me apersoné hasta el lugar y hemos visto que los vidrios estaban totalmente reforzados.
2: Ahora, comisario, aquí este lugar fue la base operativa de estos delincuentes. Ellos huyeron, al huir de allá vinieron aquí. ¿Cuál es el relato que hay en base a eso?
3: Parte del equipo vinieron a guarecerse acá, pero han tomado rumbos diferentes, como vuelvo a manifestar. El grupo está compuesto por gente de Caazapá, de Caguazú, de acá de Alto Paraná, de Itapúa, e inclusive algunas de las informaciones nos llevan a la capital del país.
5: ¿Podría decirse que partieron desde aquí también, director?
3: Yo tengo entendido que no es estratégico para partir, pero estamos buscando el lugar X donde ellos partieron ya para hacer el golpe, porque no muy lejos de la ciudad de Santa Rita hay una información que se está por verificar.
8: Comisario, ¿grado de participación de estos detenidos ahora? Comisario.
3: Este brasileño es muy poderoso en el sentido de que su participación en cada operativo de asalto se cree que sería uno de los que arman el explosivo.
2: ¿Explosivista entonces?
3: Sí, y cuando no se utiliza es justamente muy, muy bravo, vamos a decirle, utilizar arma de fuego.
2: Ahora, la última información también que se tiene sobre el lugar, ¿sería una casa quinta? ¿Adelantaban que podría ser un lugar de alquiler, comisario?
3: ¿El lugar donde se reunieron?
2: Aquí.
3: Este es un tipo una casa quinta, ustedes verán, donde es muy estratégico para iniciar con un día de verano, o sea, ¿quién le va a controlar acá? A nadie. A la entrada ustedes ya son testigos y bueno, ojalá la fiscal le deje entrar y para que ustedes vean que es un lugar de descanso.
2: ¿Los propietarios ya se personaron aquí, cómo sería?
3: No, en este momento todavía no tengo esa información.
2: ¿Qué tiempo ellos llevarían acá residiendo?
3: Y del momento en que salieron allá del lugar del atraco, ellos ganaron este lugar y están acá. Gracias al, vamos a decir, al sabueso de los investigadores, de las informaciones que han recibido y quienes son los componentes que están acá, hemos hecho un informe al Ministerio Público. Inmediatamente la doctora dio curso a ese pedido y acá el resultado altamente positivo.
2: ¿Algún vehículo incautado, comisario?
3: Está ahí justamente a la vista de usted, un automóvil marca Toyota que también vamos a verificar. En las imágenes sí estaba por el lugar. tiene una chapa paraguaya.
9: Gracias. ¿Qué identidad de los dos aprendidos?
3: Tenemos ahí, justamente le va a pasar mi ayudante para que usted puedan tener la nacionalidad brasileña.

0: y el paraguayo, y enseguida le pasó la nacionalidad paraguaya a la señora. ¿Qué es su participación?
1: Muchas gracias. ¿Su nombre, comisario?
0: Comisario General Marcelino Espinosa, director de investigación criminal.
1: Muchísimas gracias.
2: Muchas gracias.
3: Bien, compañeros, así escuchamos al comisario Marcelino Espinosa, director de investigación criminal, que nos comentó lo que ha ocurrido, cómo fue la aprehensión aquí de estos sujetos. También conversamos con el subcomandante de la Policía Nacional, Feliciano Martínez, quien nos dio más detalles de lo que ha sido esta aprehensión y el motivo del cual. Escuchemos lo que decía también el subcomandante.
4: También se había escapado un allanamiento donde fueron abatidos dos brasileños en la zona de Oleari en el 2024. También la otra persona que está detenido con él tiene captura por el caso Naranjal, donde fue asaltado en el banco, donde hubo explosión también de la misma forma, o sea, similar al que había ocurrido en Santa Rita. Y el otro brasileño también, tenemos evidencias concretas documentadas que había participado directamente en el hecho del caso Santa Rita.
5: Comisario, el ciudadano brasileño supuestamente se había escapado en aquella oportunidad en la zona de Olearis, a unos 10.000 metros aproximadamente de la ruta internacional donde se había hecho el procedimiento.
4: Sí, por eso.
5: Había, creo que como dos a tres habían abatido aquella.
4: Sí, justamente eso es lo que le estaba manifestando. Eso se conoció de la policía, que se había escapado a un tiroteo donde hubo dos fallecidos en Olearis, Alto Paraná. Es un grupo grande, un grupo fuerte que pertenece al primer comando capital, que sería el PCC. El otro paraguayo es del mismo grupo, ya que ya tiene captura por el caso similar que había ocurrido en el banco Naranjal. Son personas muy conocidas en el ámbito delincuencial. El brasileño tiene captura por asalto, robo a banco en el lado brasileño. Las evidencias que se encontró, varios chalecos con placa reforzada que habían utilizado en el hecho, tenemos bien documentado. Por eso se había solicitado la hora de allanamiento para ingresar en este lugar con la doctora González. Se ingresó y ya usted el resultado ya está viendo. Cada allanamiento que se está haciendo, cada detención que se está teniendo, no nos arrojan más datos para proceder con la investigación.
6: Comisario, ¿esa vinculación es principalmente por las imágenes del circuito cerrado?
4: Sí, por las imágenes del circuito cerrado, también la parte técnica en cuanto a número de celulares. Ahora se encontró acá varios aparatos celulares que van a ser analizados y del cual también podemos tener más datos para poder llegar a los otros integrantes del grupo.
5: Ahora se puede confirmar que sí, integrantes del PCC están involucrados en este hecho también, comisario, atendiendo que los dos vehículos encontrados ayer incinerados son blindados también.
4: Sí, desde el primer
5: momento. ¿Equipados estaban ellos?
4: Sí, sí, desde el primer momento se manejaba lo que sería un grupo híbrido, integrado por brasileños y paraguayos. Ahora esa información se está corroborando con la detención de este brasileño, con el otro paraguayo que ya fue bautizado, según los datos, también por el PCC.
7: Comisario, ¿cuántos serían más o menos los integrantes, el número de estos integrantes?
4: La cantidad exacta no podríamos decir, pero en cuanto a la logística y al grupo activo que había participado en Santa Rita, podríamos hablar de 12 a 14 personas, de los cuales ya están siendo identificados la mayoría, el 70-80% ya están identificados, y acá se está demostrando que se están identificados. Por eso la detención de estas dos personas y la incautación de varias evidencias muy importantes para nosotros.
7: ¿Estarían cayendo más los próximos días?
4: No, todavía no se recuperó. Esta es una organización grande, ¿verdad? Una vez que consumado el trabajo, siempre los cabecillas, siempre hay dos, tres que encabezan el grupo, ¿verdad? Llevan el monto, una parte para la organización, y posteriormente a repartirse una vez que se enfríe, ¿verdad? Una organización bien dirigida por los cabecillas, ¿verdad? Pero con este resultado vamos a estar avanzando a través de los aparatos telefónicos también. Inclusive ya estamos manejando otro dato y no se descarta otro procedimiento con el transcurrir del día o mañana.
5: ¿Se puede confirmar que alguno de los integrantes de la banda cruzó hacia el lado brasileño o no, González?
4: Yo creo que es prematuro eso, ¿verdad? Porque se está trabajando con la Policía Federal. Ellos también están cubriendo la parte principal por donde podían entrar al lado Brasil, ¿verdad? Yo creo que es prematuro decir eso, pero no se descarta como por la facilidad en que pueden entrar al lado Brasil, pero los datos que estamos manejando que estarían todos, la mayoría del lado Paraguay.
5: Pero la banda no sería solamente de Alto Paraná, se habla de Caguazú, se habla de Itapúa, se habla de Casapá, inclusive también. ¿En algún momento dado se agruparon para poder realizar esto?
4: Sí, sí, y siempre son las mismas personas, ¿verdad?, que cometen los mismos hechos, o sea, el mismo la misma rama.

0: de trabajo, vamos a decirlo, siempre se reagrupan y en este caso está demostrado ya que uno es de la zona de Itapúa, siempre se reagrupan, se hacen llamadas para estar organizando estos trabajos y ahora ya estamos avanzando, o sea, tenemos un avance muy importante cuanto a detenciones que de dos personas que podrían tener participación directa en el hecho.
1: O sea, los teléfonos que se están incautando en este momento va a servir de peritaje para poder llegar a otros integrantes de la banda.
0: Y sí, porque se encontró varios aparatos, ¿verdad? Como ustedes saben bien eso, que dentro del aparato podíamos tener datos más importantes, las conexiones con quienes podían estar hablando, algunas imágenes, algunos audios que se podía rescatar de los aparatos celulares.
2: Comisario, para ir cerrando entonces, en las próximas horas y en los próximos días estarían cayendo más.
0: Sí, por eso le digo, cada allanamiento, cada detención que se está haciendo es importante para nosotros, porque cada detención o después de cada allanamiento surgen otros datos que se están cotejando y para posteriormente realizar los trabajos.
2: Gracias, comisario.
3: A ver, Pablo.
4: Bien, compañeros, así escuchamos al subcomandante de la Policía Nacional. También fue aprehendida una persona que es una mujer, Adriana Barbosa Balmori, quien es cónyuge, es decir, pareja de uno de los aprehendidos. Al momento, los detenidos y aprehendidos ya se dirigen a la base de del Departamento de Investigaciones, donde horas, en minutos más adelante, se realizará una conferencia de prensa dando más detalles de este allanamiento que se realizó aquí en el kilómetro 26 de Mingaguazú.
3: Perfecto, perfecto. Es importante la participación de ellos en el hecho, Pablo, ¿verdad? No es que le agarran nomás por agarrarle, ¿verdad?
4: Es así, según nos indicaba el subcomandante, son actores claros de este hecho que ha ocurrido en Santa Rita, a su vez también varios hechos que ya ocurrieron anteriormente, como en Catete y en Naranjal, son participantes claros de estos hechos punibles, ya pretende confirmados por el subcomandante de la Policía Nacional.
3: Sí, doctor.
5: Te quería cambiar de tema, Pablo.
4: Sí.
5: ¿Viste la luna anoche?
3: Yo hice tu foto, doctor.
5: ¿Eh? ¿Viste la luna anoche?
4: Ah, la noche, ¿qué me pasó?
5: No.
3: No nos interesa qué te pasó anoche, Pablo.
5: ¿Qué te pasó anoche, Pablo? ¿Viste la luna anoche? La luna, ¿no viste anoche?
4: Ah, claro, claro. Estaba observando y estaba muy linda la luna cuando don Héctor envió en el grupo. Estaba en clases en la facultad, salí un rato. Estaba muy lindo. Al principio parecía una luna turca, después fue bajando y podría hacerse ganar la Turquía el sábado.
5: No, espera un ratito. ¿Vos conocés la bandera de Turquía?
4: Sí, claro, conozco.
5: Bueno, ¿y dónde está la estrella ahí?
4: Y la bandera está casi en medio de esa media luna.
5: Enfrente.
4: Enfrente, así mismo.
5: Sí, este está arriba.
4: Sí.
5: Y después fue bajando la estrella.
3: Fue cambiando de lugar.
5: ¿Y qué es esa estrella?
4: Pareciera hacerse que fue un planeta. ¿De qué específicamente? No lo sé.
5: ¿Cómo le llamamos nosotros a esa?
3: Lucero.
5: Lucero del alba.
3: Lucero Oroí.
5: ¿Qué era hoy?
3: Lucero Oroí, Lucero del frío. En el frío nomás están así, doctor. Cerca, muy cerca. Lucero del alba es. Y en la campaña se le dice Lucero Oroí.
5: Ah, ¿qué quiere decir? Que porque
3: brilla mucho
5: la luna,
3: frío,
5: la luna es naciente, ¿verdad?
3: Sí, Yasira,
5: tenía todo lleno de agua.
3: Parece un globito.
5: Sí. Sí. Entonces, ¿qué significa eso? Agua.
3: Va a llover.
5: Va a llover, hay mucha agua. ¿Y el lucero del alba qué planeta es?
3: A mí me preguntaba a Pablo.
5: ¿A Pablo y a vos?
3: No, pues si yo te contesto primero.
5: Pablo, ¿vos sabés? ¿Vos sabés?
3: Mientras yo busco en Google.
5: ¿Vos no sabés?
3: Bueno, Venus, Héctor, y no busqué en Google, y nada, frente a vos.
5: ¿Venus qué es?
3: ¿Y Venus?
5: Venus.
3: El que está más cerca de la Tierra. El segundo.
5: Esta es la primera vez que podemos ver.
3: ¿Y Mercurio por qué no vemos nunca?
5: No sé. Podemos ver eso.
3: Mira, muchas fotos ahí en las redes. Estas son fotos de redes, las que mostramos en nuestra página del Facebook, ¿verdad?

0: Pero no hay una que le parezca realmente la bandera de Turquía. No sacaban los perros entonces en el momento, Héctor, ¿verdad?
1: Pero esta es la primera vez que
0: Yo
1: no
0: usé
1: que
0: la foto que cargaste en el grupo, usé en mi estado, creo, de WhatsApp. Muy lindo estuvo, ¿eh?
1: primera vez que vemos Venus y que no tenemos el plan festivo.
2: Mira, no lo tenía que poner todo tu contraseña aparte para aparte, ¿verdad? Hasta ahora parece que es así.
1: Primera vez que vemos el canal porno, estoy
2: ¿Vos viste
1: hablando.
2: alguna vez Venus, Pablo?
0: No es el motel y nada.
1: Y acá dice un oyente, ahora yo tengo curiosidad, ¿qué pan le pasó anoche?
0: Bueno, conteste la pregunta, Pablo. ¿Quién es?
2: No sabe, no
0: Sin
2: responde.
0: malicia,
2: Escucho, escucho.
0: sin malicia y mucho menos maldad, el comisario Espinosa cuando estaba hablando, habló de sabuesos de la policía. ¿Dijo sabuesos con B larga o con G? Sabuesos.
2: Parece que es más con G por ahí.
0: Ah, con razón que reaccionó en la academia, ¿eh? ¿Viste, Víctor?
2: Oye, oye, poca la
0: Oye, este
2: academia.
0: boca la academia. Bueno, ya está.
2: Es por ahí la academia y nada, tú.
0: El sabueso es el investigador por excelencia, ¿verdad? El que.
1: El perro del sabueso.
0: Ya sé, pero que el que encuentra
1: Claro,
0: el
2: el
0: que
2: que encuentra
0: encuentra
2: lo
0: el
2: que
0: que encuentra
2: busca.
0: lo perdido.
1: Sí, y ese fue el sabueso.
0: No, pero viste que él habló del lenguaje policial, del policía sabueso, dijo, ¿verdad?
2: Guapo, hijo. Ya es chata. Muy te beba.
0: Bueno, es todo, Pablo.
2: Sí, así mismo, compañeros, es todo hasta el momento. Ahora nos dirigimos a la base de Departamento de Investigaciones para lo que es la conferencia de prensa.
0: ¿Leíste? Gracias, Pablo. ¿Leíste nuestra tapa, Víctor?
1: Sí, leí.
0: ¿Y el material?
1: ¿El material de qué?
0: De la tapa.
1: No, el material no puedo leer, güey, ya
0: Quiero
1: está.
0: leer nomás algo, porque antes que se pierda, ¿verdad? Porque hubo reacción policial hoy, Lucy, ¿verdad? Esto es una reacción. Lo de la detención en emboscada ayer es una conexión
2: Es una conexión,
0: del
2: sí.
0: hecho porque le agarraron a los que vendieron. Quizás todo empiece por ahí, ¿verdad? Es una cadena al que hay que llegar al último eslabón. Pero esto es lo que primaba ayer. Radio Concierto trae quema de vehículos y atiendan quema de vehículos y ruta recorrida. Muestran que el crimen organizado no pudo haber actuado sin apoyo en Santa Rita.
2: Se pasearon por todo el departamento,
0: Y
2: ¿sí?
0: en el desarrollo decimos, en Radio Concierto, fue un golpe tan bien coordinado por el crimen organizado que, con el tiempo que tardaron para ejecutarlo y sin que la logística que utilizaron fuera atacada con un solo balazo de la policía, era imposible que no hayan tenido un gigantesco apoyo de las fuerzas de seguridad. 3 días después del llamado mega asalto de Santa Rita, las dudas crecen y las preguntas sin respuestas ya son demasiadas. Y crecieron ayer miércoles cuando fueron encontrados dos vehículos incinerados, mostrando que claramente los criminales huyeron hacia el Brasil por las aguas del lago Itico. A todo ello, no faltan referentes de la Policía Nacional en el departamento que hablen de baile con permiso, entre comillas, o brazos caídos, ya que ni los agentes de investigaciones, ni de inteligencia, ni de mapeo criminal, divisiones creadas para combatir el crimen organizado, amagaron siquiera una reacción ante tamaña organización criminal. Cabe recordar que la banda de delincuentes internacionales explotó 3 sucursales bancarias y una casa de cambios, provocando serios daños a estructuras de esas entidades e incluso en una vivienda particular. Tardaron más de 15 minutos para hacerlo y utilizaron entre 6 a 7 vehículos con más de 20 hombres y nadie disparó un solo tiro contra ellos. Independiente a la historia policial de que fueron sobrepasados, queda un mensaje de que esto fue un ataque al Estado paraguayo y como tal merece una reacción en sus mismas dimensiones, lo cual no ocurrió hasta ahora. Apenas apresaron a quienes vendieron los explosivos destinados a canteras y dieron nombres de personas que están encarceladas como autores materiales del mega ataque. Subtítulo: cruzaron 4 municipios. Leo todo esto porque es una línea auténtica de Radio Concierto. Es lo que muestra el hallazgo de los vehículos incinerados ayer en la zona norte del departamento. Una vez conseguido el objetivo, el crimen organizado no solamente destruyó

0: cuatro entidades financieras y la tranquilidad de la gente, sino que cruzó todo el departamento para huir hacia el Brasil. Señal de que tenían logística hasta en aguas internacionales, donde la Marina debía marcar presencia cuando quiere. Una de las imágenes de la huida muestra a dos vehículos, uno blanco y otro negro, y las cámaras siguen. Primero por la ruta departamental 063, que va de Santa Rita hasta Los Cedrales. De ahí pasaron a Mingaguazú, cruzaron en las narices de la comisaría octava y pasaron por el puente sobre el río Acarajé, en realidad frente a la comisaría, ¿verdad?
1: Frente a la comisaría, sí, frente a la comisaría.
0: Y cruzaron sobre el puente sobre el río Acarajé para cruzar a la colonia Paso Itá de Hernandarias. Hasta ese punto habrían sido monitoreados por agentes policiales, pero luego de eso se perdieron. Se sospecha que los asaltantes fueron hasta Santa Fe del Paraná, donde una parte de la banda cruzó el lago Itaipú hacia territorio brasileño, y pese al largo trayecto, en ningún momento los asaltantes fueron molestados por agentes policiales. Y luego, dos vehículos completamente incendiados fueron encontrados en la zona de Pirapitá, y se presume que habrían sido utilizados por los autores del millonario asalto perpetrado el martes contra entidades financieras de Santa Rita. El hallazgo refuerza la hipótesis de que los delincuentes recorrieron gran parte del Alto Paraná durante su fuga, y hasta ahora no hay sinceramiento sobre el monto que llevaron.
2: El tema es este, Nelson. Quiere decir que no se hizo la alarma.
0: Ese es un detalle, Héctor. Justo de eso iba a hablar. 15 minutos tardó el asalto. La comisaría de Santa Rita ya dijo, nosotros no podíamos reaccionar, ¿verdad? Porque le iban a matar a nuestro... Pero por radio se comunicaron.
2: Pero, ¿y por qué no comunicaron
0: ¿Cuál
2: a
0: es la
2: la comisaría?
0: táctica ahí?
2: Cerrar.
0: Claro, cerrar todos los caminos.
1: Bloquear todos los caminos.
0: Bloquear todos los caminos. ¿Por qué no hicieron?
2: ¿Qué
0: Cruzaron
2: pasó? ¿Fue a la
0: cuatro
2: comisaría?
0: ciudades. Eso es lo que sabemos nomás. Porque no sabemos si por la ruta de Cedrales a... de Santa Rita a Cedrales hay comisaría o no. Y
2: Tiene
0: la
2: que haber.
0: comisaría de Cedrales está sobre la ruta. Después pasaron, entraron en ese camino por el trébol, habrán entrado para ir y salir por el kilómetro 14 y ir pasar frente a la comisaría de Mingaguazú. Y por ahí habrán pasado por otro puesto policial también. ¿Y para
1: Sí,
0: cuándo eso?
1: por más de uno.
0: Sí, ¿y
1: Sí,
0: para
1: por
0: cuándo
1: más de
0: eso?
1: uno, tiene que
0: Por ahí
1: ser.
0: está la... Yo me quedé pensando, hermano Lucía, ayer cuando he visto otro cuestionamiento en las redes. Y escribí gran parte de esto. Y me quedé pensando nomás. 15, 17 minutos duró el asalto. ¿Para cuándo eso? Todas las unidades ya fueron alertadas. La alerta ya estaba vigente. ¿Cómo no le atajaron? Ya estaba vigente. Entonces es indiscutible que tuvieron apoyo policial. Sí o sí tuvieron apoyo policial. Pero sí o sí. ¿O cómo explica la policía esto? No hay forma de explicar. Indefendibles. Indefendibles. Yo no sé si los bancos guardan dinero negro o no, ¿verdad? Pero toda esta logística, comprar jefes policiales, es parte de la logística, ¿eh? Y que el botín sea 3 mil millones de guaraníes. Porque eso es lo que dicen hasta ahora.
2: Eso.
1: 4.000, sí. Hay un medio que ya habla de 4.000 hoy.
2: 4 mil millones.
1: 4 mil millones.
2: En total el botín.
1: Total. En total.
0: $800.000. No, no. 600.
2: Para la logística de poco.
0: Para todo lo que moviste. Entonces después tienen que repartir ellos en entre 20.
2: Poco, ¿eh? Otra cosa te quiero aclarar. Los bancos no guardan plata negra. Es un
0: Bueno.
2: quilombo. Depositaron $100, el quilombo que está.
0: Ese es el quilombo, Héctor. Para depositar $100 te hacen quilombo.
2: Una
0: Pero para
2: locura.
0: depositar 1 millón.
2: Ahí no tengo, pues no, nunca deposité eso. Entonces,
0: ¿Y los que depositan 1 millón? ¿Por qué hasta ahora la asociación de cambistas no dice cuánto se les robó?
2: eso era el negro. Eso sí es negro.
0: Bueno. Pausa, ya venimos.
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0: Son las 11 con 24 minutos ya. ¿Está la compañera Eloa, verdad? Bueno, son las 11 con 24 minutos.
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0: Vamos con Elba Espinosa. Elba, buen día. Elba.
2: Nelson, Héctor, Lucía, oyentes de HDP de Radio Concierto. Nosotros estamos acompañando una muy linda actividad. Aquí vamos a generar imágenes. Aguardan un ratito. Una actividad que se está realizando aquí en la avenida principal de Presidente Franco, aquí cerca de Radio Concierto, en el área 5. Se está realizando una actividad por parte del Hogar Las Tías, donde la tía Cristina, con las niñas, los niños, adolescentes, como también voluntarios, están ellos justamente realizando esta actividad de comidas típicas, tipo dándole una bienvenida al San Juan, justamente. Ahí vamos a tener las imágenes en vivo para que los oyentes de Radio Concierto también puedan seguir la página del Facebook para que puedan observar qué se está realizando aquí. Comidas típicas, vemos asadito, caburé, mbejú, como se dice, el chipá asador, empanada de mandioca, pastel de mandioca, como quieran llamarlo, con cocido, como sea, puede ser desayuno, puede ser almuerzo, ya. Así que mucha gente se está acercando.

0: no realizando, así que puede llegar hasta aquí. Cristina, buen día, ¿cómo estás?
1: Muy buen día, Elba, muchísimas gracias por estar con nosotros. Y estamos haciendo nuestras actividades ya medio seguido aquí, porque es la época que nosotros aprovechamos para poder hacer algo, ¿verdad? Porque por los gastos del hogar estamos con 87 niños en el hogar, ¿verdad? Desde recién nacido hasta los cumplidos 18 años. Entonces nos fuerza un poquito y ya estamos haciendo esta actividad.
0: ¿Cómo se llama esta actividad?
1: Avenida Mondal.
0: Avenida Mondal,
1: no, a radio concierto.
0: Viniendo, terminando la Avenida Guaraní y doblas Avenida Mondal para que la gente pueda llegar aquí.
1: Sí, estamos camino al Saltos del Mondal, en la esquina mismo. Fácil de llegar y le esperamos a todos porque nos preparamos para estar hasta la tardecita noche. Entonces van a comer ricas comidas típicas porque nosotros mismos elaboramos, ¿verdad? Y vos ya probaste, podés dar tu ok.
0: Yo mientras esperaba que me llamen, ya probé un pastel mandío porque me encanta. Y te decía justamente, decía Cristina, de que no está muy salada, está riquísima. Ustedes tratan también de cuidar la salud.
1: Así mismo, la tratamos de hacer bien y tratamos de elaborar de la mejor manera para que nuestros clientes no se quejen, ¿verdad? Y podamos otra vez, otro día, recibir la ayuda de la gente.
0: A ver, ¿a cuánto están? ¿Tenés mbejú, el pastel mandí? Oh, ahí asadito, vemos también de carne de cerdo, eso pueden llevar para el almuerzo, incluso acompañarle con un arroz, por ejemplo, entonces uno se ahorra ya a cocinar.
1: Riquísimos están los asaditos porque están elaborados del lomo de cerdo, está bien sequito, entonces la gente puede llevar para su almuerzo. Y todo está a 5.000 guaraníes.
0: 5.000 guaraníes nomás, Nelson, ahí en imágenes tienen el mbejú que está haciendo la tía Cristina. Vamos a acercarnos aquí, está la señora, está realizando ahí, señorita, está haciendo para el asadito, acá ya se cocina, la chica que está también cocinando su asadito, así que pueden venir 5.000 guaraníes nomás. Vamos a mirar el caburé también, que van a estar cocinando enseguida, nomás está con el carbón prendidísimo, así que van a esperar un poquito más. Acá vamos a mostrar un poco, podemos mostrar un ratito acá en vivo para Radio Concierto, estamos el payaguá y también el pastel mandío, ¿verdad, doña Estreina?
2: Sí, riquísimo, vengan nomás ya a probar.
0: Elaborado por ustedes, ¿verdad?
2: Sí, por las tías.
0: Por todas las tías que acompañan, ¿qué tal día, cómo estás?
3: Todo muy bien acá.
0: Está rico, a ver.
3: Riquísimo.
0: Riquísimo. A probar,
3: le invito a todos los que vengan a probar.
0: ¿Aprobado?
3: ¿Sí? Aprobado, excelente. 100% con mandío jacú.
0: Mandío jacú, y la vamos a mostrar un poco. Acá vamos a mostrar que nos vamos a comer. ¿Puedes abrir un ratito tu mantel? Acá queremos mostrar la mandioca. Mandioca lindísima, riquísima. Entonces no van a comer solo la empanada de mandioca, justamente pastel mandioca, mandioca bien fresca, bien rica. Así que los mbejú ya están también aquí. Así que ha probado todo, tía Cristina. Ojalá que la gente pueda venir a colaborar. Como decías, esto es una causa noble, una causa justa de acompañar un poco a nuestros niños, nuestros jóvenes que lastimosamente tienen que llegar a un hogar.
1: Así es, nosotros le esperamos a la gente que se acerquen, vamos a estar hasta la tardecita noche y que nos apoye porque gracias a Dios estamos súper bien, nuestros niños están bien cuidados, están... Todos están escolarizados, todos tienen un estudio con convenios que tenemos con institutos de profesionalización. Entonces tratamos de cumplir con nuestra labor para mejorar un poco la calidad de vida de nuestros niños.
0: Cristina, casi 100 menores están en el hogar, las tías hoy en día.
1: Sí, nosotros sobrepasamos nuestra capacidad ahora. Escuchaste vos que acaban de decirme de que hay un niño acá abajo del Mondal que necesita un albergue y desgraciadamente que ya no tengo lugar, pero tampoco puedo decir no a una necesidad tan urgente de albergar a niños, ¿verdad? Y sobrepasamos nuestra capacidad. Nosotros estamos con 90 niños. Entonces ya es más de lo que nosotros tenemos capacidad, solo para 72 niños. Pero en el departamento de las tías estamos poniendo cama doble. Entonces ahí ya entran por cada departamento 8 niños. Y hay algunos que ya pone otra vez una cuna. Entonces estamos sobrepasando nuestra capacidad por tanta necesidad que hay.
0: Exactamente. Bueno, y a pesar de todo eso, ustedes siguen con proyectos, ampliaciones. Me hablabas de varios proyectos que quieren en el hogar las tías. No dejan de trabajar, el esfuerzo es a diario. Así que si puedes contarnos sobre eso, pues, esos proyectos. Sí, estamos ya con el tercer bloque que va a ser para nuestra sala de informática. Ya tenemos las computadoras que nos fueron donados por X y cubiertas, y ahora nos faltaba un espacio físico para eso. Ya tenemos un profesor que va a acompañarle a los niños. Ya estamos agrandando nuestra casa porque hay tantas necesidades. Yo quiero aprovechar esta oportunidad y darles las gracias a las empresas que nos ayudan y a toda esa gente solidaria, a los colegios, a las universidades, a las iglesias, a todas esas personas que están a nuestro lado procurando con nosotros, estirando el carro con nosotros. Tenemos niños hermosos, desde bebés recién nacidos, tenemos adolescentes que están procurando ellos mismos, como yo les digo, que ellos hacen que su vida mejore, no nosotros. Nosotros solamente golpeamos las puertas, pero ellos ponen de sí para que ellos cada día estén mejor. Me decía que muchos se están formando, están en competencia, tienen muchos gastos, y justamente todo lo recaudado aquí es para eso.
1: Exactamente, es para eso. Nosotros a diario usamos bol para ir en los centros de salud, para llevar los chicos, porque en el hogar tenemos niños que vienen y llegan en el hogar con problemas de salud de diferentes índoles, no solo gripes ni nada, ¿verdad? Tenemos niñas embarazadas, tenemos niños con problemas bien graves que estamos llevando en el hospital a Costa Ñu, que llegaron así en el hogar, y nosotros de acuerdo a nuestras posibilidades le damos ese soporte de salud, ¿verdad? Y nosotros tuvimos en estos días una niña en UTI y en el centro de salud, por más de que la atención es espectacular de los personales de Blanco, no hay medicamentos, no hay ni una jeringa, todo se tiene que comprar, todo se tiene que, el laboratorio se tiene que hacer externo, no es fácil enfermarse, y nosotros tenemos muchos niños que a diario requiere de una atención médica.
0: Van a la escuela, al colegio, o sea, realmente innumerables son los gastos, las inversiones. Por eso,
1: 81 niños tenemos en la escuela, en Paz y Esperanza, y en el Colegio de San Francisco, los de la secundaria. Entonces, no es fácil. Pero tenemos el apoyo de la ciudadanía, tenemos el apoyo de la gente de bien, tenemos el apoyo de los jueces, de los fiscales. Cuando golpeamos puertas, están ahí con nosotros.
0: Claro, entonces la gente que quiere colaborar entonces con Hogar las Tías, ellos, quiero preguntarle esa parte de por qué se colocan en esta parte. Ustedes, yo creo que tienen cierta parte del corazón del presidente Franco, Hogar las Tías, nación presidente Franco. Hoy en día están en el barrio 23 de Octubre, Ciudad del Este, pero la primera casa fue en Franco. Nuestras raíces están acá. En nuestro corazón está, amamos Ciudad del Este, porque también hay mucha gente buena, hay mucha gente solidaria, pero nosotros, para nosotros Franco es nuestra cuna, acá están nuestras raíces. Tenemos todos, nos dicen, ¿por qué no ponen sobre la avenida Amancio, Amado Benítez, que hay mucho movimiento? Pero para nosotros es... por más de que nos es mucho más sacrificado venir hasta acá, pero para nosotros este es nuestro lugar de encuentro siempre, para todas las actividades. Siempre hicieron acá.
1: Siempre, y seguiremos haciendo siempre.
0: Bueno, se me hizo nomás eso, Nelson, Héctor, Lucía, de que tienen un cariño especial a presidente Franco, a este lugar donde estuvieron tanto tiempo. ¿Cuántos años Hogar las Tías estuvo aquí en la bajada camino a Mondal?
1: 10 años. 10 años estuvimos en Franco,
0: y ahora

0: bien, estamos creciendo, tenemos apoyo en Ciudad del Este, pero nuestro corazón, y ya te digo, nuestras raíces están Franco.
1: Bueno, entonces, hasta que la tardecita, o hasta que, ¿cómo se dice? Hasta agotar stock, van a estar aquí los jóvenes, niños, con las tías, voluntarios, voluntarias, trabajando en el zona, así que la gente puede acercarse, todo a 5.000 guaraníes, todas las comidas que estuvimos mencionando.
2: Muy lindo, lindas comidas, vemos realmente lo que están haciendo las señoras ahí. Ojalá que tengan mucha respuesta a la ciudadanía en un lugar donde se circula mucho y hay abundante espacio, Elba.
1: Eso también es muy interesante, pues el espacio es bastante grande, espacioso, ellos pueden trabajar tranquilamente, porque hay que tener en cuenta que hay también niños menores, entonces hay que cuidar también de la parte del tránsito y que tienen suficiente espacio.
3: No hay policía de tránsito.
1: La verdad que no veo en eso, pero hay, Héctor, pero no hay necesidad, porque realmente el espacio es bastante grande acá en el paseo central.
3: Sí, pero vos tenés que parar tu si estás en vehículo, tenés que parar tu vehículo y dejar estacionado y cruzar la. Tiene que haber sí. Una policía de tránsito ahí, una policía de tránsito.
1: La verdad que no estaría mal, no estaría mal. Sí, no estaría mal para poder ayudarles también.
2: Perfecto, gracias Elba.
1: Bueno, gracias a ustedes.
2: Última parte de HP, venimos enseguida.
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0: ya son las 11:50 y ya estamos en horario de deportes.
1: Partido para hoy.
0: Partidos para hoy en la Copa del Mundo. Checoslovaquia con Sudáfrica a las 13.
1: ¿A las 13?
0: Sí.
2: ¿Quién es que falta debutar?
1: ¿Todo nadie?
0: No, ay, no me corrigieron. ¿Por qué no me corrigieron? Checoslovaquia no existe.
1: Chequia.
0: República Checa todavía le dicen.
1: Chequia.
0: Pero ellos ya cambiaron oficialmente su nombre. Sí, Chequia es ahora.
1: Uruguay, belleza.
0: Uruguay, el nombre del país más largo del mundo era el nombre más largo y ahora es el más corto, más o menos.
1: Chequia contra Sudáfrica, 13 horas. Comienza la segunda fecha de la fase de grupos.
0: Convengamos que los partidos de hoy no son para nada
1: atractivos.
0: Atractivos, ¿sí?
1: No. Podemos darnos un.

0: Reposo, Heiyagun. Suiza contra Bosnia, 16 horas. 19 horas Canadá contra Qatar.
1: ¿Sí?
0: Y México, República de Corea, 22 horas.
1: Ese es México, Corea,
0: Ese podría
1: era
0: ser.
1: más o menos por nada.
0: Podría ser.
1: Sí.
0: Y
1: Y el
0: mañana
1: viernes comenzamos, o sea que el viernes
0: comienza
1: juega
0: la
1: Paraguay.
0: juega allá.
1: Sí, Estados Unidos la sede de Lucía.
0: A
1: Pero el
0: nivel me
1: partido es el
0: acuerdo
1: viernes.
0: allá.
1: ¿Verdad, Héctor?
0: ¿De qué es lo que
1: Ñandé,
0: hablan?
1: para nosotros sí va a ser el sábado, pero la sede de Estados Unidos. Y
0: Sí.
1: allí va a ser viernes todavía.
0: Sí.
1: Las 9 de la noche del viernes. Las 8 tú. Las
0: Las
1: 8.
0: 8.
1: Las 8 de la noche.
0: Horario por allá.
1: Sí.
0: Horario vaya acá.
1: A Cuco Coy ahí como estira la cerveza. Y
0: Allá,
1: le veo a los aficionados que están ahí con su vasito de plástico con cerveza en el tejo. Ay, sucia. Tranquilo.
0: todo mal ya.
1: Y mañana lindos partidos, ¿sí?
0: Estados Unidos contra Australia.
1: Comenzando desde ahí.
0: 16 horas recién.
1: Ya vamos a ver nosotros cómo salieron Estados Unidos y Australia, Lucía, ¿eh?
0: Ya vamos a saber. Sí.
1: Nuestro grupo.
0: Ya vamos a ver si vamos a estar peor o vamos a estar
1: Cuatro partidos lindos mañana ya,
0: Sí,
1: ¿eh?
0: porque de previa nos va a servir el partido de Brasil.
1: Brasil juega a las 9:30, Héctor.
0: Mañana.
1: A las 9, perdón.
0: A las 9:30.
1: 9:30, Héctor. 21:30, dice, qué raro, che.
0: 21:30.
1: No me digo de la televisión brasileña, anchoa está ahí.
0: Que la novela se metió
1: Está
0: dentro
1: todo
0: del
1: el mundial ya, ¿eh?
0: medio.
1: Mirá vos. Después de la novela, vos.
0: Después de la novela. Y puede ser, ¿por qué no?
1: Las 7 de la tarde juegan Escocia-Marruecos. Partidazo va a
0: Sí.
1: ser. Porque Escocia ganó, Marruecos empató con Brasil. 21:30 Brasil-Haití.
0: Que en teoría tendría que Brasil
1: Anoche estuve viendo el Jornal Nacional.
0: sumar.
1: Neymar se sumó a los entrenamientos normales, está haciendo fútbol igual que sus compañeros desde ayer. Y le dieron la bienvenida con carrera baqueta, tipo, se le dio así un
0: Tipo cumpleaños.
1: bautismo, como quien primera vez se va a la selección, más o menos le recibieron sus compañeros. Y Turquía-Paraguay a las 0 horas del sábado, que es a las 20 horas de Estados Unidos o a las 24 horas para nosotros. El que quiera, como quiera, ¿sí? Son los partidos para hoy y mañana por la Copa del Mundo. ¿Algo antes de irnos, Héctor?
2: Relacionado al deporte, Mohamed Ben Sulayem, presidente de la FIFA, dijo por Paraguay, no es solo otro país, es el país indicado por el Rally Mundial.
1: Qué bien ya. Es que hablaron tan bien después de que terminó el primero, Héctor.
2: Esperemos que este no sea.
0: No, hay que tenerle fe.
1: No, hay que tener fe, más bien se comportaban los perros ya.
0: Sí.
1: Impresionante cómo se respetaban las reglas ya. ¿Verdad? Porque
0: Y cuidan con los muchachos,
1: ni en
0: porque
1: el
0: su
1: Chaco
0: deporte
1: no,
0: no
1: no fue
0: es.
1: así, no es así, Edgar.
2: Yo recuerdo que el París-Dakar que se hizo acá era un quilombo los aficionados.
1: Y se aprendió todas las rayas amarillas, las
2: Y
1: rayas verdes,
2: todos
1: las rayas
2: los
1: rojas.
2: que van al rally saben todo eso.
1: ¿Qué significa?
2: Pero esta vez en el rally Dakar, nadie puta respetó. Y por eso se suspendió el rally Dakar.
1: Pero este es el rally mundial.
2: Este es el rally mundial. Pero ojalá que salga todo bien.
1: Bueno, nos estamos yendo, doctor.
2: Hasta mañana.
1: Chao, Lucía.
0: Chao.

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0: Hola, querida audiencia de Radio Concierto 89.1 Recta Final. El placer de volver a compartir con ustedes hoy la tarde. Sí, señor. Jueves 18 de junio. Ya prácticamente a días de celebrar el Día del Padre. Sí, señor. Domingo 21. Así que es poca actividad, ¿eh? Para decir hacer, ¿eh? Eso es lo que los dicen, cuando no se trata de Día del Padre, medio que nos ningunean. Es diferente, ¿verdad? Muy diferente un mes antes, por ejemplo, unos 2 meses antes. Ya, Día de la Madre, se prepara las firmas comerciales, tiendas, puntos de regalo, qué sé yo. Pero, y bueno, así tiene que ser. Pero les recuerdo a la audiencia Recta Final, el próximo domingo 21 de junio se celebra el Día del Padre dentro de la República del Paraguay. Doble A en controles, saludos desde Presidente Franco, Triple Frontera, Paraguay y el mundo. Dios bendiga a todos. Nosotros iniciando con la metrología, dice el tiempo para hoy, la máxima pronosticada 24. Una mínima de 15 ya tuvimos, fresco a cálido, cielo mayormente nublado, vientos moderados del noreste, luego variables, lluvias dispersas al final de la jornada. Para mañana viernes, sí, mañana viernes amanecemos con 15 y tendremos una máxima tan solo 19 grados. Fresco por el amanecer, cielo mayormente nublado, vientos variables luego del sur, lluvias con ocasionales tormentas eléctricas. En cuanto a las monedas extranjeras, el dólar, la compra 6.050, la venta 6.120, el euro 7.250 guaraníes, la compra, la venta 7.550, el peso argentino, la compra 3,4, la venta 4,6. Y el real brasileño, la compra 1.120, la venta 1.185 guaraníes. 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Y bueno, ¿qué dijo por allí el cazador de utopía, el técnico Gustavo Alfaro? Debemos volver a ser nosotros mismos. Y vamos a ver si volvemos a ser nosotros mismos o vamos a volver como siempre lo hacemos, ¿verdad? De un mundial. Tenemos que avanzar, hay que tener fe por sobre todas las cosas. Y bueno, hoy mucha actividad por Presidente Franco, Departamento de Medio Ambiente, Aseo Urbano, Departamento de Obras, Departamento de Tránsito, el Presidente de la Junta, Recapado. ¿Cómo se dice? Escoba nueva, barre bien. Y ojalá siempre sea así. Está el director Víctor Valdés de Medio Ambiente, quien lo vamos a saludar en la tarde de hoy. ¿Qué tal, director? Buenas tardes, ¿cómo le va?
1: Buenas tardes, Alfredo, a la audiencia de Radio Concierto.
0: Y como se dice en guaraní, y putrinca por la zona de Franco, he visto clausuras de algunas avenidas importantes, la avenida Mondaú, trabajando en podas de árboles, recolección de basuras, limpieza de veredas,

0: contando un poco, director.
1: Así mismo, mi querido Alfredo, estamos comenzando los trabajos allá hace fechoras y algo niega, entonces día a día, es corto el tiempo, pero tratamos de hacer cada día lo posible, ¿verdad? Comenzamos ahí terminando, o sea que estamos terminando los trabajos en el barrio Franco y de Bolaño, que va a tener su procesión saliendo todo su su santo ala y eso, entonces estamos combinando ahí pintada de cordones, recuperación de cordones y tema de poda de árbol también a la vez.
0: Sí.
1: Y estamos recogiendo las ramas que los vecinos, o sea que los vecinos dejan ahí al costado, en la vía pública, que corresponde justamente a la municipalidad. Entonces estamos haciendo todo para cubrir los trabajos.
0: Sí.
1: También ayer estuvimos en nuestro mercado de abasto. El presidente Franco estuvo trabajando el tractor, el retro.
0: Sí.
1: Para que pueda buscar más la tierra que está ahí en el fondo. Entonces estamos día a día estamos trabajando, Alfredo.
0: Importante, siempre con el respaldo del ingeniero Freddy López, director saliente, y acomodando un poco, acompañando el trabajo tuyo, director.
1: Así mismo, siempre con el acompañamiento del ingeniero Freddy López, gran compañero. También ya estamos comenzando justamente la avenida Mondadil, frente de Radio Concierto ya. Pero todos los muchachos estuvieron haciendo fortida. Y Dios mediante el lunes ya hacer también pintada de cordones, dejar para que nuestra ciudad brille, para que esté limpio, limpio, como ciudad fronteriza tenemos que ser ejemplo, Alfredo.
0: Totalmente. Me gusta esa palabra, ciudad fronteriza, tenemos que ser ejemplo y no mal ejemplo, y copiar el buen ejemplo, valga la redundancia, porque Foz, Curitiba, Santa Catarina, el mismo Puerto Iguazú, Argentina, a la pucha, limpieza full. Tuve una experiencia, director, una experiencia fugaz, y no también por Suiza, España, y siempre soñando por mi Paraguay de cómo podríamos avanzar, empezando con la limpieza, pero para avanzar con la limpieza tenemos que avanzar en la cultura también, porque tenemos una muy baja cultura, no todos, eso de arrojar basura por la ventanilla de un auto, eso de pagar 20 y a un motocarro y que te lleve la basura, ¿y dónde lleva? Al parque Independencia, detrás del Canal 8, o sobre la avenida, en este caso la Charles Benítez, que conduce a los Altos del Mondavi, Aqua Paranatur. Imagínate, si la cultura está bien, el modo va a ser diferente y vamos a tener una ciudad pero bastante limpia, con atractivo turístico, era lo que es la formación nomás, digo, Víctor.
1: Así es, pero vos sabés que es fácil justamente de criticar, señalar, pero seríamos bueno que la ciudadanía también acompañe a los trabajos, o ayude en no arrojar basura, ya sea, como bien lo dijiste, desde el vehículo, motocarro, etcétera. Pero vamos a tratar de pulir eso, digamos, de forma amigable, ya eso, conversando con la gente, también hablando con los propietarios de los terrenos baldíos para que puedan limpiar, mantener limpio. Y nosotros a través de nuestros notificadores que día a día recorre también las calles a realizar su trabajo.
0: Sí.
1: Y esperamos también la comprensión de la ciudadanía, que muchas veces los notificadores que van a hacer su trabajo, algunos le reciben mal. Pero queda normal de origen, pero
0: sí. Al menos, excelente el trabajo detrás del mercado municipal. Es aquí excelente. Nos tenía agobiado el baño, el paso por el pabellón. Ahora trabajo, ya mejoraba ruta, sobre bajo el tinglado en este caso. Pero el trabajo que concierne al Departamento de Aseo Urbano y Medio Ambiente, yo sé que es un solar municipal enorme allí detrás del mercado municipal Víctor Valdés, y que necesita mucho todavía, pero la gente tiene que comprender, no solamente se va y se tira basura, sino que lo que se hace allí es un relleno sanitario.
1: Así es, pero ayer justamente le encontré a una persona infragante y ya conversé con él, le dije que sea la primera y la última de Acuñenga, entonces tenemos que ayudarnos entre todos.

0: pero siempre seguimos luchando, Alfredo.
1: Y ese es otro tema que debemos ir viendo un poco, Xarabe. No le puedo. Acá justamente me están mensajeando. Tema de solares privados y municipales, pero municipales y cuál, pero si es privado, pues es difícil, Víctor, de llegar, conocer. Catastro tampoco tiene o quiere brindar tanta información sobre un inmueble ajeno. Pero qué terrible, nomás digo que. Víctor, si vos tenés dos, tres terrenos, sos de Franco, pero tenés allá por Villarrica, otro por Pilar, es porque tenés poder adquisitivo. Y si tenés poder adquisitivo, ¿por qué ese amigo por lo menos cada 2 meses nos manda a limpiar tu terreno? Porque te veo la maleza y ya tú, basura, ñemombo, larvas y compañía, dengue y compañía. Y tú y los veis a ver, ¿quién te la pemba? Po, no se puede, pues. Entonces go, hay que buscar otro mecanismo para dar con el paradero de esta gente puerca que digo yo así, ¿verdad? Porque tenés un terreno y no visitas, no limpias y quieres que la institución municipal haga todo, no, eso es difícil.
0: Difícil es, Alfredo, y justamente esos mecanismos, tratar de llegar a los responsables, advertirles, pero advertirles, ¿sabes? Que realice la limpieza correspondiente. También, Alfredo, Dios mediante, las próximas semanas vamos a estar ya recorriendo las plazas, también haciendo los mantenimientos correspondientes, y así llegar en cada rincón posible de nuestro barrio.
1: Ahora lo de la avenida Mondal, ¿qué servicio específicamente está haciendo o estaban haciendo, director?
0: Hoy, por ejemplo, por pida, tema de rastrillada, y de mediante desde el lunes ya vamos a comenzar la pintura de los cordones.
1: Desde el lunes.
0: Sí. También la supervisora también vamos a estar comenzando las próximas semanas, Dios mediante.
1: Excelente. Y bueno, Víctor, desearte éxito para hoy y buen resto de jornada. Cualquier cosa, seguimos trabajando, acompañando esta nueva iniciativa, la institución municipal bajo tu dirección. ¿Cuál es el medio ambiente, el aseo urbano? Por un trabajo muy grande. He visto los muchachos diseminados a diferentes puntos de Franco trabajando la mañana de hoy. Conste que mañana marca lluvia, director. No sé si estás al tanto.
0: Sí, estoy adaptando eso. Y vamos a ver cómo se comporta el tiempo de acuerdo a eso. Vamos a ver cómo organizamos los trabajos. En caso de lluvia, lastimosamente, no hay nada que hacer, ¿verdad?
1: Sí.
0: Pero, y pues, cuide la vida y nada, mi querido Alfredo. Vamos a
1: Totalmente.
0: seguir trabajando incansablemente. Tu
1: Sí.
0: zapajo, tu pericolaje, a lo mitad, y siempre te oiga.
1: Cierto, va. Eso sí. ¿Y cuántos funcionarios actualmente reconde Pobube? Gente que está en el campo ahí al servicio. Creo que Marcelino Sánchez, Luis Peña, Víctor Salén, tu tocayo, acompañando la labor.
0: Sí, tengo mi oficina, fue el listado de funcionarios, justamente nos mandó oralmente, pero mañana ya podemos oficializar eso.
1: Sí.
0: Pero todos están trabajando, Alfredo,
1: Tenés
0: coayudándonos entre todos los compañeros.
1: en cuanto a maquinarias, equipamientos, combustible, ¿cómo estamos?
0: Ya pedí informe también, Alfredo, me van a entregar mañana el informe completo ya de la maquinaria, las herramientas que tenemos.
1: Perfecto. Víctor Valdés, bendecida jornada y en cualquier momento seguimos charlando.
0: A la orden, Alfredo. Saludos.
1: Ahí está Víctor Valdés, director de Medio Ambiente. Mucho trabajo, limpieza total. Hay más, este pues ya pues o te pedí por nada. Pero pues hay capaz ya continúa, mía, siempre y pues. 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Artículo 2. Establécese el salario mínimo legal vigente para actividades diversas no especificadas a partir del 1 de julio del 2026 en la suma de guaraníes 3.044.000 y el jornal mínimo en la suma de guaraníes 117.077 guaraníes

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Artículo 3. Autorízase al Ministerio de Trabajo, Empleo y Seguridad Social a reglamentar los salarios mínimos para actividades diversas especificadas y publicar el reajuste salarial dispuesto, de acuerdo con las disposiciones legalmente aplicables. Artículo 4. Refréndese por la Ministra de Trabajo, Empleo y Seguridad Social. Artículo 5. Comuníquese, publíquese e insértese en el registro oficial. Presidencia de la República del Paraguay. Tetá, Burubichá, Guazú, Urendaz. Poder Ejecutivo, Santiago Peña, 2023-2028. Entonces hay un reajuste en el sueldo, en este caso de los sueldos y jornales mínimos de trabajadores del sector privado. Subió un poquitito, sí, importante, ¿verdad? Hoy, especial Día Internacional para contrarrestar el discurso de odio. Mira, che, para contrarrestar el discurso de odio. Está peape problema hoy a nivel mundial, ¿verdad? Claro, en el mismo mundial, discurso ni es religioso ni político, de odio puro, de racismo. Muy grande, descomunal la diferencia. ¿Y sabe que el odio derrumbra el alma? Si pudiéramos a entender un poco más a fondo esto del odio, hoy mismo podríamos haber arrancado del alma, el corazón, de la mente, todo eso, y amar al prójimo como a ti mismo, ¿eh? Al próximo. Así está la situación. Entonces, importante tocar este tema. Borrón y cuenta nueva es la mentalidad en Campamento Albirrojo. Andrés Cubas, un referente de nuestra selección, dio a entender que de ahora en más solo hay que mirar adelante, porque hacia atrás siempre duele. A cambiar la cara, a hacer pasar ese partido, porque ahora se viene algo importante, sostuvo el motorcito. Al menos Turquía es un equipo que le gusta tener la pelota, dijo el motorcito. Tiene jugadores con buen pie. Si tienen libertad, te pueden lastimar. Va a ser importante la presión, no dejar que jueguen. Y cuando la tengamos, tenemos que tratar de encontrarnos. Si nos animamos a entrar, eso podemos hacer mucho daño. Las temas y nada, podés empatar mañana ante Turquía, no hay problema. Por la última fecha tenés que ganarle a Australia. Y Australia tiene que perder también ante Estados Unidos para que esto se dé. Un empate, una victoria para que Paraguay pueda pasar por lo menos como segundo de su grupo, ¿eh? Está, cuando perdés el primer partido, ahí está la cuestión. Medio imposible ya levantar cabeza. Y la desilusión es a nivel país. No me van a decir que no. Estamos desanimados casi todos, ¿eh? Hasta hoy nos reímos de Alfaro, ¿eh? Y así pues somos los paraguayos. Memoria corta. Se hizo mucho para clasificar, pero acá en el mundial algo está sucediendo, algo raro, algo inexplicable. No creo nomás que Donald Trump esté metido en eso. Ya demasiado bajo vamos a caer si decimos eso. Bueno, no necesita. Y decía esta mañana Carlos Humberto Paredes, histórico mundialista de la albirroja, el fútbol actual nos demanda ir para adelante. El tema es que no hay que guardarse nada para el final. El tanque de combustible tiene que quedar vacío. Siempre que hablamos eso entre todos, ¿verdad? El tema es que nosotros llevamos al fútbol a un campo el cual es vencer o morir. Se sabe que no es de vida o muerte el fútbol, pero nosotros lo llevamos eso en la cancha. Es todo o nada. Y lo de anoche, Colombia ganó a Uzbekistán 3-1. Inglaterra.

Ganó 4-2 a Croacia. Sí. Croacia perdió, ¿eh? Y Harry siempre marcando goles. Y por otro lado, Portugal empató ante el Congo. El empate muy festejado por Ghana ante Panamá. La victoria de Ghana frente a Panamá. Eso estuvimos observando anoche. Y hay un paraguayo hoy en la Copa del Mundo, ¿eh? También para el partido de hoy. No. Estamos hablando de Juan Gabriel. Juan Gabriel es el árbitro para el compromiso ante Alemania versus Costa de Marfil. Está bonito, ¿eh? Excelente todo. Después de la pausa, vamos a buscarle al director de tránsito, también al presidente de la Junta, bacheo sobre la Irlando Godoy y Amado Benítez, zona límite de Ciudad Presidente Franco, Ciudad del Este, bacheo cercanía a los altos, o sea, puente sobre el Mondal. Se está trabajando a esta hora con presencia de la Policía Municipal de Tránsito. Creo que el director de tránsito acompañando este trabajo, lo vemos al presidente de la Junta Municipal, Luis Fernando Vargas, para ir arreglando un poco, ¿verdad? Sí, muchos cables sueltos ya, honestamente. Y no sé, si no se hizo, no sé para cuándo va a ser el arreglo de ese semáforo. Avenida Mondal y la Irlando Godoy. O pechas de moillas allá pata, pe, ya con la política moillo pa' interno y que te venga generales, a pe, han arrobanado, te mandaba perdido. Esa onda no, medio que no. Entraste en el 2000 hasta el 2005, tenés 5 años de laburar. Entraste de 2005 hasta el 2010, de 2010 hasta el 2015. Si entraste en 2015 y estás trabajando hasta el 2026. Hasta el 2026 tenés que irte, terminar, gestionar, hacer lobby, llamar, golpear. Insoportable, go, señores. Vamos a consultar eso al director de tránsito también. Si es que se da la oportunidad en la tarde de hoy. Sí, frente a Codeco ya tenemos Policía Municipal de Tránsito de vuelta trabajando. Hoy control sobre la Miguel Medina Mauro. Otro grupo. En la altura del puente sobre Mondal. Otro equipo sobre la Irlando Godoy y Amado Benítez. Pero este comercio que le damos gracias a Dios por la vida de los comerciantes. Creo que San Miguel se llama. Kilómetro 6, casi 6 y medio. Donde está el semáforo como adorno. Se necesita ese semáforo ahí. Necesitamos mandar a reparar, arreglar. No es porque sea avenida y que porque le corresponda al Ministerio de Obras Públicas, vamos a dejar todo allí, señores. Necesitamos. Demasiado se sufre en horario pico allí. La ley del mareté. Después, sobre la Bernardino Caballero, hay que multarle. A esa gente encargada, fibra óptica, internet, TV cable, cuando oía Oña Petimba la columna de Andere, de Copacore, Jopeo Sol, la tormenta, gajo de después de una tormenta, o qué sé yo, o Shire están robando de noche cobre, pero algo hay que hacer, demasiado mal queda, feísimo, cable suelto, ostriripa beberedare. Tan permisivos, tan desacuarengados somos ya. Tenemos que solucionar ese tema. Había ingresado en un momento dado una minuta con relación, creo que fue el año pasado, para saber un poco a quién anda detrás y quién está facturando, ¿verdad? ¿Quiénes son las empresas? Que llega presidente Franco de otro sitio, de otras latitudes, y prende cable aquí para allá. Después se suelta y nadie se hace responsable. Ocurrió ya, incluso el año pasado, accidente casi fatal. Doña Putila, Doña Caramala y Moto Manurio de cable suelto, ¿eh? Le costó el vaso sanguíneo a un ciudadano franqueño. Otro tuvo una caída por culpa de eso, una señora tuvo una fractura múltiple.
Yo sé que

0: no es la municipalidad, ni la junta, ni la radio, ni vos, ni yo. Es la empresa que se dedica, son de diferentes medios, diferentes empresas que está sacando buena plata detrás de esto, ¿eh? Sí, porque Oña pues tiene más de columna. Popio Soa Pismala responsable. Se tiene que regular, ver, analizar, investigar. Y me gusta lo que están haciendo ahora, la limpieza. Pero para que se mantenga esa limpieza, o limpia la ciudad, mejor dicho, tenemos que ir detrás, andar, invertir de los malhechores. Pues no se puede tener una ciudad tan sucia así. La institución municipal, su nuevo director de medio ambiente, está trabajando. Pero si tú y yo no colaboramos, no cooperamos, medio. Y eso. Me quebranto, es. Eso me quebranta. Me preocupa. Sí, señor. Saludos para la gente de la escuela 1513, Gran San Juanazo, este sábado 20 de junio, en la escuela 1513. Jorge Rubén Peña, del kilómetro 7 Mondal, con comidas típicas, tradicionales, como curechirirú, pastel mandío, chícharo, chipacaburé, vellú con cocido, butifarra enrollado y mucho más. Además, juegos tradicionales y la presencia del Ballet Municipal de Presidente Franco. Organiza la Asociación de Cooperación Escolar desde las 18 horas. Gran San Juanazo, Escuela Jorge Rubén Peña, del kilómetro 7 Mondal, de Presidente Franco. Muy bien, excelente. 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Entonces, así cumplimos con la gente de la Feria Hortigranjera de Presidente Franco. 41 minutos de las 14.
1: Vamos a la pausa. 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

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Claro que sí. Enseguida estamos con el director de tránsito, abogado Samuel Ortiz, para comentarnos el trabajo el día de hoy. Ya también en poquito más el presidente de la Junta se va a desocupar de una reunión para saber los detalles de este bacheo en la mañana de hoy en diferentes puntos de Presidente Franco. No te olvides, como siempre, vos pedís y nosotros te preparamos. 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También está enseguida con Luis Fernando, presidente de la Junta Municipal. Hay varios tipos de trabajo en la tarde de hoy. Sigue los trabajos porque con los críticos y los... Así al menos meteorología dice, ¿verdad? Nos anticipa que mañana podríamos tener lluvia. Claro que sí, hay que estar muy atento para todos. Y Lionel Messi... En el

0: plano internacional, destroza récords. Lionel Messi, figura de la selección argentina y uno de los astros de esta Copa del Mundo, expresó sus sensaciones luego del triplete que le anotó a la Sele de Argelia, que le vale para ubicarse como máximo goleador en la historia de los mundiales junto al alemán Miroslav Klose. Es un honor estar al lado de Klose, pero no significa nada de lo que yo vi. Ronaldo fue uno de los más grandes y no está primero, así que es solo una estadística, expresó Messi ante los medios de Argentina y por supuesto de Kansas. Lionel Messi batió más de media docena de récords históricos en la goleada de Argentina frente a Argelia III. El argentino es máximo goleador histórico de los mundiales. Con su hat-trick alcanzó los 6 goles, igualando al polaco nacionalizado alemán Miroslav Klose. Lionel Messi es el jugador con más copas del mundo. Se convirtió en el primer futbolista en disputar 6 ediciones. ABI 2006, 2010, 2014, 2018, 2022 y 2026. Ayer fue alcanzado por Cristiano Ronaldo. Es el jugador más veterano en anotar un hat-trick. Logró la marca con 38 años y 357 días. Presidente de la Junta Municipal, ¿cómo le va, Luis Fernando Vargas?
1: Muy buenas tardes, Alfredo. Buenas tardes a la audiencia de Radio Concierto. Estoy llegando recién a casa, estábamos haciendo una actividad y ahora enseñé en casa hoy. ¿Estaba por almorzar?
0: Sí, un poquito nomás te vamos a robar, porque ya es hora de merienda, lo mi querido presidente. Por los bacheos sí. Que se está haciendo diferente, punto de Franco.
1: Así mismo, justamente hace ratito ya teníamos proyectando el bacheo, ahí inflando el límite con la Amado Benítez. Entonces, ahora terminó los trabajos ahí y para que la gente pueda utilizar una avenida muy utilizada por la ciudadanía, Alfredo, que conecta con Ciudad del Este y Presidente Franco, ¿verdad? Entonces, una gestión que estuvimos realizando unos meses atrás y por motivo de que la intendencia del tiempo no se estaba pudiendo tirar asfalto y ahora se combinó el trabajo, ¿verdad? Y justamente también la gente de obras públicas están recorriendo la avenida Mondavi, están en el puente Mondavi, se están en esa parte de una gestión que hicimos también, Alfredo.
0: Presidente, ¿la gente de MOPC acompañando o no entendí bien este trabajo del bacheo?
1: ¿Cómo?
0: Me dijiste que acompañaba este bacheo la gente del Ministerio de Obras Públicas.
1: Obras Públicas está haciendo la avenida Mondavi y Irlando Godoy, ya que no es una ruta internacional, con la gente de la municipalidad, encargado de la gente de la municipalidad, están bacheando, están tirando el asfalto ahí, ¿verdad? Entonces, digamos que toneladas importantes de asfalto, porque es una calle muy transitada, pasan camiones pesados también, entonces se tenía que seguir el trabajo, ¿verdad? Entonces, por eso demoró bastante para que se pueda bachear, porque la empresa que la municipalidad contrató ahora se tuvo tiempo también, ¿verdad? Tenía cargado el trabajo, ¿verdad? Y justamente ahora se está cerrado en esa parte de la avenida, en una parte importante, en esa parte donde se está haciendo el bacheo, está cerrado justamente mañana, la licencia va a habilitar, ¿verdad? Ella no se pone, mi querido Alfredo, porque sabe que puede durar mucho tiempo, ¿verdad? Entonces, la gente está dando vueltas a pasar por otro lado, ¿verdad?
0: Sí. ¿Este es con parche frío, parche caliente, asfalto caliente en este caso?
1: Asfalto caliente. Así mismo, asfalto caliente se tiró en una tonelada importante, ¿verdad? Porque hace ratito, ya no sé si vos utilizás esa calle, pero una avenida bastante utilizada, creo, y entonces tardó muchísimo porque asfalto frío no iba a funcionar ahí porque se necesitaba muchísimo ahí. Entonces optamos por asfalto caliente, ¿verdad?
0: Y claro, y importante, ¿son dos puntos o hay otro tramo que estuvieron trabajando en la mañana de hoy, presidente?
1: En ese punto estuvo trabajando, falta todavía en la altura prácticamente de Irlando Godoy, hay bache que se tiene que solucionar también, y eso ya con asfalto frío ya. En el bajo ahí del Lando Gobierno se podía solucionar con asfalto frío porque se necesitaba mucho, ¿verdad? Tonelada y tonelada, ¿verdad? Entonces, prácticamente me falta que venía a tener en asfalto, pero gracias a Dios alcanzó todo, ¿verdad? Y también la gente de Obras Públicas, nosotros habíamos solicitado a la gente de Obras Públicas que estaba bachear ahí en el puente Mondavi y todo eso, ¿verdad? Y ahora están trabajando ahí otro.
0: Presidente, aquí me pregunta una oyente sobre la Charles Benítez. ¿Para cuándo se prevé la iluminación? Porque hubo un caso de asalto de vuelta anoche.
1: Hombre, sí, por el que pasando el Mondavi, ¿verdad? El saldo Mondavi.
0: Totalmente, presidente. Ese mismo.
1: Y justamente mañana voy a buscarle de vuelta al intendente para que se pueda ya adquirir los alumbrados, que se puedan colocar en el campo. Hay aproximadamente 30 alumbrados, ¿verdad? Entonces, tenemos que solucionar eso porque el instituto fue bajado hoy por pedir la mitad para no utilizar la avenida Mondavi y que ande con Nelta, lo que es Radio Santa Inés, ¿verdad? Y todos utilizamos esa calle y bastante oscuro, ¿verdad? Y hay una loma, justamente hay una altura también donde las partes más oscuras analizar que con mi miedo el asalto feo porque hoy está ofrendando a mi mujer, pero ya la vamos a hablar los más, pero y como el asalto, entonces tenemos que iluminar de carácter urgente eso. Yo bien insistí, yo ya había presentado el proyecto, ya se había aprobado todo por la Junta, falta que la intendencia es que escuchen nomás ya, ¿verdad? Y justamente mañana voy a ir de vuelta a juntar al intendente para que se pueda ya adquirir los alumbrados públicos para que se pueda colocar de carácter urgente ahí, bro.
0: Te manda saludos René Pereira, kilómetro 8, barrio Santa Clara. Presidente, ayúdanos por favor. Hay una lomada que se hizo así nomás, sin el permiso de la institución municipal, y demasiado perjudica a nosotros los que laburamos, como somos repartidores pan y tenemos vehículo pequeño. Dice, no sé si eso se puede estar en tu campo, presidente.
1: Sí, que nos pase la ubicación, le vamos a pasar a la gente de ahora, si es que no tiene los permisos correspondientes, hay que quitar, y el tema de la lomada, hay una reglamentación, ahora no se puede pasar esa reglamentación, primero se tiene que presentar una nota a la comisión, se tiene que aprobar por el intendente municipal, y se tiene que hacer como corresponde, uno responde tipo murallas chinas, no más uno de los más, entonces hay que controlar eso, porque justamente yo recorro ahora y sale de si nos cuela uno que otro ya por lo malo, y eso bueno, es así, ¿verdad? Puede causar accidentes, puede destruir el vehículo también, tiene que estar señalizado, tiene que hacer por reglamentación, tiene su reglamentación por ordenanza, entonces que nos pase la ubicación, vamos a mandar a la gente de hora para que pueda verificar y que se pueda un poco solucionar esa, porque en muchas partes ya me comentaron que ahí se está haciendo lo más sin permiso, ¿verdad?
0: Totalmente. Presidente, una pausa y después ya enfocado lo que va a ser la generales para el próximo octubre.
1: Estamos siempre trabajando, ¿verdad? La mañana estamos en la Junta Municipal haciendo audiencia pública, los martes tenemos nuestra sesión y a la tarde estamos ya de vuelta visitando a la dirigencia, a los correligionarios, preparando ya lo dístico, aguardando la proclamación de candidatura, ya el sábado fue el juzgamiento de las actas. Entonces estamos aguardando para que podamos ya recargo todo, ¿verdad? Una vez que se han confirmado eso, el tema de la resolución del TEI, entonces ya oficialmente como candidato a concejal de vuelta de la lista 2 en 2, acompañando a Arroyo para intendente, entonces pero estamos ya recorriendo, estamos ya preparando los materiales y también a la vez el proyecto que estamos llevando a cabo también en los barrios del Perú.
0: Solanche pregunta, presidente, buenas tardes, dice... Tema de la tercera edad, a partir de ahora, ¿cómo es? ¿Siguen los censos automáticos? ¿Qué pasó sobre ese tema? Preguntan, presidente.
1: Anteriormente se inscribía la gente en la Junta, ¿verdad? Pero ahora hay una aplicación donde cuando una ciudadana o un ciudadano cumple ya la edad y se inscribe en esa edad. Entonces, yo tengo la aplicación que ya está pasando, creo, para que yo les pueda compartir también a la audiencia, ¿verdad? Se inscribe en esa página web, ¿verdad? Entonces, así ahora, ¿verdad? Todo digitalizado, ¿verdad? Entonces, bastante fácil. Entonces, podría estar pasando para que le pueda pasar ahí a la gente a todo.
0: Excelente. Anda a comer porque se te va a enfriar la comida. Bendecida jornada, presidente.
1: Comida, ¿cómo se dice? Tipo merienda ya, ¿verdad? Entonces, estuvimos ahí acompañando ahí a la gente del bacheo. Entonces, van a poner muy feliz y contento la gente porque es una calle bastante transitada, ¿verdad? Y tener cráteres y cráteres en esa parte golpea muchísimo lo que es el automóvil, el vehículo, entonces es un bacheo muy importante, ¿verdad? Entonces estuvimos algunos meses encima para que esto pueda salir, ¿verdad? Y estamos siempre trabajando de feo, estamos siempre recorriendo y a las órdenes siempre también a la ciudadanía, a los oyentes de la radio.
0: Muy amable, como siempre, el presidente de la Junta.

Municipal Luis Fernando Vargas, puro bache hoy, ¿eh? Irlando Godoy, Avenida Mondal, altura del kilómetro 11. Ojalá ande o aguanta y mí por lo menos allá. Porque Super Niño, uy, el río atmosférico de una lluvia importante ya a finales de julio, primeros días de agosto, que podría extenderse hasta octubre, noviembre, ¿eh? Primavera, verano, así están diciendo. A Juan Gaviti, aguacero va a ser, no aguanta. Ahí será el año de bacheo. Jopayu. Había otro especialista, o podía andar mal a Avenida Miguel Medina. A Avenida Miguel Medina es la que más sufre sobre. Ahí entrando, prácticamente, Mariscal López. Bajada lento, pero hay una pendiente ahí. Todo el santo día arrojando su agua servida hacia. Y no solamente Miguel Medina, Mauro se ve afectada la Avenida Mariscal López. También, sí, la cuadra del Centro de Salud de Franco. Una locura es. De catuya ya sujeta, y no sea. Ya bombollan de basura, ya poillan de. Ya curipañan de vereda. Están bajo. Algo va a pasar dentro de poquitos tiempos. El franqueño se va a manifestar. Así está el ambiente. Tenemos que ser oído. Capital del país. Tras mega asalto, policías y militares impulsan Operación Responsum y crean agrupaciones tácticas. El ministro del Interior, Enrique Riera, y autoridades militares presentaron en una conferencia de prensa este jueves la Operación Responsum para fortalecer la capacidad de prevención y respuesta frente a las estructuras del crimen organizado. En ese marco anunciaron la creación de agrupaciones tácticas departamentales. ¿Y quién es alias Guaraní, el presunto miembro del PCC vinculado a cinco megasaltos en Paraguay? Tres personas fueron detenidas este jueves en el marco del megasalto a entidades financieras de Santa Rita del pasado martes, entre las cuales se encuentra el brasileño Emmanuel Cidade de Camos, alias Guaraní, de 23 años, a quien la policía los indica en cinco de los más grandes asaltos con explosivos ocurridos en los últimos tiempos. Por otro lado, jueza da libertad condicional a la come papeles de la UNA, dice. La jueza de ejecución María Lidia Wider Mendieta concedió la libertad condicional a María del Carmen Martínez Méndez, conocida como la come papeles del caso Una No Te Calles, condenada a 3 años y 6 meses de prisión en la causa por lesión de confianza. Desvío de Nenecho, proyecto de desagüe fue una falacia y en las Mercedes temen inundaciones. Vecinos de General Santos y San Antonio, sí, ahí tenemos unos cuantos parientes. Y ellos, como dice, vivimos con Jesús en la boca. Ante el temor de futuros temporales, de lo que le estaba hablando, ya que la zona se inunda cada vez que se registran lluvias intensas. El dinero destinado a las obras de desagüe fue desviado entre 2022 y 2023 por la administración de Óscar Nenecho Rodríguez. Según el informe de la inversión. O la intervención, el proyecto ejecutado durante la administración de Nenecho, según los vecinos, ni siquiera contempló los graves daños que ocasionaría el redireccionamiento del agua hacia el arroyo, a la altura de la calle Andreucci y la comisaría novena. Me estaba diciendo un asegurado del IPS, ¿cómo va a impactar la depuración del vademécum del IPS? La salida de 916 insumos y 23 medicamentos de la lista del Instituto de Previsión Social IPS. Reconfigurará el sistema de compras y se prevé que se traduzca en un ahorro para la institución que impulsa un proceso de transparencia y atraviesa una crisis de abastecimiento. Terrible. Monseñor Melanio está enfermo, ¿eh? Está internado por un cuadro respiratorio. El obispo emérito de Misiones Iñeembucú, Mario Melanio Medina, reconocido por ser crítico al poder
y su compromiso con las causas sociales.

0: se encuentra internado en el Instituto de Previsión Social IPS por un cuadro de infección respiratoria. Se espera un nuevo reporte médico. Su estado a las 13 horas de este jueves estaba difícil la situación. Pronta recuperación. Y sí, señor. 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

36 minutos de las 15 en el Paraguay. 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Y Samu está atento. No sé por qué no sale, me dice el director de Seguridad y Tránsito. Queríamos nada más charlar con él, pero si no sale, no hay problema. No hay problemas. Gran Farra está preparando la escuela del kilómetro

17. Y saludos para Cristian, para Nelson, para todo el equipo del kilómetro 7 Mondavi de Presidente Franco. Así que vamos a enseguida a hablar con Nelson Darío Cristaldo, allí de del kilómetro 6 y medio. San Juan Aves a Pepe, ¿quién será? Sí, San Juan dice que sí. Sería miércoles 24. Miércoles 24. No, pues. O paro pie, te me oye ya, pues. Sí, señor. Salario mínimo. Trabajadores analizan una posición, pero adelantan disconformidad. La Central Unitaria de Trabajadores Auténtica dará a conocer la posición oficial e institucional sobre el aumento del salario mínimo alrededor del mediodía de este jueves. El vicepresidente del gremio adelantó su disconformidad por el uso del índice de precios al consumidor, IPC, para realizar el cálculo de costo de vida. Oyupimo, oye, ¿dónde y la boyusea? ¿Hando yupiramo a tu? ¿Oy la jupisea? Qué barro, o sea. No, pero hoy nomás el presidente de la República oficializa con decreto la suba del salario mínimo. Y justicia y justifica, dice uno de los matutinos, potestad de subir por encima del IPC. Sí. No, el director de tránsito nos está escuchando. Sí, te están llamando, mi querido director Samuel Ortiz, la producción, pero no sale. Estuvo acompañando el trabajo en la mañana de hoy. Y aparte eso, después de mucho tiempo vimos de vuelta al PMT o a los policías municipales de tránsito dirigiendo tránsito, haciendo controles. A algunos le cae mal, pero a otros cuantos que están bien con su documento al día, aplauden de pie. Y bueno, el próximo 30 de este mes se vencen las habilitaciones. Entonces hay que estar munido, preparado, atento, muy fáciles. Es cuestión de ir y ver un poco, ¿verdad? Sacar la liquidación y ir al toque nomás se paga. No sale, ¿verdad, Samu? Se corta. Bueno, y ahí vamos a hablar con Nelson entonces. Estará con algún problema el celular del director de Seguridad y Tránsito y dejamos para mañana. El decreto número 6.225, que dispone el reajuste del salario mínimo en un 5%, sostiene que el presidente Santiago Peña tiene la facultad de determinar el porcentaje de aumento y reconoce que existe una evolución desigual de los ingresos reales entre los distintos sectores económicos. El empresariado reclama que la medida incumple la legislación vigente. El decreto número 6.225 oficializa el reajuste del salario mínimo y lo deja en 3.044.000, mientras que el jornal básico subió 117.077. A diferencia del año pasado, el documento es más extenso debido a las explicaciones que justifican montos que no responden a la variación del índice de precios al consumidor IPC que emite el Banco Central del Paraguay. El texto defiende sobre todo el artículo 255 del Código de Trabajo modificado por la Ley número 5.764, que faculta al Poder Ejecutivo a efectuar la consideración del reajuste propuesta por el Consejo Nacional de Salarios Mínimos, CONASAM. Sin embargo, el presidente tuvo en cuenta el acta de CONASAM, en la cual admite que los parámetros del IPC son prácticamente insuficientes para determinar el nuevo salario mínimo. Las evidencias analizadas reflejan un comportamiento desigual en la evolución de los ingresos reales entre los distintos sectores económicos, así como una afectación del poder adquisitivo de los trabajadores que perciben el salario mínimo y de aquellos cuyos ingresos se encuentran próximos a dicho umbral, por lo que en consecuencia todo ello recomienda un ajuste orientado a promover una recuperación efectiva del poder adquisitivo y una mejora real de las condiciones de ingreso de los trabajadores. Es el argumento que rescató Peña para respaldar su

decisión. El Ministerio de Trabajo deberá reglamentar los salarios mínimos de actividades especificadas. Enrique Duarte, presidente de la Federación de la Producción, la Industria y el Comercio, FEPRINCO, y Luis Tabela, presidente de la Federación de MIPYMES, FEDEMIPYMES, expresaron su preocupación debido a que consideran que se está incumpliendo con la normativa vigente. Defienden que el reajuste debe responder únicamente al análisis del IPC. Bueno, recibí aquí un mensaje de una persona del barrio Santa Inés, un amigo nuestro. Ayer, entre hoy, tengo una investigación en el barrio Santa Inés, me dice, y una preocupación. En estos momentos, un grupo de 5 personas bajan en algunas casas y pide ver las cámaras, sin mostrar placas ni nada, en varias casas. Entre ayer y hoy, los vecinos están en alarma. Si puedes pasar a tus compañeros también. Aquí tengo los videos. Son policías o ladrones con una táctica nueva. Solo llegan a casas lindas y piden ver las cámaras. Nadie le dejó ingresar mínimo en 5 casas ya. En más de 6 casas en este caso. Algunos no quieren pasar los videos. Son vehículos diferentes. Lo que piden solamente ver cámaras. Nada más. Es un peligro. 3, 4 camionetas están recorriendo ahora mismo la zona de Santa Inés. Hay que ver, che, de qué se está tratando o qué es lo que está pasando ahí. Hoy por hoy uno ya no sabe quién es policía, quién es asaltante, dónde están, cómo estamos. Nos preocupa todo, ¿eh? Nos preocupa al rollete. No, y claro, no, Santa Inés. Barrio Santa Inés. Es ahora. Ahí está. Entonces, esto va para la Policía Nacional también. Sí. Espectacular. No, tranquilo, director. Si no sale, no hay problema. Dejamos para mañana. Está con problemas. Pero le hacemos problemas ese celular. Es que buscamos, no, pero desde acá no sale. Y por eso decía, vamos a dejar para mañana. Espectacular. Y bueno, hay que estar muy atento la gente del kilómetro 7, Barrio Santa Inés, y le agradezco por esta info. De verdad que teníamos que pasar a la gente de investigaciones, ¿eh? Ahí me dice otra señora, son 5 camionetas ya recorriendo sin chapa y no sabemos si son policías o son de los otros, de otro lado, me dice. Qué vaga. Gracias por la confianza, ahí estamos. Espectacular. No, no, no, hay que ver nomás si no, de repente son policías haciendo trabajo investigativo con relación a este tema de los asaltos, me dice otro. Es que pasó antes de ayer. Bueno, tranquilo, Samuel Ortiz, excelente. ¿Algún problema de haber? Marcamos con el director de tránsito, hay cosas que queríamos terminar hoy con él, pero se entiende la situación. Y bueno, ahí está. Y la selección de Noruega arrancó el martes con una victoria de 4-1 ante la selección de Irak. También para hoy reiterar, Juan Gabriel Benítez es el árbitro para las 16 horas este encuentro en Toronto, Alemania Cabo Verde. Sí, Juan Gabriel Benítez es el árbitro principal. Costa de Marfil. Asistente 1, Eduardo Cardoso. Asistente 2, Milciades Saldívar. Para el cotejo del grupo E. Hoy para el compromiso. Alemania, Costa de Marfil. Espectacular, ¿sabes? Éxito para el amigo Juan Gabriel Benítez. Sí, señor, para el cotejo mundialista.
Y bueno, el presidente de los Estados Unidos, Donald Trump, afirmó ayer que el acuerdo alcanzado con Irán evitó un escenario de graves consecuencias económicas para la región y aseguró que el entendimiento cumple los principales objetivos estratégicos de Washington, entre ellos el fin de la guerra, la reapertura del estrecho de Hormuz y el bloqueo definitivo a cualquier posibilidad de que Teherán obtenga armamento nuclear. No quería ver una catástrofe económica. Si esto hubiera continuado, esto es lo que habría pasado, declaró el presidente de los Estados Unidos. Y con relación al asalto de cobranza en Super, un solitario ladrón fue lo que llegó ahí, amigo Ricardo. Ahí está, ¿eh? Mientras en Brasil, de vuelta, una mujer murió tras caer desde la altura 30 metros aproximadamente en las grutas del popular destino de deportes de aventura en el municipio de Maricá, estado de Río de Janeiro. Rosemary Sud García, 59, se resbaló en el borde del precipicio mientras se aplicaba repelente, endumina, de insectos, segundos antes de iniciar una bajada de rappel. El instructor intentó salvarla, pero no la consiguió. Este caso se suma al de María Eduarda Rodríguez de Fleitas, quien murió en el puente del Esqueleto tras ser lanzada sin cuerdas de seguridad durante una actividad de jumping bungee. Ahí está. Y ordenan verificar coartada. En Argentina, la justicia ordenó ayer una nueva batería de medidas orientadas a comprobar la coartada al cripto del jefe de gabinete Manuel Andoni y ampliar el alcance de la investigación por enriquecimiento ilícito que tramite al juzgado federal número 4 de Ariel Lijo. Por otro lado, estamos viendo las sensaciones que va dejando en el mundo peloteril. Vaya, va. Paraguay mañana juega a la medianoche, ¿verdad? Las 12. Vas a ver, vio. Vas a aguantar. Vamos que ahí, ¿eh? Para las 2 de la mañana va a terminar ese partido. Sí. Y bueno, por otro lado, Suiza y Bosnia van por su primer triunfo. Canadá y Qatar van por su primer festejo. México y Corea del Sur van por la siguiente fase. Y ya dijimos que Inglaterra venció a Croacia en su debut mundialista. El partido culminó 4-2 para los ingleses. Mientras tanto, farra y forro de la emotiva y emotiva celebración. El gol de empate de Congo. Festejan los congoleños, ante Portugal. Sí, porque Portugal, Cristiano Ronaldo y uno de los, ¿cómo se dice? Candidatos, claro, ¿por qué no? De ganar la Copa del Mundo. Y es su último mundial, Cristiano Ronaldo. Leonardo o Leo Messi también, su último mundial. Pero Leo Messi demuestra lo que es, lo que vale el sudamericano. La pulga, Leo Messi, último campeón. Imagínate, ¿eh? Jugar y meter 3 goles, hat-trick, la primera fecha. Qué bien le va a la Argentina, ¿eh? Qué bien, qué envidia sana. Y bueno, Inglaterra venció a Croacia en su debut y anoche, qué partidazo, ¿eh? Colombia, el equipo cafetero, 3-1 frente a Uzbekistán, la victoria de Ghana frente a Panamá. Partido duro entre centroamericanos y africanos, ¿eh? Un partido donde no se regalaron nada y prácticamente a los 90 minutos ya. Llega el gol del conjunto de Ghana. Espectacular. 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
Raza Nuestra, acompañando siempre el trabajo nuestro aquí en Recta Final de lunes a viernes. Nosotros llegando a la parte final. Dios mediante, mañana viernes regresamos con más.

información y por supuesto todo el éxito del mundo para nuestra querida selección que mañana puede resurgir, ¿eh? Mañana puede ser un día histórico. Medianoche entre el viernes y el sábado, celebrar el triunfo ante Turquía y cerrar otro triunfo frente a Australia, porque no, soñar no cuesta nada, la religión de los hombres buenos, el deporte rey, pasión de multitudes. 55 de las 15. Chao, chao.

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¿Qué tal, amigos? ¿Cómo están? Muy, pero muy buenas tardes. Bienvenidos a nuestra programación de Comentando la Tarde aquí por la 89.1 FM Radio Concierto. Genaro Amarilla, ¿cómo estás? Buenas tardes. Vayan, Carumina, Genaro. Un cordial saludo para todos. Gracias por la preferencia. Gracias por elegir a Radio Concierto para ser fuente de información todos los días. Mucha información se han generado en esta jornada para acercarles. En el ámbito policial, se muestra cómo los criminales practicaron tiros antes de perpetrar justamente el mega asalto en la localidad de Santa Rita. Estaban justamente practicando, haciendo de todo, ¿verdad? Uno de los celulares incautados en la mañana de este jueves, en el marco de la investigación del mega asalto de Santa Rita, se encontraron videos de prácticas de tiro de fusiles realizado días antes del atraco. Evidencias forman parte de la gran cantidad de elementos incautados durante la detención de tres sospechosos, según informe. El allanamiento ejecutado en una casa quinta en Mingaguazú permitió la incautación de una gran cantidad de evidencias que supuestamente guardan relación al mega asalto a bancos perpetrado en Santa Rita el pasado martes en horas de la madrugada. Además, fueron detenidos tres sospechosos que tendrían participación activa del atraco. Entre las evidencias incautadas hay una gran cantidad de celulares, y cuando los investigadores comenzaron a revisar los aparatos encontraron llamativos videos almacenados. Uno de ellos observa a una persona practicando tiros a fusil, que sería en el río Mondavi. El sujeto que aparece en el video sería el brasileño Manuel Cidade de Campos, alias Guaraní, quien registra antecedentes en la República Federativa del Brasil por robo agravado y tráfico de drogas. Es considerado un miembro activo del grupo criminal. El mismo sería integrante, reitero, del primer comando da capital. El grupo criminal sería tenido una preparación al menos 6 meses para perpetrar el asalto simultáneo a 4 entidades financieras, 3 bancos y una casa de cambios. Durante el allanamiento de hoy también fueron detenidos Leandro Alfredo Portillo Achucarro, quien registra orden de captura vigente por robo con resultado de muerte, lesión grave en el año 2026, emanado por el juez de lo penal de Encarnación, Adriana Barbosa Balmori. Asimismo, Portillo Achucarro registra antecedentes por extorsión. El asalto múltiple se realizó en la madrugada del martes contra el banco GNB, familiar y Bueno Bank, donde, además de la casa de cambio Santa Rita, ubicada en el pleno centro de la ciudad del departamento del Alto Paraná. El botín global robado fue supuestamente 3.000 millones de guaraníes y unos $100.000 americanos. Eso es por lo menos lo que se presume que se han llevado justamente los delincuentes que actuaron en el martes pasado, y están los detenidos por lo menos, y tiene un ligamiento directo con este atraco que había ocurrido, reitero, en la ciudad de Santa Rita. Todas las informaciones lo encontrás justamente en la página de Radio Concierto, que el allanamiento que ocurrió en el kilómetro 24 de Mingaguazú, en el marco de la investigación por robo a banco de la localidad de Santa Rita. Están los detenidos, están los nombres, las identidades correspondientes, las evidencias justamente incautados, y los sujetos que formarían parte de la banda que asaltó al banco en el sur del departamento del Alto Paraná. Es por lo menos la información que tenemos con relación a este caso registrado justamente en esta jornada por parte del subcomandante que está encabezando estos procedimientos justamente, y es preocupante. Hay que avanzar con las investigaciones y dar con los responsables. La comisaría 31 de San Juan, del kilómetro 8 a Caral,
informó sobre un hurto domiciliario ocurrido en la madrugada del jueves alrededor de la 1 de la mañana en el kilómetro 7 lado Acaraí del barrio Las Mercedes de Ciudad del Este. La víctima, Angelina Godoy, de 43 años, denunció el robo de una notebook Acer, tarjeta de crédito de distintos bancos, una chequera, documentos personales, una mochila negra con cadenas de oro, un sello profesional de una empresa. Cámara del circuito cerrado registraron al supuesto autor, un hombre vestido con camperas negras, con capucha y pantalón, calzados negros, quien se sustrajeron los objetos y se dio a la fuga en la dirección sur. La víctima ofrece una recompensa por información sobre la netbook sustraída y está el contacto que está en la página del diario de Radio Concierto. También las personas que hayan encontrado o le puedan identificar a este delincuente que había ingresado justamente en la vivienda de esta persona en el barrio Las Mercedes del kilómetro 7, 8 a la jurisdicción del barrio San Juan. Entonces, esto ocurrió a la madrugada. Tenemos que ayudar gente para que estos delincuentes puedan estar donde tienen que estar. Y son elementos de trabajo, son elementos de profesionales quienes deben de recurrir justamente a estas a estas recompensas, ¿no? Para que puedan devolverle lo sustraído. Y es lamentable, sinceramente, que esta ola de inseguridad sigan ocurriendo. Por eso es importante de que nos ayudemos entre todos para que de esa manera tengamos mayor seguridad y los efectivos también de la jurisdiccional que se muevan un poco más, ¿verdad? El ministro del Interior, Enrique Riera, y autoridades militares presentaron en una conferencia de prensa de este jueves la operación Responsum para fortalecer la capacidad de prevención y respuesta frente a estructuras del grupo de crímenes organizados. En el marco, anunciaron las acciones de crear agrupaciones tácticas departamentales. Tras el megatraco con explosivos a entidades bancarias registrado el martes en la ciudad de Santa Rita, el ministro del Interior, Enrique Riera, encabezó una conferencia de prensa conjunta con el ministro de Defensa, el viceministro de Asuntos Políticos y el comandante de la Policía Nacional y las altas autoridades militares y policiales, ocasión en la que fue presentada Operación Responsum. La Policía Nacional planteó la creación de agrupaciones de acciones tácticas departamentales que serían una nueva estructura especializada en distintas, destinada, mejor dicho, a brindar apoyo táctico en todo el territorio nacional y consolidar una respuesta más rápida y eficiente a favor de la seguridad de la ciudadanía. El comisario Francisco Ábalos destacó que en conferencia de prensa la necesidad de reorganizar las agrupaciones tácticas a modo de reforzar la seguridad y cambiar las estrategias de la policía y militares. El señor comandante acaba de mencionar la necesidad de reorganizar las fuerzas de manera a tener el suficiente poder de fuego para evitar o por lo menos disuadir en la medida de las posibilidades el accionar de esta banda delictiva, que también están teniendo la hibridez de actuar en la ciudad. La unidad respuesta táctica extragencial, les dice, centrarán sus acciones en un radio no mayor de 10 kilómetros. Creemos conveniente que eso va a ir dinámicamente cambiando de acuerdo a la situación que encontremos y la necesidad de cambiar las estrategias, refirió Ábalos durante la conferencia de prensa. Seguidamente indicó que las tareas se coordinarán en el marco del mando unificado, tendrán las condiciones de responder a todo el poder de fuego de manera interagencial a través de un centro de mando unificado donde estaremos coordinando las tareas a ser implementadas en el caso de algunas necesidades o de alguna información de inteligencia que vayan surgiendo en el momento. Agregó que se evitarán en la medida de las posibilidades las acciones rutinarias en el sentido de que

que no van a estar fijos en un solo lugar y de esa manera presagiar donde ellos pueden también venir a neutralizar nuestra tarea, remarcó el jefe policial, el viceministro en este caso. Por otro punto, o por otro lado, sostuvo que la medida principal es de brindar apoyo inmediato en lugares focalizados donde hay más riesgo de ataques a la banda delictiva. También donde pudieron ameritar el apoyo más sostenido de estas fuerzas en el mando y las comunicaciones ya van a ser designados a través del jefe de área y puntos focales de contacto a fin de establecer comunicación exclusiva. Por su parte, el ministro de Defensa, Óscar González, resaltó el trabajo conjunto que realizarán las Fuerzas Armadas y la Policía Nacional. Nuestra presencia como Defensa Nacional, como Fuerzas Armadas de la Nación, es para demostrar claramente el trabajo conjunto que estamos realizando en la, con la policía y militares y bien la, por el bien de la seguridad de la ciudadanía. No podemos nosotros, como Fuerzas Armadas, tener el entrenamiento y equipamiento y tener la decisión de combatir al crimen organizado, no hacerlo. Vamos a trabajar conjuntamente y coordinar respetuosamente con la Policía Nacional, finalizó. La medida fue anunciada por las fuerzas del orden después del mega asalto perpetrado en la víspera, cuatro unidades financieras en Santa Rita, en el Alto Paraná, por el que hasta ahora hay cinco detenidos con relación a este asalto que había ocurrido el martes pasado último en la localidad de Santa Rita. No sé si ha de resultar, porque la fuerza de tarea conjunta o el CODI, como lo quieran llamar, no tuvo el eco favorable ni nos tiene el resultado que deseamos, ¿no? En cuanto a al combate de este grupo criminal en la zona norte. Y teniendo vigencia en las zonas urbanas, seguimos teniendo las dudas, porque medio agua y aceite, y muy bien. Entonces, vamos a estar expectantes, confiados en que verdaderamente funcione hasta un cierto tiempo, seguramente, ¿verdad? Pero reitero, a duda, y se va a ver. Pecerco, yapotaico, y porque no hay resultado positivo, por lo menos en la zona del norte, ¿verdad? Entre Canín de Yu y la zona de Amambay. Otro tema del ámbito policial, paraguayo y colombiano caen en un laboratorio de cocaína rosada en Cambretá. Un paraguayo y un colombiano fueron detenidos durante el operativo de la SENAT por producción y comercialización de cocaína rosada, también conocida como Tusi en Cambretá, departamento de Itapúa. El operativo de los agentes especiales de la Secretaría Nacional Antidrogas arrojó como resultado la detención de ambos hombres que incautaron varias evidencias vinculadas con el tráfico de drogas. Se trata de Wilson Raúl Arzamendia Godoy, de 33 años, y de Cristian Mauricio Andrade Perilla, de nacionalidad colombiana, 42 años, con antecedentes judiciales en Argentina. Los sospechosos fueron ubicados en una vivienda en el barrio Silvio Petirossi de esta ciudad de Cambretá. Según la investigación o las investigaciones, en ese lugar montaron un esquema de elaboración y comercialización de cocaína rosada o tusi, una sustancia de composición variable y no estandarizada según esta crónica. Esta droga sintética o se obtiene con la mezcla de varias sustancias ilícitas, como ahí están los componentes, ¿verdad? De colorantes, por lo que sus efectos son imprescindibles y representa un alto riesgo para la salud de los consumidores. Durante el procedimiento, los agentes incautaron de polvo de color rosado, teléfonos celulares, 15 cajas de cartón con inscripción de Quetabet Sol y dinero en efectivo en dólares, peso argentino y guaraníes. El operativo participó el fiscal Enrique Fornerón de la unidad número 2 especializada en lucha contra el narcotráfico del departamento de Itapúa.
y sigue operando.

0: jugado 66 minutos el partido entre Suiza y el otro equipo, ¿cuál es? Bosnia. Bosnia, ¿verdad? Y están empatando 0-0. Suiza se aña muy en el partido atacarse y no puede meter el gol. Y los bosnios también empezaron a moverse y va ganando espacio. Ahí mete pie a vieja, ahora o Minguela gol. Y el segundo partido de la jornada, ¿verdad? El primer partido no sabe cómo culminó. Yo no he visto el primer partido que inició a las 13 horas. Por lo que sí que. Empate también. Entre. Dale, que Genaro. Genaro es mi informante deportivo. Genaro. A veces tú se has formado ya, oye. Pero, vaya, pues, él hace informante. Sudáfrica. Espera, que. Vamos a ver. Lo que sí que. Hoy cola empate, Curi. Entonces. Ahora se juegan, reitero, Suiza y Bosnia están empatando 0-0 en el Mundial. El inicio de la segunda fecha del Campeonato Continental, que la pelota se paraliza el mundo prácticamente. Y el partido que se va disputando justamente a la espera de lo que va a ser los primeros segundos del día sábado, porque a las 12 de la noche empieza el partido de Paraguay contra. No, señor. No. Turquía. De esta. O sea. Y por hacer informante deportivo, o sea, ¿eh? Bueno, vamos a la pausa. 17:28 minutos en los estudios de Radio Concierto.
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0: 5:47 minutos en los estudios de Radio Concierto. Estamos aquí con el compañero Genaro Amarilla comentando la jornada. Ayatolá Iraní Motaba se refirió al memorando de entendimiento con los Estados Unidos. El líder supremo de Irán, Motaba Yamenei, se refirió sobre el memorándum de entendimiento alcanzado con los Estados Unidos. Irán lograron avanzar hacia un memorándum de entendimiento, de poner fin a las hostilidades y alcanzar un acuerdo de paz luego de décadas de enfrentamiento, según habla esta información. Este acuerdo ya cuenta con la firma del presidente de Estados Unidos, Donald Trump, y el mandatario iraní Masoud Pezeshkian está basado en un protocolo de 14 puntos. El primer ministro pakistaní, Shehbaz Sharif, también firmó el documento como país mediador. Mostaba sucedió al cargo a su padre, Ayatolá Ali Yamenei. Este murió durante un bombardeo de israelíes el primer día de guerra, el pasado 28 de febrero, según esta información. Buena noticia, por lo menos con relación a la apertura de este tramo, ¿verdad?, del Hormuz y compañía, donde es el corredor de petróleo más importante del mundo, y que la firma de este acuerdo, de este compromiso de paz, es sumamente importante. Según el periódico y vocero del gobierno iraní, el inicio de las negociaciones para alcanzar el acuerdo de paz definitivo alcanzará mañana en Suiza. Las cuestiones más delicadas de la desnuclearización de Irán es lo que habla justamente este acuerdo firmado entre los mandatarios de Estados Unidos, Irán y también Pakistán, como país que entró a mediar, como mediador, justamente para que se alcance este acuerdo de paz por sobre todas las cosas entre los dos países. Es por lo menos lo que podemos hablar y comentarle a la gente. Eso podemos hablar sobre la baja del combustible y compañía, pero seguramente nos van a joder la vida, ¿verdad? Nos van a decir de que no, esto va a ocurrir dentro de tanto tiempo y compañía. Y es preocupante. Esto debería ser inmediato, como de inmediato han hecho de que suba el combustible, ¿verdad? Estamos hablando del estrecho de Hormuz, que justamente se va abriendo para el tema de los buques que transportan petróleo, la mayor cruce de petróleo en el mundo. Está el concejal Roberto Orizuela. ¿Cómo están, Roberto? Qué gusto saludarte. Buenas tardes.
1: Buenas tardes, Lucio. Buenas tardes, la audiencia de Radio Concierto.
0: ¿Cómo van las cosas? Fin de semana con mucho trabajo político. Sabemos de que la candidata, en este caso Roya Torres, inaugura el puesto de comando este sábado, Roberto, ¿es así?
1: Sí, sobre la avenida Mondadil, 24 de septiembre, Lucio, el sábado vamos a inaugurar nuestro PC, el lunes vamos a armar nuestro comando y comenzar ya la puntada final, Lucio.
0: Roberto, llegaste a fusionar nuevos líderes en tu grupo, ya hay personas que se comprometieron contigo para sumar a tu equipo para estas generales.
1: Sí, Lucio, tengo algunos justamente la próxima semana, de hoy en 8, vamos a tener la presentación de algunos candidatos que fueron que pugnó, y también miembro y otros dirigentes importantes. Yo más me aboco por los dirigentes, Lucio.
0: Ah, bueno. Importante dirigente, entonces se suman a tu equipo, Roberto. Y en la próxima semana también estarás presentando a tu equipo completo, que va a acompañarte.
1: Sí, así mismo, Lucio. Y estamos bien posicionados nuevamente el número 4 y tenemos equipos bien preparados y más sumados los amigos. Vamos a enfrentar la realidad como es las elecciones generales de Lucio.
0: Qué bueno. ¿Y qué dicen los amigos, Roberto? Yo sé que dentro de tus amigos están liberales, están colorados. Me imagino que hay compromiso ya también para apoyarte en estas generales, ¿no?
1: Y sí, justamente, Lucio, las cosas están bien, presidente Franco. Estamos seguros que vamos a retener porque propio adversario político está sumando, pidiendo visitas, es candidato del Partido Colorado, mucha gente, y dice la gente, no hay otro, no tenemos otra opción, vamos a votar nuevamente a Arroyo. Así cada casa que llegamos, los amigos colorados nos invitan, y está un buen panorama. Creo que el otro lado de la vereda no está muy bueno la cosa, y entonces la gente está de contento y tenemos buen equipo.
0: Qué bueno, eso es importante, Roberto. ¿Y a qué hora va a ser la inauguración del puesto de comando?
1: Y ya comienza más o menos desde las 4 de la tarde. Un día vamos a estar ahí. De la mañana, la tarde, hasta la noche. Vamos a estar ahí, comida típica. Vamos a tener caburé, empanada de mandioca, asaditos. De todo un poco, cada uno va a presentar sus opciones para familiarizar, para estar bien unidos, Lucio.
0: Graficando exactamente, 24 de septiembre, dijiste, Roberto. Aparte te digo, página.
1: Veníamos a ver diciendo Río Grande, en la esquina tenemos la estación de servicio.
0: Sí.
1: Y al frente está una esquina de una casa. Ahí va a ser.
0: Ah, ya. Espectacular. Y bueno, Roberto, queríamos... ¿Y cómo está la lista de opción 4? Están trabajando, no hay treguas, está recorriendo, Roberto.
1: Y realmente no hay tregua, Lucio, trabajando duramente. Hoy tengo una reunioncita con un dirigente importante, las 6:30. Y bueno, estamos trabajando, no hay pausa porque más que nunca la lista 2, la concejalía del 1 hasta el 12 se está trabajando fuertemente. Quien está en el 12 aseguro que va a entrar entre los 6 mejores, y entonces está duro la puja, pero eso es bueno. Cuando he reñido las cosas, mucho mejor, Lucio.
0: Roberto, ¿y esta división que se tiene dentro del Partido Liberal, cómo lo están analizando ustedes?

0: esta vez, gracias a Dios, y los dos candidatas estamos bien unidos más que nunca. Bien unidos para enfrentar las elecciones generales.
1: O sea que lo que se fueron ya no vuelven, o van a tratar todo lo posible de que retornen. ¿Cómo barajan esta situación?
0: ¿Cuál que se fueron? Ninguna.
1: No.
0: El Partido Liberal de Estados Unidos.
1: No, y no, o sea, es mejor que nadie que en el equipo de Yo Creo. Hay un 40% de liberal que fueron a acompañar a una liberal que ahora está en Yo Creo, Roberto.
0: 40% no, está, yo voy a dar nombre y apellido, está el amigo José Osuna y Miguel Faría y uno o dos más, vinieron otra vez, Quirno, vinieron todos, la familia Sanabria, volvió todo otra vez, Lucio, está disminuido el equipo de Yo Creo. Bueno, vas a verlo, aquel que está dando una vueltita con 20, 30 personas nada más. Y muy pocos liberales, se quedaron 5 o 6 personas liberales.
1: No le preocupa tanto esta situación.
0: No. Ya volvieron todos, ya estamos unidos y creo que no va a funcionar, Yo Creo en Franco. No va a pegar.
1: Y bueno, Roberto, te deseamos el mayor de los éxitos. Queríamos saludarte. Vamos a estar expectante a la inauguración del puesto de comando de la lista 2, Roya Torres Intendente, y luego también expectante a la presentación de tu equipo de trabajo.
0: Sí, sí, gracias, Lucio, y te vamos a pasar la nota después.
1: Muy amable, muchas gracias. Está Roberto Brizuela, candidato a concejal municipal de la lista 2, opción número 4, dialogando con nosotros en esta jornada. Quiero enviar un gran abrazo a mi querido y apreciado amigo y respetable hermano, padrino, el licenciado Carlos Aponte. Le envío un gran abrazo, Carlos, por el día de tu cumpleaños. Que Dios bendiga tu vida con salud y felicidad. Bienvenido a otra vuelta alrededor del sol, mi querido hermano Carlos. Pasala bien este día tan especial, a disfrutar de un año más de vida y a celebrar con tus hijos, con tu esposa, con los nietos, este día más que especial. Que Dios te bendiga, mi querido Carlos Aponte, que pase lo mejor el día de tus cumpleaños, mi querido hermano, y que disfrutes de, reitero, PTI Viaje Llegué a Lleva, alrededor del sol, apreciado amigo y hermano, licenciado Carlos Aponte, que hoy está de cumpleaños. Y a todos nuestros amigos que hoy celebran años también, le acercamos nuestras salutaciones, le enviamos nuestro abrazo, nuestro cariño y nuestro respeto en este día tan especial, en la recordación de sus cumpleaños. Así es que a pasarla bien, a disfrutar, se ha dicho. Y mañana ya no es más tu cumpleaños, el sábado ya no es más tu cumpleaños y el domingo es Día del Padre. Hoy por nada. Así es que hoy es tu cumpleaños. Hoy tenés que celebrar. 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Y para celebrar justamente este día tan, tan, tan especial, que es el día del cumpleaños de nuestros amigos, quienes están de cumpleaños. Así es que muchas, pero muchas felicidades. A disfrutar de este encuentro. Y que a toda completar, ya le hace el listado de saludos. A la licenciada Miriam Augusto, un gran abrazo, Miriam. Que pases bien el día de tu cumpleaños. Belén Duarte. También a Dolly Almada, está de cumpleaños. Muchas, pero muchas felicidades. Esa puente ya se cabe. Ahí pila de cumpleaños. Y a Genaro Amarilla. A nuestros amigos que hoy están celebrando un año más de vida, sus respectivos cumpleaños, a pasarla bien, a disfrutar, a HPM, cueste, a la vez de cumpleaños. Mi querido amigo Arnaldo Taz, el abogado Arnaldo Taz, felicidades. Sonia Cristaldo, un gran abrazo, felicidades. A Pau Areco también, muchas, pero muchas felicidades. A Rodrigo Paredes, pasarla bien. A la abogada Marina Alcaraz también felicidades, a disfrutar de esta bellísima jornada. Hoy ya inio ya, y pon ahí te inio. Hoy tira y te inio, hoy ve asunto de nada. Jueves manio allá. A cogernos al asado. Cogernos le gusta también. Ya ni pregunta, viernes ya terminata asado de madrugada, dependiendo del resultado. Ya jareita ese. La lleva. Entonces, hay mucho que celebrar. Por sobre todas las cosas, celebrar.

0: celebrar la vida. Dale gracias a Dios por todo lo que te da. Dale gracias a Dios por tu vida, por tu familia, por tu trabajo, por tu salud, por la familia que te regaló. Y disfruta. Eso es lo que te decimos para que celebres. Celebra la vida. Eso es lo más importante. Celebra la vida, que es única, es tan bella. Y anda, véala. Es lo que queremos para nuestra gente también, y que disfruten de esta bellísima jornada. Bien, vamos a la pausa, 18 horas puntualmente en los estudios de Radio Concierto.
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18:36 minutos, buena música hemos compartido con ustedes en este bloque bien larguito con el compañero Genaro Amarilla. El gremio de importadores, ASICOPAR, cuestiona la suba del 5% del salario mínimo duplicado por la inflación técnica del 2,4% reportado por el Banco Central del Paraguay. Señalan que la decisión presidencial no se ajusta a los números técnicos y la brecha cambiaria con Brasil perjudica la llegada de la industria, industrias vecinas. Ante esta situación, pide que se cambien las reglas de juego para anunciar dichos ajustes. La Asociación de Importadores y Comerciantes del Paraguay emitió un pronunciamiento tras la promulgación del decreto del Poder Ejecutivo que establece el 5% del salario mínimo legal para el sector privado. Con la disposición, el sueldo básico para las actividades diversas en el país asciende a 3.044.000 guaraníes, mientras que el jornal mínimo queda fijado en 117.077 guaraníes. A través del comunicado oficial, el gremio que nuclea los principales multitiendas e importadores del país aclaró que el cuestionamiento central pasa por el porcentaje asignado a los trabajadores, o no pasa por el porcentaje asignado a los trabajadores, sino por el método político aplicado. Advirtió que resolver este tipo de ajustes por la vía decreto directo, ignorando los criterios técnicos, destruye la previsibilidad jurídica, ahuyenta las inversiones extranjeras y golpea la estructura de costo de los comercios que aún pelean por recuperar los niveles de consumo previo a la pandemia. Desde del gremio explicaron que el incremento decretado por el gobierno equivale a más del doble de la referencia técnica de la inflación real, mientras que el índice de precio del consumo interanual medido por el Banco Central del Paraguay cerró con 2,4%, cifra que el sector empleador defendía como techo de ajuste, y la decisión política terminó cerrando en un 5%, quedando mitad en el camino del 22,3% que exigía las centrales obreras. Una decisión adoptada por vía decreto por encima de la referencia técnica deja a las empresas justas a la interpretación de la autoridad de turno. Hoy es 5%, mañana podría ser 10%. La ausencia de las reglas establecen nos aleja de las buenas prácticas y desalienta la inversión, y modificar todo de golpe nos obliga a recular la estructura de costos a ciegas, reclamó en el documento. Y en verdad tenemos que coincidir en algo. Yo no estoy tan de acuerdo con los importadores tampoco. Porque ellos, yo me voy a comprar de China, me voy a comprar de cualquier parte del mundo, de Brasil, de Argentina, los productos, y compro en dólares. El dólar, hace más de un año que bajó el dólar de los picos de los 7.000 que estábamos teniendo, y los importadores bajaron su precio. Vemos en los supermercados una baja de alguno de los precios que subió por el techo. ¿Por qué? Porque subió el dólar. Discúlpeme, yo soy un ignorante en este tema, pero ya comenta mi tenido, lleva. Estamos solamente comentando desde mi ignorancia del tema. Y hablando justamente de un rubro de importación. O huellíbila aceite, o huellíbila azúcar, o huellíbico la harina, la yaumía de la ñañemo que está en la lleva. Productos enlatados e importados. O bajaron eso. Mi pregunta a todos. No bajó absolutamente nada. Es la carne que nosotros producimos y que enviamos todo en el extranjero y comemos hueso acá. ¿Qué es lo que bajó? Estos 100, 140 mil guaraníes, hasta inclusive nos quedamos cortos. Perfecto, tenemos que buscar una nueva política de ajustar el salario mínimo. Y también el Banco Central del Paraguay tiene que ser más justos y no tiene que estar camuflando o maquillando

el tema del costo del IPC, del impuesto que tienen justamente para la para el índice de precio del consumidor. Nosotros no tomamos combustible. Nosotros no masticamos combustible, nafta, gasoil. Es la logística. Perfecto. Pero cuando bajó el combustible, pero bajó los productos. Claro que no bajó más. Se mantiene con ese precio alto. Se mantiene en ese precio alto. Y que no condice con nuestra realidad. Y es lo que preocupa. Los importadores son los primeros que tienen que decir: Sailén 244 mil apejupía. Eso sí es lo que tienen que decir. Pero ellos son los que hoy están, de hecho, que analizando profundamente montones de cosas, se puede explicar y se puede darle la razón. Pero el nuevo reajuste del salario mínimo en Paraguay se posiciona en torno a los $500, ampliando de forma peligrosa la brecha en el mercado brasileño, donde el sueldo básico ronda los $300. Esta situación, a la pérdida de los atractivos para las industrias brasileras que buscan instalarse en el territorio paraguayo, sostiene la asociación. Mentira, van a seguir viniendo. Van a seguir viniéndolo, hay que seguir motivándolo. ¿Y cómo? Ese es el problema del paraguayo. El paraguayo pues solamente ve la cosa negativa. Ja, Paraguay, Oyarra, o Ñeba, Ipaire. ¿Por qué? Porque los que están viniendo vienen y son peligro para los que ya están instalados. Y los que vienen, vienen con innovaciones, con tecnología, con IA, con todo. Uy, coina. Entonces ellos tienen que lanzar una imagen mala del país. O sea, es que era 2.4% y el presidente muy populista y alzó al 5%. Ah, te yo tu la 5% yupi. Reitero, no soy economista, soy un ciudadano realista nada más a la situación en la cual vivimos hoy, donde el salario mínimo no nos alcanza, no nos da, los números no cierran. Hice justamente unos números para los que le gustan analizar estas cuestiones, ¿verdad? Hicimos hoy un desayuno base, 10.000 guaraníes, un cocido con chipa, 10.000. El paraguayo puede, o Rambosayo, Ana, un potererupa. Ah, a este tengo que incluirle. Yo no sé cuánto está el TR ahora. Un 5.000, pero ya da para el TR. 5.000. Ya me voy 5.000 ahí. A ver, si es ahí cuándo anda ajustado y habla ese TR. El cocido con chipa. 10.000. Dos empanaditas con tu TR. 15.000. 25, imagina. Tu almuerzo, miserable. 20.000 guaraníes. Son 45.000. ¿Quieres comer una galletita, una criollita o un dulce? 5.000. Ahí ya nos vamos. No, y tomara un juguito por lo menos, ¿verdad? Otros 5.000. Son 10.000 guaraníes de tu merienda. ¿Y tu pasaje? Que ahora me dijeron que era había sido 6.000. 6.000. 6.000. 6.000. Mingaguazú cobra 7.000. Había sido allá un modelo hace costo. A ver, hemos hecho 10.000 redondos. Y allí tenés 10, 15. 25, 45, tenés 55, tenés 67.000 guaraníes de costo operativo por día. Y si no tenés para tu pasaje, tenés que pagar plataforma. 7, 1, 2, 4, 5, 6. 67.000 guaraníes ya. Y eso tenés que multiplicar como mínimo por 24, ¿verdad? Esos 67.000 guaraníes y te va a dar 1.600.000, 1.700.000 guaraníes. Y de eso tenés que, no, es también que vas a pagar, vas a cobrar tu 3 millones 400, tu 3 millones 44.000 guaraníes. Vas a cobrar exactamente, a ver, 2.700.000 lo malo que vas a cobrar. 2.770.000, ese es el salario que vas a cobrar, porque el resto se va a IPS, el 9%. Y de esto tenés que quitar 1.600.000,
8.000 guaraníes. Vamos a redondear 1.600.000 nomás.

¿Cuánto es lo que te sobra? 1.170.000 guaraníes es lo que te sobra. Y con este 1.070.000 guaraníes, señores, señoras y señores, y algo de mi periodista, tenés que pagar tu alquiler, tenés que enviarle a tu familia en la escuela, en el colegio, tenés que enviarle a tu hija en la universidad, tenés que comprar para tu ropa, tenés que pagar por tu uniforme. Por 1.070.000 guaraníes, decime si vas a pagar, va. Misión imposible, niño. ¿Sabes qué es lo que hacemos? Hacemos un préstamo para aguantar este mes. Y hacemos el préstamo para pagar el préstamo que ya que hicimos el mes pasado. Y agujerear y tapar. Tapar y agujerear. Pese ya está de seis. O sea, ecuación demasiado sencilla aparece desde mi punto de vista. Yo sé que es muy profundo y muy de rompecabezas. Pero no te van a pagar ni más del salario mínimo en el microcentro de Ciudad del Este. Y lo que yo cuestiono al Ministerio del Trabajo es de que te hacen trabajar como esclavos. 12 horas. O me van a decir que los importadores le alcanzan 8 horas a sus funcionarios. Ah, bueno, vamos a cerrar ya, voy a 8 horas, ya jaque. Ah, pero por favor. 12 horas ni no trabaja nuestra gente. Y por 12 horas de trabajo te pagan 3.044.000 guaraníes. Y tu costo de operación, tu operatividad para llegar a tu trabajo te alcanza casi 1.700.000 guaraníes mensuales. Entonces, no sé. Vivimos, vamos a trabajar en el microcentro con solamente que te digan, ande, pero anda por centro. Ve. Trabajo en el centro. ¿Y qué tal te va? Y trabajo. ¿Y qué tal? ¿Y trabajo? Espérate. Entonces, no quiero ser un monstruo en el tema de los números, ¿verdad? Pero, en verdad, yo estoy totalmente de acuerdo que las reglas se tienen que cambiar. Las reglas, los índices que marcan la tendencia de suba de salarios, se tienen que cambiar. Las reglas tienen que ser más claras. Las técnicas previsibles también. Y el gobierno nacional tiene que ser sincero en los números. Continuamos pagando un tomate a 15, a 17 y 20 mil el kilo. Seguimos pagando por la cebolla 8, 10 mil guaraníes el kilo. Seguimos pagando una carnaza de primera para comer una milanesa cada muerte de obispo. Estamos pagando casi 55, 60 mil guaraníes el kilo. La carnaza de segunda está en una base de 44, 45, casi pegando los 50. ¿En qué comparaciones más podemos entrar? Y mientras que cuando se hacen los estudios y te salen el gobierno y te dice que hubo una deflación, la peor disparatada que te pueden decir es de que hay deflación. Y no sé, o sea, no veo simpático a toda esta cuestión, ¿verdad? Lo que digo nada más es de que nos tienen que preocupar esta situación. Y se tiene que analizar más frecuente. ¿Quién le controla al controlador? No más el problema. Pebe la ña cañina. ¿Quién le controla al quien controla? Pea la gran pregunta. Y el presidente de la República, don Santiago Peña Palacios, ya oficializó el decreto de la suba de salario mínimo y justifica la potestad de subir por encima del IPC. Y el presidente está en lo cierto. El resto van a ir quejándose, el resto va a ir hablando sobre cuestiones técnicas, pero esa es la realidad, esta es la verdadera necesidad que estamos teniendo. Mis amigos, estamos cerrando el programa del día de la fecha. Le invitamos a nuestros amigos que van a hacer su fiesta de San Juan. Pese en vitamina. Pero cállate mi mensajita y oré al 0973-100-466, que es la producción del programa. El de la radio es 0976-891-891. Pueden enviarnos también la invitación a ese número. Nosotros vamos a hacerle la propaganda para su fiesta de San Juan, las capillas, las escuelas, los colegios, las ACE y compañía que están organizando su fiesta de San Juan. Invítennos, seamos, nosotros queremos ser parte de la fiesta de ustedes. Acá Genaro Marilla trabaja hasta las 12 de la noche y luego ya pueden contratarle como camba.
Yo no soy tan rubio también, ¿verdad? De repente que a todo año me iluminan los oro rumba pola como camba, ¿verdad? Entonces, de vaya, pombero YPN, pe botaña y contratar, pombero YPN. Bueno, invítenos. Queremos ser parte de la fiesta de San Juan, de los vecinos, de los amigos, de las diferentes comunidades parroquiales, las capillas. Ahora invítanos. 0973-100-466. Y el número de la radio, pueden escribirnos también al 0976-891-891. Si es que a la mañana, a la tarde, con mucho gusto, vamos a estar socializando las actividades que tenemos o que tienen ustedes en sus respectivas festividades en San Juan. Ahora, allá esa, la comida típica, cuál sea, la payaguá mascada, la pastel mandí-o, el chicharrón trenzado, el chicharrón juguití. He visto ahora hay una innovación también, ya tenemos batiburrillo, ¿verdad? Entonces, ñaño, invita que na, vete y marandumín, de me vas a oreja, ahora uno y meta más pendiente que tu mamá ya, ya ña invita, ña neve si no cuera, porque a veces por este tema del trabajo y el dinamismo que imprime toda la gente en lo que hace, se olvidan hasta inclusive de invitarle para la fiesta de San Juan en las diferentes capillas, diferentes comunidades, colegio, escuela y compañía. Mis amigos, gracias por sintonizarnos, que Dios nos bendiga. Mañana viernes vamos a seguir con música retrospectiva, buena música a partir de las 17 horas con Genaro Amarilla y Lucio Velázquez. Y bien temprano, Lucía Villamayor, Wilson Andrés Martínez, Alfredo Villalba, el compañero Víctor U. Ortiz Saldívar y quien les habla, Lucio Velázquez. Vamos a estar llegando para que encontremos, Dios mediante, que todo esté en buenas manos. A pasarla bien de nuestra parte. Será hasta mañana. Chao, chao.

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0: Hola.
1: Hola.
0: Bueno, perdón por haberte despertado, pero me dijeron que estabas acá arriba.
1: Acepto tus disculpas, pero no me lo vuelvas a hacer, por favor. Y bueno, ¿ya te vas al aeropuerto?
0: Sí, pero con tiempo suficiente para ir a desayunar.
1: Ok. Dame un minutito.

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